0: lógicos. Hasta el siguiente comentario.
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0: Son las 6 de la tarde, 14 minutos. 6:14, la que buena, dice. Dice, una rolita de cumbia del Apache, por favor, mi hermano. Claro que sí, te la pongo. Como nomás mensajitos a través de la que buena, que dice el Moro de Compas.
1: Eso es todo, Topito. Me encanta tu programa.
0: Te encanto, yo lo sé que te encanto.
1: Se llama Mayacuas.
0: El día del Mayate, la feria del Mayate, ¿no? El Mayate Fest.
1: Techanona, papá.
0: Sí, Techanona, aquí sí, Techanona.
1: ¿Quién no pasó por ahí? Quiero que me lo diga, quiero que me lo diga.
0: ¿Qué haces, Chanona? El amor de la chacala.
2: Oye, Topito, pon una música de Vicente Fernández y bocinó de Chicoche.
0: Vicente Fernández, Chicoche.
2: Feliz Navidad, viejo.
0: Feliz Año Nuevo.
2: Arriba la Gaviota Azul.
0: Arriba la América. 6 de la tarde, 15 minutos. Buenas tardes, Topos. Yo, pues, por mandar la rola del paciente de Alfredo Olivas. Claro que sí. Buenas tardes. Juevesito. Jueves 13 de agosto. Dime tú, ya me salaste el programa. ¿Qué onda?
3: Habla la Paola de Reforma.
0: ¿Qué hiciste, Paola? ¿En qué te puedo servir, Paulita?
3: Quiero mandar un saludo al de la 48.
0: Ya está, perfecto.
3: A la 272.
0: ¿A quién más?
3: A Toño, al 40.
0: ¿A quién más?
3: A Toño, Machito y al taller eléctrico.
0: Ya estás, peina para atrás.
3: A Carlos, el delegado.
0: ¿Quieres sacarlo o no quieres sacarlo?
3: ¿Qué pasó? Sí.
0: Órale, pues, Verón, ya está. Solo recuérdame, aquí suena.
3: Buena.
0: Saludos, mi hermano del alma. Saludos. Oigan, ¿qué creen? Vamos a una nota importante. ¿Qué digo importante? Una nota importantísima. Hoy vamos a pasarlo en la que buena porque es importante. Es importante pasar esta información que vamos a decirle a continuación. Pónganle atención porque es por parte del Oxxo esta información y regreso. Va, y regresamos ahorita de la información. Ahorita le pasamos la información por parte del Oxxo, de los amigos del Oxxo, que hoy hicieron algo muy importante ahí para aquellos que andan en sintonía de la que buena. Vámonos con la información de Felipe Rosales, que la va a pasar aquí en la que buena.
4: La mujer Ceiba, que se encuentra a un costado del vaso en Cali, en la Laguna de las Ilusiones, fue el escenario escogido por los representantes de las tiendas Oxxo para llevar a cabo la entrega de diversas acciones que han estado realizando en materia de rescate ambiental. Escuchemos las palabras del gerente regional de estas tiendas de conveniencias, Víctor Manuel Izquierdo Osorio, quien habla sobre las acciones emprendidas a favor del rescate, la preservación y el cuidado de la Reserva Ecológica Laguna de las Ilusiones.
5: En Oxxo estamos convencidos que ser parte de una comunidad también significa cuidar e impulsar aquellos espacios que tienen un valor especial para quienes los habitan y buscan formar acuerdos que contribuyen al cuidado de nuestro medio ambiente. En esta ocasión, en colaboración con la Secretaría de Medio Ambiente y Desarrollo Sostenible, trabajamos en la Laguna de las Ilusiones para fortalecer las condiciones de espacio y contribuir a una mejor convivencia entre la población y la fauna que forma parte de este ecosistema. Como parte de estos trabajos, hoy hacemos entrega de una estructura de un comedero para la fauna endémica, un asoleadero para cocodrilos, como ya lo mencionaba el director Ricardo, 50 letreros de señalética distribuidos alrededor de la laguna y una estructura con banca que funciona con espacio para fotografías. Aunque puedan parecer acciones puntuales, cada una responde a una necesidad concreta. El comedero y el asoleadero contribuyen a generar mejores condiciones para las especies que habitan en la laguna, mientras que la señalética brinda información a quienes visitan y transitan por el espacio.
4: Por su parte, Raúl Antonio Salinas Jiménez, quien es director de saneamiento ambiental, pues expresó que junto con la iniciativa privada se pueden realizar grandes acciones en favor del medio ambiente, en este caso de manera específica para el cuidado de la emblemática Laguna de las Ilusiones.
0: Oigan, ahí está la información del Oxxo. Ándale, pues, el Oxxo, pues haciendo una labor muy importante, como bien nos menciona el señor Felipe Rosales, ahí en el vaso Sencal, en la Laguna de las Ilusiones. Donde representantes de la tienda Oxxo llevaron a cabo la entrega de diversas acciones que han estado realizando en materia de rescate ambiental, donde el gerente
6: regional, ¿verdad? Ahí escuchamos las palabras del gerente regional, el licenciado

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Listo. ¿Qué decía el gordito por acá? ¿Qué dice el gordo? ¿Tiene sed, gordo? Dile a Carlito que tire algo, es que Carlito no tira nada. No tira nada, Carlito, no tira nada, dile. Dice el gordo, dice el gordo. ¿Qué onda? Dice... Gordo, pero les faltaría otro escomedero acá por el puente 1 y otro en Ruiz Cortines, enfrente del parque La Venta, para que los lagartos que andan en moto y carro. Oye, gordo, ese tema fue ayer, gordo. Gordo, ¿no será que estás escuchando el programa repetido? Gordo Ángel, ¿no será que estás escuchando un programa repetido, gordo? ¿O se te acabó tu línea ayer y llegó hoy el mensaje? ¿Qué onda con los tránsitos? ¿No he mencionado los tránsitos hoy, gordo? ¿Qué onda, gordo? ¿Estás vivo, gordo? ¿No será que andas happy, gordo? Gordo. ¿Estás bien, gordo? Gordo, ¿estás bien? ¿Qué onda? ¿Todo bien, gordo? ¿Todo bien, en serio, en tu casa? ¿Todo bien?

Dice de lo que pusiste el Oxxo, dice que... ¡Ah, ok! Me asustas. Me asustas. Me asustas, gordo. Gordo, me asustas.

0: Hola, hola. A la mecha. Oye, es cierto, ah. son las tintas, pues, se presean. La neta. Hay calor, gordo. Tira una, pues, gordo. Vamos, de una vez hoy, ¿tienes miedo? Si tienes miedo, cómprate un perro, gordo. Dime, no, la neta, tengo miedo. Dímelo, gordo. Dime, tengo miedo, gordo. Tengo miedo, topito. Dímelo. Si tienes miedo, dime. Me pega Esther. Dímelo, gordo. No pasa nada. Me pega mi mujer. Dímelo. ¡Mi mujer me gobierna! Esa es la rola del gordo. Ahí va tu rola, gordo. Sí, no pasa nada, gordo. No pasa nada. Se ha muerto de eso. Nadie se ha muerto de eso, ¿eh? Nadie se ha muerto de eso, gordo. Nadie.
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0: Esa vaina le gusta. Su mujer lo gobierna. Topo, mándame tu número, soy un viejo amor, dice. ¡Hora! Un viejo amor. ¡Ah, un viejo amigo! ¿Dónde leí amor yo? ¿Quién eres, gordo? ¿Quién eres? ¿Qué viejo amigo eres? ¿Cómo te llamas?

0: pueden, renuncien. Dile a Tete que te dé permiso, gordo. ¿Dónde anda Carlito? ¿Dónde anda Carlito? ¿Dónde anda Carlito? ¿Dónde anda Carlito? ¿Dónde anda Carlito?
1: A Rafael.
0: Pero nomás a ti te, nomás a ti te escribe, gordo. A mí no me escribe ese hombre.
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0: A mí no me escribe ese hombre.

0: ver, dame una clave, no lo voy a hacer al aire, gordo, dame una clave, no lo digo al aire, gordo. Es que luego me quieren hacer maldad, gordo.
1: Por razones personales.
0: Te lo juro por Dios, no es por otra cosa, gordito. Luego me dicen, soy un viejo. Hola, viejo, ¿cómo estás, viejo? Sí, no es el que se me enchinó la piel. Sí, ¿sí es usted? No, usted no. Sí.
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0: Dígame pues, amigo. ¿Quién es, amigo?

comparta, papi. No lo comparta, gordo. Solo para ti, gordito. Mándame, mándame ahí, tírame. Tírame la R. Tira, mi compadre Perico, tírame la R. ¿Qué onda? ¿Todo bien, gordo? ¿Todo bien?

0: ¡Échale, Carlitos Andrade! Si tienes miedo, cómprate un perro. Pa' que ladre y muerda.
1: ¡Y va de nuevo, macho!
0: Ahí voy, ahí voy, ahí voy, ahí voy, ahí voy.

0: ¿Tiene miedo? Hola, Topo. Más saludos a Gerardo y a Don Nayo, que te vienen escuchando. Mi prima Jocelyn dice que te manda un besote. Oye, ¿quién es Jocelyn? Oye, ¿eres la de la foto, mija? ¿Eres la de la foto? Espérame. ¿Eres la de la foto? En buena onda, ¿eres la de la foto, mija? En buen plan, ¿eres la de la foto? No me digas que sí. No me digas que sí.
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0: ¿Eres la de la foto? Nah. ¿Sí? ¿Eres la de la foto? Desde aquí estoy en mi casa. Ya está bien, gordo. Ahí está bien. Vive mero cerquita, hijo. Un poquito más pertenece a Jalapa, hermano. Vive allá donde está el puente que da a... ¿Cómo se llama? Acá a Puerto Norargo llegas a Iztapa, ¿no? ¿Cómo se llama? O sea, suben el puente y ya está. El gordo vive abajo del puente. Está mero cerca a tu casa, gordo. Un poquito más pertenece a Jalapa.
2: Saludos, mi topo, saludos, un abrazo muy fuerte, mi hermano, un abrazo muy fuerte. ¿Cómo está la de la foto, pues, hermano? ¿Cómo está?
0: Gordo, está como para el hijo más pequeño de mi señora madre. Así, así está chida, gordo, ¿eh? ¿Eres tú, mija, no eres tú? A ver, es que está la mecha, está. A ver, hasta le voy a responder. Ah, no, este es otro animal que se atravesó, bueno.
3: Buenas noches, topito.
0: Buenas noches, viejo. Pensé que era la niña que me estaba.
3: Animal, viejo.
0: Pensé que era la niña que me estaba marcando la de corazoncito.
3: Soy la araña de los teclados, viejo.
0: ¡Eh, la araña de los teclados! ¿Qué hiciste? El otro.
3: ¿Dónde, viejo?
0: El otro marihuano.
3: ¿Qué acá algo?
0: El otro que es Mari se llama Juano. ¿Qué hiciste, Mar Juano?
3: Oye, papi.
0: ¡Hijo mío!
3: Como una musiquita de Vicente Fernández, gordo.
0: Igual que eres de Chente.
3: Por tu maldito amor.
0: Por el tuyo. Ahora después te la pongo, aquí suena.
3: Dale con la que barre, papá.
0: Dale con la que barre, ahí está. Sobres.
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0: Sí, soy la de la foto, también te mando un beso. Dale, dale, dale, dale. Vamos a ver si es la de la foto, vamos a escuchar si es la de la foto. Vamos a escuchar, hola mija, ¿cómo estás? Ah, bueno, yo soy malo. Se puede ganar una beca. Se va a ganar una beca. Beca. Si contesta, se puede llevar una beca. Una beca. Sobres. Pásame una. Quítale otra. ¿Le pone otra? ¿Quién dijo la de la beca? A ver, ¿quién va a contestar? La de la beca. No va a contestar, no va a tener saldo. Voy a tener que mandar. ¿De cuánto te hago tu recarga, mija? ¿Te recargo o no te recargo, mija? ¿Te hago tu recarga o no? No se atrevió a contestar porque va a tener voz así. Hola, ¿cómo estás? ¿Cómo te llamas? Raquel. ¿Cómo te llamas? Manuel. ¿Cómo te llamas? Carlos. Bueno, no quiso contestar porque quería decir, ¿cómo te llamas? Carlos. ¿Cómo te llamas? Carlos. ¿Cómo te llamas? Carlos. Pero me dicen Carlita. Señoras y señores, se está poniendo bueno el ambiente, pero ya me tengo que ir en un ratito más. Aprovechenme porque me les voy. Este miembro se les va en lo que menos piensas. Este miembro, en lo que ustedes no deciden a mandar un mensaje, se les va este miembro. Aprovechenme ya, 10 minutos y... ¿Cómo dice? Si ando borracho.
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0: Te lo juro que no tenía yo sed. Nada más escribió Carlos y escribió el gordo Ángel. Su máquina. Se me pegó una engaña sed, pero de esas que no se encuentran en todos los días. O sea, una sed esa. Y hablé con Hugo. Hablé con el maestro Hugo. No. Nada más donde hablé con él. La sed que tenía yo, por Dios. La sed que me dio. La sed que me dio.
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0: Pero como el maestro Hugo, pues ya no sé qué onda. ¿Qué va a ser, maestro? Un seisito nomás, maestro. Maestro, un seisito, maestro. Un seisito, maestro. No hay dinero, pero lo que hay es actitud. Vemos cómo la hacemos. La fiamos allá en la curva con el chelo. Ahí con mi madrina la fiamos. Ahí con mi madrina, la de Michelro. La pasamos a fiar ahí con mi madrina.
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0: Señoras y señores, no me quería ir. Pero tengo que irme.

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1: No es viernes hoy. No es viernes hoy. No es viernes hoy. Dice, la de la foto se llama... No puedo decir su nombre porque a lo mejor es mentira. No quiso contestar porque viene con el esposo al lado. Dicen, no quiso contestar porque viene con el esposo y su esposo es celoso, es tóxico. Es así, más tóxico que se pueda imaginar, dice. No lo sé, y yo soy la prima. Jocelyn, que te mando besos. Ah, tú sí contesta, va, Jocelyn. Tú sí contesta, va, hija. Hola, soy Jocelyn. Ah, imagínense, ¿será que sí contesta Jocelyn? Se puede ganar una beca. Se puede ganar una beca, Jocelyn. ¿Va a contestar Jocelyn o no? ¿Le marcamos o no le marcamos a Jocelyn? Un mensajito que me diga, sí, márcale, topo. Márcale, topito, y le marcamos al su número de celular. Dice, la de la foto se llama Juana, pero de noche es Juan Carlos, dice. ¿Verdad? ¿Será la prima o la exprima? Acá no te puso tu nombre, pero ahora a Don Nayo, que te vienen escuchando. Mi prima Jocelyn. Ah, tú, sí, se llama Jocelyn. Oye, pero ¿por qué escribes mal tu nombre, Jocelyn? Y así se apellida Beltrui.
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1: Me llamo Raquel, me llamo Jocelyn. A marcarle, a ver, vamos a hacer maldad. Yo soy maldoso. Soy maldoso. Si me dice, topo, tómate un six, se gana. Se gana, se gana. Se gana el aplauso de la gente.
2: Al final yo me llevé, me dijo.
1: Me llamo Raquel.
2: Pensé,
1: será ella, güey.
2: Le agarré.
1: ¡Contestó! ¡Bueno!
3: Hola, Topo.
1: Hola, Jocelyn, ¿cómo estás?
3: Muy bien, ¿y usted?
1: Yo estoy como quisiera estar. ¿Cómo? Oye, ¿es celoso tu primo entonces?
3: Sí.
1: Ay, ¿pa dónde?
3: ¿Dónde contestó? Porque viene mi marido al lado de nosotras.
1: Ah, viene su marido. ¿Cómo se llama el marido?
3: Gerardo.
1: Dile a Gerardo que tengo una locutora que le dicen la iguanita. La no vendía la iguanita. O no sé. Tengo a la patito, a la chacalita. ¿Qué quiere? Dile que aquí hay un catálogo como Televisa.
4: La iguanita.
1: Ah, se ve que la conoce, va, mendigo este. Se ve que la conoce, mendigo. Ja, ja, ja. Conozco a esos hombres. Son de la calaña más peor que te puedes imaginar. Oye, ¿de dónde vienen? ¿Dónde van? ¿Para dónde van, gordo?
3: Venimos de Campeche.
1: ¿De Campeche?
3: Vamos a Cárdenas.
1: Ah, vienes de Campeche. Sí. Gerardo, vienes de Campeche. Gerardo.
4: Sí, vienes de Campeche, vengo manejando.
1: ¿Dónde te quedó la cara llena de confeti?
4: Ándale.
1: Viene de Campeche donde dejaron la cara llena de confeti. Ay, no rima, pero buscaremos una rima. Oye, está bien. ¿Y qué van a hacer? ¿Qué van a hacer a Cárdenas? Quédense aquí en Villahermosa.
4: Ah, originario de Cárdenas.
1: No, allá mucho cuidado, mucha caña por allá, mucha caña, gordo. Sembrando caña, ¿no? Ahí con cuidado. No,
4: tranquilo.
1: Pues. Sale pues, socio, cuídate mucho, socio.
4: Dale.
1: Ahí luego nos echamos una fría, ¿vale? Hoy no, hoy es muy tarde.
4: Órale, güey, ya está. Órale.
1: Y aquí suena.
4: ¡La qué buena!
1: ¡Saludos! ¡Uy, uy, uy! ¡Me dio sed! Oye, y al final yo quería platicar con Jocelyn y se metió el salamero de que viene de Campeche, que le dejaron la espalda.

0: Le puedes mandar felicitaciones a Ronald Seferino, que cumple 10 años. Ronald Seferino, un poquito tarde, mija. Acuérdate, empiezo a las 4, mija. Está haciendo tarde.
1: Muchas felicidades en este día tan especial.
0: A Ronald, listo, ya pasó. Está, felicidades. Dice, oye, muy tarde, mija. No te lo puedo grabar, mija. Oye, vamos a mandar, voy a hacer un video así rapidito antes de irme, ya casi me voy, porque me lo están pidiendo de carácter urgente, ¿va? Ay, tengo que hacer videos, hacer video por 20 mil pesos, ¿va? No me queda. Pero bueno, lo que tengo que hacer un video por 2 mil pesos, está bien, ¿va? Vámonos, video topito aquí. Video, ahí está. Vamos a poner el video. Y vamos a mandarle las mañanitas muy especial a nuestra querida amiga de Total Play, patrocinador oficial de un servidor de Esteban Torres el Topo, de La Que Buena. 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A Gaby Hernández, que está de manteles largos. Gaby, muchas, pero muchas felicidades de parte. ¡Uy, uy, uy! Saludos a Gaby Hernández de Total Play. Muchas felicidades, que Dios te bendiga. Pásatela bonito. Hasta la mañana en que vengo a saludarte. Canto feo, pero no importa. Todo sea por Gaby Hernández, que está cumpliendo. La están festejando, no puede escuchar el programa porque está en una reunión en Total Play donde le están haciendo un pastel, un mega pastel. Le llevaron vino y azul, le llevaron hasta vino de consagrar. Hasta la hostia le llevaron, creo. Señores, ya nos vamos. Muchas gracias. Felicitaciones ahí a Gaby Hernández. Hoy, en su día, que la pase muy bien. Muchas felicidades, bendiciones, un abrazo. Chiquitita, póntelo ahí donde el topo tiene su guarida. Muchas felicidades. Oigan, saludos también para especiales para la señora Claudia de Andrade. Saludos para la señora Claudia de Andrade. No, será familia de Manuel Andrade. No creo. Pero saludos a la señora Claudia. Topo, saludos. Deja la canción de la buena y la mala. Ya no me da tiempo, gordo. Señoras y señores, nos escuchamos mañana 4 de la tarde, Carlitos. Nos echamos un sexito, tienes miedo. Si tienes miedo, pídele permiso a Claudia. Porque el gordo, de plano, dijo: mi mujer me gobierna. Mi mujer me gobierna. Así, te lo juro, así lo dijo. Mi mujer. O sea, no le sacó el parche. O sea, así dijo. Lo dijo tal cual. Entonces, ¿yo quién soy para hacer que tenga problemas el pobre gordito, no? Señores, ya nos vamos. Gracias. Le pegan al gordo. Buenas noches. Hasta mañana. Soy Esteban Torres, dice del Topo. Siga mis redes sociales de Parranda con el Topo. Bye. Adiós.
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0: Cuéntame bien.
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2: Como lo hemos dicho en anteriores Perfiles de Opinión, la Secretaría de Educación en Tabasco alista la prohibición del uso de teléfonos celulares en las escuelas. Sin embargo, esta restricción no será exclusiva para los alumnos. La regulación aplicará para todos, debido a que los maestros tendrán que ser ejemplo al no utilizar estos dispositivos dentro de las aulas. Aunque la iniciativa ya cuenta con el respaldo de la base trabajadora, luego de una consulta previa, el consenso final se reforzará con una encuesta que se aplicará a los padres de familia al inicio del ciclo escolar. Tabasco no es una excepción en esta cruzada por recuperar la disciplina y el enfoque académico en los planteles. La regulación del uso de teléfonos y dispositivos móviles en las escuelas ha cobrado un impulso acelerado en 11 entidades del país. En esos estados, la restricción consiste en prohibir el uso de dispositivos móviles en el salón de clases, solo en aquellos casos en los que el docente lo autorice con fines pedagógicos. Hasta el siguiente comentario.
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Otra vez la otra. Eso de no venir preparada, ¿verdad? ¿Cómo están? Buenas noches. Ya se me acabó mi fondo musical. ¿Cómo están? Buenas noches. ¿Cómo están mis cumbiamberos? Mis taxistas preciosos. De repente como que me sale lo ñero, ñero, ñero. Bueno. Nadie, bueno. Bueno. No, no está. No está, están preguntando por Perico. Perico anda de vacaciones. De vacaciones anda el Perico, nada más que como hoy lo tuvieron que lo mandaron a un control remoto, pues tuvo que dejar allá las playas. Ni modo, ni modo, así es la chamba. Y además el Perico lo encuentran de 11 de la mañana a 3 de la tarde. Aquí en Radio Núcleo, nada más, de lunes a sábado. Los demás días está pues descansando. Ahorita está de vacaciones, ¿eh? Está de vacaciones. ¿Cómo están? Buenas noches. Te saluda la mojarrita de la que buena cuando son las 7 de la noche con 11 minutitos en este tu programa, ya sabes. ¡Qué buena noche! ¿Cómo se llama esta canción? ¿Quién la canta?

¿Cómo están? Pareciera que ya es sabadito, viernes. No, ya es jueves apenas, jueves 13, pero miren, ya huele a dinerito, ya huele a quincenita, ya huele a fin de semana, ya huele a que nos vamos a destrampar, ¿cómo no? De empezando desde hoy, claro que sí. Ay, gracias a la personita que me regaló esa rica tortita de piernita, porque la neta se nos olvidó comer y ahí me invitaron una tortita de pierna. Muchas gracias. Yo pensé que así nada más la pierna solita. ¡No! Venía con su chasquito de 600. Muchas gracias. A la se lo pague. ¿Cómo están? ¿Está dispuesto a pasársela bien estas dos horas? Estas dos horas de buena música, buen entretenimiento, buena plática. Yo solita. 7 de la mañana. Que tenía esa torta. El baile de 7 de la noche con 14 minutos. Teléfono en cabina 99 31 42 02 65. Y el número de WhatsApp 99 31 29 09 33. Saludos al Nenuco. Yo creo que soy su pasaje favorita, ¿verdad? Claro. Siempre me reserva el espacio de adelante, o sea, el espacio VIP. Gracias, Nenuco. Te llevo en mi corazoncito. El Nenuco que tiene hijos bien deportistas, bien sanos. Y lo hacemos con un dedo. Y él nada más va a echar porras, cómo no, ahí está en las gradas nada más. Vamos, hijo, vamos, tú puedes.

0: Adelante, pásele, adelante, adelante. Si hay lugares, pásele, recórranse para atrás, aunque vayamos como sardinas en las combis, ¿sí o no? ¿Sí o no?
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0: Pero en este espacio musical usted va a sentir la frescura de la música que tenemos para usted a través de esta frecuencia 89.3, la que buena, transmitiendo totalmente en vivo desde Ruiz Cortines número 58 en la Colonia Magisterial. Por más que estoy rechazando esa llamada, vuelven a marcar. No puedo contestar llamadas de WhatsApp. Por favor, marquen a cabina 9931-420265. Número de WhatsApp 9931-290933 para que tú me escribas así o me mandes audio. Dice, ya huele a que no tarda y llega ese tal llamado. No, ¿quién sabe quién es ese? No, ya. Ya valió, ya fue. La neta. A ver, ¿quién está por acá? Bueno.
2: Bueno.
0: ¿Sí, diga?
2: Buenas noches.
0: Buenas noches.
2: Sí, Josefina.
0: ¿Eh?
2: Josefina.
0: Josefina, ¿cómo estás, mi Josefina?
2: Bien, con el calorcito que a veces hay.
0: Que a veces hay, aquí raro que haya calor en Tabasco, ¿ah? ¿Cómo estás, sí, mi Josefina?
2: Anoche yo vino, anoche íbamos a salir fuimos a comprar un medicamento a la similar y empecé con el aire y todo eso que hay.
0: Ay, sí, el airezazo,
2: oye. Hasta me estaba llevando la sombrilla ya.
0: ¿En serio? ¿Te la dobló hacia arriba?
2: Nada más me lo dobló, pero no me lo rompió.
0: Ah, es lo bueno, oye. ¿Pero compraste tu medicina?
2: Ya, lo compré el medicamento ya.
0: Lo mismo, pero más barato.
2: Es lo más barato.
0: Pero eficiente.
2: Sí, ya.
0: Claro, mamá.
2: Ya como yo siempre le he escuchado a la lobita, a la patito, al perico, a la chacala, hasta ahorita le van a escuchar a usted.
0: ¿A poco? ¿Y eso por qué no habías escuchado en la noche?
2: Porque a veces no lo prendo. Ahorita creo que...
0: ¡Porque no te interesa! ¡Claro! Dilo, dilo, porque no me interesa tu programa, mujerita. Me caes mal. Di la verdad, la verdad. Ya a las 7 de la noche con el topo y hasta ahí.
2: Así nomás ahí del que está a las 4.
0: Ok, mi Josefina, ¿en qué te puedo ayudar?
2: Una canción que le gusta a usted.
0: Ah, caray. ¿Me hablas para consentirme?
2: Sí, porque no le he escuchado nada a usted hasta ahorita.
0: Ah, bueno, mira, quédate aquí en la programación de 7 a 9 de la noche y vas a escuchar buena música, ¿sale?
2: Sí, porque a veces mi mamá le escucha también igual.
0: ¿Cómo se llama tu mami?
2: Mi mami se llama Dora María Meneses Navarro.
0: Ay, Dora María, saludos a tu mami Dora María, como el parque.
2: En Río Viejo.
0: ¿En Río Viejo?
2: Sí.
0: Ay, por mi rumbo. ¿Y tú dónde vives?
2: Aquí en Tamulté, de las Barras.
0: Ay, en Tamulté, donde llego mucho, fíjate. Ok, mi Josefina, sale. Oye, ¿tú no tenías algún puestecito ahí sobre Méndez? Que ya los quitaron todos.
2: No.
0: ¿No? Nah. Ay, qué bueno, qué bueno.
2: No, quiero que me ponga la canción de... El que a usted le gusta, pues, una canción ahí.
0: Órale, ¿qué quieres? ¿Cumbia, norteña, salsa, merengue? Sinfonía, clásica,
2: la
0: Beethoven.
2: Cumbia.
0: ¿Cumbia?
2: Sí.
0: Sale pues, mi Josefina, y hasta donde está, suena.
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Saludos a Josefina, que hasta ahorita le dio la gana marcar. Está bien, Josefina, siempre hay una primera vez, que no sea la última. Eres bienvenida a este espacio musical de Qué Buena Noche con la Mojarrita. Aquí hay de todo, ¿eh? De todos los sabores, de todos los tamaños. Y todos los olores también. Gracias a Dios no he tenido ¿cómo se llama? Mojarraventuras. Ah, se han portado decentes los taxistas. Qué bueno, ¿eh? Van por buen camino.

Dice, buenas noches, mojarrita, saludos. ¿Podrías poner la del viejo del sombrerón o la de Morena de Checame? Claro que sí, con mucho gusto. Pero mientras, ¿saben qué? Nos vamos a ir al corte, a nuestro primer corte de esta noche, de este juevesito 13 de agosto 2026, cuando son las 7 de la noche con 20.

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0: 7 de la noche con 26 minutos. En qué buena noche. Con la mojarrita, no me marquen porque no voy a contestar. Acuérdense que solamente me pueden marcar con llamada normal, no de WhatsApp.
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0: ¿Por qué no eres un niño normal? Son las 7 con 26 de la noche. 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

0: Lo que ya valió es un reclamo que me van a hacer, pero lo van a hacer después del corte. ¿Quién me va a hacer un reclamo? ¿Quién es? ¡Ay, Guzmancito! Seguramente eres tú, ¿verdad? ¡Cachito, cachito! ¡Vámonos al corte! 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
1: Ahí está, es que se me había pasado poner la identificación. Las 7 de la noche con 39 minutos. Vamos a leer mensajitos. ¿Qué pasó, mi Marce? ¿Qué pasó? Saluditos a Marce, que ahí está. Ya le han ganado el primer lugar. Dice: ay, si me era triste, has de estar comiendo eso. No me digas. Uy, no, hombre, ya con eso debes de estar bien contenta. Muy bien, mi Marce. Saluditos a Marce, que siempre está en sintonía del 89.3. A Marianita también, saluditos. Dice: saludos, mojarrita. ¿Nos puedes complacer con la canción de Yo Soy Tu Maestro? Ok, saludos hasta Pico de Oro, primera. Muy bien. Ay, ya, dan ganas de ir a la playita, ¿sí o no? Dan ganas de ir a la playita. Órale. Hola, mojarrita. ¿Qué pasó, José? ¿Cuál es tu desesperation? A ver, ¿por qué no me marcas a cabina? Ah, ya sé por qué. 99-31-4202-65. Ahí está la llamada. Bueno.
2: ¿Aló?
1: Bueno, ¿quién habla?
2: Un amigo.
1: ¿Un amigo mío o de quién?
2: Carlos, estoy escuchando.
1: ¿Quién?
2: Estoy escuchando a un amigo.
1: ¿Un amigo? ¿Pero de quién? ¿Un amigo de quién? ¿Tuyo? ¿Del vecino? ¿De tu hermana? ¿Quién? Un vecino. Ok, ¿desde dónde hablas?
2: Yo soy de Aztlán.
1: ¿Desde qué?
2: De Aztlán.
1: ¿De Aztlán?
2: Sí.
1: ¿Y dónde queda eso?
2: Pues, aquí en el aeropuerto.
1: Ah, por el aeropuerto. ¿Qué onda, amigo? ¿En qué te puedo servir?
2: Sí, le escucho todos los días, pero no me he atrevido a llamarle hasta hoy.
1: Ah, ok. ¿Y qué onda? ¿Qué haciendo? ¿Qué haces? ¿En qué chambeas?
2: Pues, hoy era un descanso, pues.
1: Ah, ¿hoy es tu descanso?
2: Sí.
1: Ay, aprovechaste a hablar. Qué bueno.
2: Le escucho todos los días, le escucho.
1: Qué bueno, amigo. ¿Qué onda? ¿Necesitas alguna canción o qué onda? ¿Querías saludar a alguien?
2: O sea que me gusta el modo de hablar, pues, de ustedes.
1: Ah, ¿el qué?
2: Me gusta el modo de hablar.
1: Ah, mi modo de hablar. Yo pensé que era una canción.
2: No, la canción, pues, ahorita se la pido.
1: Ah, perfecto, ok. ¿Y cómo te llamas tú, amigo?
2: Yo me llamo José Alfredo.
1: José Alfredo, ok, José Alfredo.
2: Sí, todos los días le escucho, aquí estoy acostado en mi hamaca.
1: ¡Ah, la qué rico! Aunque piquen los moscos, ¿no?
2: Ah, sí, que me piquen los moscos.
1: No importa, ahí pones el cartón de huevo, el raidolito, lo que sea, ¿no? Pues sí.
2: Bueno, sí, aquí le escucho todos los días, ya tiene rato que le escucho yo.
1: ¡Jala, máquina! Muy bien, José Alfredo.
2: Sí, pues, para saludar, estamos ahorita.
1: Muchas gracias, José Alfredo. ¿Querías alguna cancioncita? Te la pongo.
2: Sí, póname una de Chente por tu maldito amor.
1: ¿Cuál?
2: Por tu maldito amor.
1: Ah, la de Por Tu Maldito Amor. Sale, pues, mi José Alfredo. Gracias por comunicarte a la Qué Buena, ¿sale?
2: Gracias a usted.
1: Órale, sigue en sintonía y hasta donde está José Alfredo suena.
2: Mira, qué buena con la
1: mojarrita. Gracias, José Alfredo, por estar escuchando la Qué Buena, pero un favorcito, cuando marques así, bájale un poco a tu radio porque se vicia. Y entonces no te puedo entender y la gente pues igual sus oídos se le van a lastimar. Yo sé que quieres escuchar toda la onda, pero pero bájale un poquito. Dice, hola, ¿qué? Hola, tiene gente. ¿Qué? Ay, no le entendí. Así dice aquí, pero no entiendo. Hola, tienes. Ay, no sé. No sé. No sé qué dice. ¿Qué pasó, mi Carlitos? Mi pequeño chamacono. Me gustan mucho los pescados. Ay, ay, ay. Qué rico. Saludos cordiales para Ángela Villegas López y mis tres hijotes. Ay, mis tres hijitos. Ay, saluditos. ¿Estás bien joven? ¿Tú mandaste el saludo? ¿Estás bien joven, chamaca? ¿Cómo que ya tienes tres hijos? ¿Si te ves quinceañera? ¿Qué onda, mija? ¿Qué pasó, mi Dios Almeida? Dice que me iba a hacer un reclamo. Dice, saludos hasta Jalpa de Méndez. Saludito. No, a mí se me hace que ya te arrepentiste. Y sí, me ibas a hacer un reclamo. Candela, quiero gritarte, mi amor. 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

0: Teléfono en cabina 99-31-42-02-65. El número de WhatsApp 99-31-29-09-33. Ay, me lo sé de memoria. Dice que buena noche, mojarrita. Saludos desde Cancún. Soy Laura Basta. ¿Qué onda, pues, mi Laura? Bueno, estás aquí en Tabaco, te vas a Cancún. ¿Qué onda con tu vida? ¿Qué pasa? O sea, te encanta viajar muchísimo. Qué bueno. No hay nada que te detenga a ti. Muy bien, muy bien. Mi querida Laura, saludos a Nadia también. A los bebés, a... ¿por qué? Porque, ah, sí, pues sí, obviamente. Saluditos, ¿cómo no? Ahí le ponemos la canción al ratito. Bueno...
1: Bueno, hola, qué buena.
2: Bueno, ¿sí a sus órdenes?
1: Hey, aquí estamos pendientes, ya escuchamos la mojarrita por ahí, ¿verdad?
0: Aquí está la mojarrita, ¿quién habla?
1: Ah, aquí de parte de Alfonso.
0: ¿Qué pasó, mi Alfonso?
1: Aquí está, primera vez que hablo, ¿eh?
0: ¿En
1: qué
0: serio?
1: Qué buena palabra, qué bueno que me atiende, ¿eh?
0: Aquí se le atiende a todo. ¿Quién te ha hecho fuchi? A ver.
1: ¿Ah?
0: ¿Quién te ha hecho fuchi?
1: Ah, el perico el otro día.
0: ¡Ah! Lo bueno es que está de vacaciones.
1: Sí, bueno, pues, se hizo fuchi, tran me colgó.
0: ¡Ah, qué gacho, de verdad!
1: Grosero el güey ese.
0: A la, pero también, ve tú también qué vocabulario ocupas también. O sea, yo también te colgaría.
1: No, yo le dije amablemente, quiero saludar a una persona, nada más le dije ya.
0: Y ya.
1: Y ya
0: por eso.
1: Pero más nada, nada más por eso.
0: Ah, bueno, Alfonso, te voy a hacer como que te creo. ¿Qué onda, Alfonso? ¿De dónde me hablas?
1: Aquí de Guineo Segunda.
0: A la máquina de Guineo, allá rumbo a Anacleto Carnaval, no.
1: No, Guineo Segunda Sección, carretera de Guineo, se reforma.
0: Ah. Mira, estoy muy mal ubicada.
1: De para abajo, pues, de ahí.
0: Ok. Ahí. Muy bien, Alfonso.
1: ¿Me puedes complacer con una melodía?
0: Claro, ¿cuál quieres?
1: Para felicitar a Silvia Gorgorita.
0: ¿A Silvia Gorgorita?
1: Ah.
0: Ok, ¿cuál quieres?
1: Tiene una estética aquí en Revolución, llegando al Oxxo ante la iglesia.
0: ¿Eso dónde queda?
1: Ahí en Revolución, Tamulte.
0: Ah, en Tamulte, ok.
1: Ande.
0: Perfecto, ¿algo más?
1: Parece con esa una canción, esa vamos a darnos tiempo con José José.
0: Vamos a darnos tiempo con José José. Perfecto.
1: ¿Sí me entendió, verdad? Okay.
0: Claro, claro que sí, Alfonso.
1: Ahí.
0: ¿Quién te está dando besito?
1: Hey, y aquí suena, qué bueno, ¿no?
0: Sí, claro, sí, ya que. Pues ya se adelantó, pues sí. Ya que me queda decir a mí. Ya lo dijo todo él. Ya si quieres, haz el programa tú, Alfonso. Y para esto nos dieron las 7:50 minutos. Vámonos a ir al corte. Regresamos, no tardamos. A ver, no, si tardamos. Déjenme checar, porque es que luego digo no tardamos y sí tardamos. Vamos a tardar un poquitín, pero no importa, son comerciales, le interesa a usted. Son las 7:50. Aquí suena la que buena. Yo soy la mojarrita. Ya lo dije, ¿no?
3: Los Ángeles Azules, sí, señor. 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

Oigan, las 7 de la noche con 57 minutos. ¿Qué creen? ¿Qué creen que andan fallando los semáforos de Periférico con Paseo Tabasco ahí en el Parque La Choca? Y es un caos tremendo porque obviamente nadie sabe quién va primero, quién va después. Y como somos buenísimos, ¿verdad? Para ceder el paso, ¿verdad? Que queremos ser siempre los primeros, a ver si nos auxilien ahí nuestros amigos agentes de tránsito del estado para que vayan a poner ahí orden a la ciudadanía y no se provoque el caos tremendo que en estos momentos está haciendo y que no vaya a haber choques ni algún percance, ¿verdad? Y o contratiempos, ahí pedimos el auxilio a nuestras autoridades, a nuestros agentes viales, si nos pueden ir a auxiliar ahí en Periférico con Paseo Tabasco, ahí a la altura del Parque La Choca, si nos pueden auxiliar, por favor, porque la verdad es que como se aglomera mucho la gente y todos queremos pasar, miren, hasta se hace lo que se pudiera haber hecho en 2-3 minutos, hasta media hora se está haciendo porque nadie quiere ceder y todos queremos pasar al mismo tiempo. Así que, agentes de tránsito, ahí pedimos su apoyo, ya saben, como siempre, los amigos del 89.3 aquí pasando todas las necesidades, ¿verdad? Que la ciudadanía solicita.

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3: Poner esa canción, ¿cómo no? Ya la chequé, está buenísima, está buenísima, está buenísima. Oigan, ya van a dar las 8 de la noche, pero antes de irme a identificar nuestra emisora y que ya terminó la primera hora. Oh, ya terminó la primera hora. 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Ahora sí nos vamos al corte, porque ya son las 8:01. No te vayas, yo soy la mojarrita, falta una hora. ¡Uy! Aquí suena La Qué Buena.

0: Las 8 con 2 minutos.
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6: Como lo hemos dicho en anteriores perfiles de opinión, la Secretaría de Educación en Tabasco alista la prohibición del uso de teléfonos celulares en las escuelas. Sin embargo, esta restricción no será exclusiva para los alumnos. La regulación aplicará para todos, debido a que los maestros tendrán que ser ejemplo al no utilizar estos dispositivos dentro de las aulas. Aunque la iniciativa ya cuenta con el respaldo de la base trabajadora, luego de una consulta previa, el consenso final se reforzará con una encuesta que se aplicará a los padres de familia al inicio del ciclo escolar. Tabasco no es una excepción en esta cruzada por recuperar la disciplina y el enfoque académico en los planteles. La regulación del uso de teléfonos y dispositivos móviles en las escuelas ha cobrado un impulso acelerado en 11 entidades del país. En esos estados, la restricción consiste en prohibir el uso de dispositivos móviles en el salón de clases solo en aquellos casos en los que el docente lo autorice con fines pedagógicos. Hasta el siguiente comentario.
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0: oigan, ya empezaron con sus reclamos, que Mojarrita, yo te pedí primero la canción. Tranquilos. Ahí vamos, tranquilos. Qué bárbaros. 9931-420265 es el número de la cabina. Y 9931-290933 es el número de WhatsApp. En Qué Buena Noche. Bienvenidos a la segunda hora de Qué Buena Noche con la Mojarrita. ¡Alex Collado! ¡Qué milagro! ¿Qué te has hecho? ¿Dónde andabas? ¿De vacaciones? ¡Ah, qué bueno! Y no te había reportado con la Mojarrita, qué bárbaro. Bueno, ok. Te la perdono porque andabas de vacaciones. Bueno.
1: Buenas noches.
0: Buenas noches. ¿Quién habla?
1: Chata.
0: ¡Chatarrero! ¿Cómo estás, chatarrero?
1: Hola. ¡Qué buena noche!
0: Oye, andas bien lejos porque se corta la llamada, ¿eh?
1: Sí, es que por acá vivo todas las... Se va la señal.
0: Ah, con razón, no te entiendo casi nada. Oye, qué bárbaro.
1: Sí, para saludarte. Que tengas una qué buena noche, Marita.
0: Muchas gracias, mi chatarrero. ¿Qué onda? Ya terminaste tus labores por el día de hoy, ¿verdad?
1: Saludos y bendiciones. Gracias, yo vamos a casi.
0: Perfecto, mi chata. Oye, te voy a colgar porque casi no te escucho nada, ¿eh? Se entrecorta la llamada.
1: Ah, no importa. Saludos y bendiciones.
0: Bendiciones al chata y aquí suena.
1: ¿A qué buena? Con la Mojarrita.
0: O sea, ya que terminamos la llamada, ya se compone esta onda, qué bárbaro. Dice, saluditos Mojarrita, bendiciones para todos y en especial a mi futura suegra. ¿Cómo? ¿Todavía no es tu suegra? Es futura suegra, doña Olga. Saludos, doña Olga. Déjeme decirle que va a adquirir un excelente yerno que jamás usted se lo va a pasar triste. Nunca usted va a estar de mal humor porque siempre va a estar Alexito Collado entreteniéndola, haciéndola reír, poniéndola de buen humor. Así que acéptelo como yerno. Sí, claro que sí. Dice, aquí venimos escuchándote. Saludos, Alexito Collado. Así que va a ser tu futura suegra. ¿Cómo piensas ganártela? A ver, ¿cómo piensas ganártela? ¿Con tu linda carita? No, papito. No. Necesitas más que eso para ganarte a tu suegra, a tu futura suegra. ¿Sí o no? ¿Sí o no? Doña Olga. Uy, uy, uy. Pa' que demos a las hijas. Necesitas chambear mucho, papá. Y chambear en todos los aspectos. Ah, así que no nada más con esa linda sonrisa que tienes tú, mimita. No, hay que echarle ganitas. Tú sabes cómo, ¿eh? Alexito Collado, te mando saluditos. Y pues ojalá se te haga tener a tu futura suegra, doña Olga.

0: 8:17. Bueno.
1: Buenas noches.
0: Buenas noches. ¿Quién habla?
1: Chaguito.
0: Chaguito, ¿cómo estás, Chaguito?
1: Bien, bien, Marita. Gracias a Dios.
0: Pues, bien, ¿no, no estás allá atascado en Periférico y Paseo Tabasco, donde están los semáforos apagados?
1: No, acá ando por Indeco.
0: Ah, qué bueno, de la que te salvaste.
1: Sí, ahora sí que andamos cambiando.
0: Qué bueno, mi Chaguito. ¿Cómo estás? Te escucho medio tristón. ¿Qué te pasó?
1: Pues si no sabías de nada, no te has enterado que falleció el sobrino de mi esposa y ayer lo enterramos.
0: Ay, caray.
1: Todavía estamos frescos de eso.
0: Híjoles, qué lamentable.
1: Sí, desafortunadamente, pues el chavalón tenía 23 años y...
0: Joven, qué bárbaro.
1: Tenía 8 días, el lunes tuvo 8 días que se acababa de recibir el resultado de un mercado.
0: Mira nada más.
1: El lunes falleció su madrugada como el semana.
0: Qué barbaridad.
1: Sí, de modo hay que seguir la vida, así que hay que seguirle para adelante, no queda de otra.
0: Claro, así es, los que nos quedamos en esta tierra, pues ahora sí que nos llueve duro y tupido.
1: Así es, ahora sí que a mí me ha llovido, pero qué duro.
0: Claro, pero fortaleza, fortaleza, mi Santi.
1: Sí, tú, hay que seguir para adelante, como te digo, no queda de otra.
0: Exacto,
1: hay que echarle todos los kilos, hay que echarle todos los kilos en esta vida y más que nada, pues, darle gracias al divino creador que nos da un día más de vida.
0: Claro, todos los días, todos los benditos días, hay que estar agradecido.
1: Así es, Margarita, pues, te saludo también a ti. Está el potro por ahí, pero saludos.
0: Ah, caray, a ver, ¿dónde está el potro? ¿Dónde?
1: No, digo, por si está escuchando, no sé.
0: Ese no está escuchando ya nada, ¿quién sabe dónde anda?
1: ¿Quién sabe? A lo mejor se va a Hawái.
0: ¿Quién sabe? Yo creo que anda con el perico. Porque se fue de vacaciones el perico, por eso no ha venido el potro.
1: Entonces quiere decir que el lunes viene el potro.
0: Ándale, sí. Mira, vamos a hacer una cosa. Si viene el perico y viene el potro, ¡ay! Ya, es que andaban juntos de vacaciones.
1: Ay. Bueno, pues te mando saludos, un cordial abrazo a la distancia, con todo el respeto, y saludos a todos los que escuchan La Qué Buena. Y pues, ahí estamos, Barrita, así que a echarle los kilos y no queda de otra. Y también le mando un saludo cordial a Jenny Moreno, la lobista, y que Dios le siga dando mucha salud y que se mejore muy pronto nuestra querida amiga Jenny Moreno, la lobista.
0: Perfecto, mi Santi, ya pasaron al aire tus saludos. Muchas gracias, pórtate bonito y síguele chambeando, ¿sale?
1: Gracias, Margarita, igual, pórtate bien, Dios te bendiga y yo le bendiga a todos.
0: Saludos, y hasta donde está Santi, suena.
1: Acá por el puente de la Figua suena La Qué Buena con la Margarita.

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Las 8 de la noche con 24 minutos, mandamos saludos a la esposa Liliana Yasmín León, que la amo mucho. O sea, tu esposo te dice que te ama mucho, Liliana Yasmín León, que te ama mucho. Van camino a las Mercedes, ahí en sintonía de La Qué Buena.

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1: Las 8 con 31 minutos.
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0: Las 8:36 PM. Qué bueno que sigue en sintonía del 89.3. La Qué Buena. En Qué Buena Noche con la Mojarrita. 99-31-42-02-65 es el número de la cabina. Y 99-31-29-09-33 el número de WhatsApp. ¿Qué pasó, mi Chuy Didi? Saluditos, mi Chuy. Ahorita la ponemos, tranquilo. Ahorita ponemos la del sombrerón. Dice... Es que me quieren conocer en persona. No, no, no, no, no, mejor así, mejor así. A mí me gusta el misterio, ¿a poco a ustedes no? Así que quede, así que quede, así está mejor. No quiero decepcionarlos. Decepcionarlos. Saludos, Mojarrita hermosa, la canción de por... ¿Ya la pasé? Ah, ok. Perfecto, gracias, gracias, mi secre, Es que acá, de veras, acá me informan todo, muy bien. No importa, ya la pasé, no importa, ya, ahí que quede. Pero hay un Dios que todo lo ve. Ya hoy es jueves, ya, jueves 13, mañana es el último día de la semanita. De apenas, ¿qué? Llevamos 2 semanitas, ¿verdad? De este mes de agosto, ya merito, vamos a entrar al mes más patrio. Ay, sí, el mes donde nos sentimos bien patriotas, bien mexicanos, yo creo que es el único. Fíjense, información, curiosa, insólita. Fíjense, en documentos históricos, en 1977, el príncipe saudí financió el traslado de un bloque de hielo de Alaska a Iowa por $7,500 para debatir el remolque del iceberg hacia el desierto. Hágame usted favor, lo que es tener bastante dinero y no saber qué hacer. En octubre de 1977, un bloque de hielo de 1,1 toneladas fue extraído del glaciar Portage de Alaska y trasladado por helicóptero, avión comercial y camión refrigerado hasta la Universidad Estatal de Iowa. ¡Ay, qué bárbaro! Pues nada más y nada menos financiada por el príncipe Mohammed Al-Faisal de Arabia Saudita. Les digo lo que es tener dinero y no saber qué hacer. ¿Qué haría usted con ese bloque de hielo? Raspadito, ¿ah? Llenar una alberca y que se deshaga, poner ese hielo de iceberg, ¿verdad? En una alberca y que se deshiele ahí con el calorón de aquí de Tabasco. Porque ¿qué otra cosa vas a hacer? Enfriar una alberca, ¿verdad? Que esté con el agua caliente. Imagínense que el príncipe ese se le hubiera ocurrido traerlo a Tabasco. Ay, pobrecito, ya me lo imagino acá con su iceberg, ¿no? Todo derretido, mi padre. Gastándose su lana. O sea, 20:40, o sea, las 8:40. Hablando de dinero. Ay, hablando de dinero. Ay, si vieran cómo ando. ¿No tienen ahí por ahí una cangurera que alguien me patrocine? Abarrote Monterrey, ya se me acabó mi cangurera. Ya tengo como 5 años con esta cangurera. Si sí necesito una, de verdad, doy lástima ya, de veras. 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
1: Ah, qué rica la combinación. Los Ángeles Azules, sí señor, Carlos Santana.
0: Las 8 de la noche con 43 minutos. Vámonos con la musiquita que nos pidieron, porque luego dicen que no pongo, pero a lo mejor esta canción, de verdad, la han escuchado en la mañana en las tropicalísimas. Pero bueno, aquí también la ponemos. En qué buena noche con la mojarrita.

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1: Las 8 con 51 minutos.
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Las 8:53 PM, ya me estoy despidiendo por el día de hoy, pero mañana nuevamente lo invito a que se sume a este programa musical de 7:00 a 9:00 PM, de lunes a viernes, nada más, con tu amiga y servidora, la Mojarrita, de la Qué Buena. Oigan, vienen para esta temporada, ¿verdad? Las sandalias esas de tirita otra vez. Para que luzcas tus piecitos así con tu pedicure, pintaditas, uñas bien cortadas, para este verano 2026. Así que, chamacas, a poner bien los piecitos, porque viene la tendencia a través de las sandalias de tiritas, o sea, los pies descubiertos, que los puedes usar con tus jeans, con tus pantalones acampanados, o obviamente tu falda corta. Oh my God. Último saludito, dice, ¿qué? ¿Quieres? Dice, saludos hasta Gaviota Sur. No, la cangurera es de tela, es de tela. Sencilla, de cierre y listo. Es que las cangureras son bien prácticas, ¿sí o no? Dice, ¿qué? Ahora. Ah, perfecto, muchas gracias. Mañana nos escuchamos a la misma hora, 7:00 PM. Pórtese bonito. Aquí les dejo las canciones que nos han solicitado. Ay, nos pidieron. Ahorita la ponemos con mucho gusto. Quédense en la programación del 89.3, donde suena la Qué Buena. Mañana, último día de la semana, no se lo pierda, con toda la programación que tenemos para usted desde las 5 de la mañana y hasta las 11 de la noche. Las Tropicalísimas, de Parranda con el Topo, el Show del Perico, el Chichero de la Chacala, ya sabe, la cereza del pastel. Qué buena noche con la Mojarrita. Adiós.

0: Las 9 en punto.
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3: Como lo hemos dicho en anteriores Perfiles de Opinión, la Secretaría de Educación en Tabasco alista la prohibición del uso de teléfonos celulares en las escuelas. Sin embargo, esta restricción no será exclusiva para los alumnos. La regulación aplicará para todos, debido a que los maestros tendrán que ser ejemplo al no utilizar estos dispositivos dentro de las aulas. Aunque la iniciativa ya cuenta con el respaldo de la base trabajadora, luego de una consulta previa, el consenso final se reforzará con una encuesta que se aplicará a los padres de familia al inicio del ciclo escolar. Tabasco no es una excepción en esta cruzada por recuperar la disciplina y el enfoque académico en los planteles. La regulación del uso de teléfonos y dispositivos móviles en las escuelas ha cobrado un impulso acelerado en 11 entidades del país. En esos estados, la restricción consiste en prohibir el uso de dispositivos móviles en el salón de clases, solo en aquellos casos en los que el docente lo autorice con fines pedagógicos. Hasta el siguiente comentario.
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1: Las 9:23.

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2: Las 9:31.
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2: Las 9:44.
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0: Las 10 en punto.
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6: Hola, hola, bienvenidos a un nuevo episodio de Ya Oíste. Yo soy Génesis Sainz Silva, un gusto estar con ustedes. Hoy abordaremos un tema que la verdad yo siento que es muy poco conocido, pero que es muy importante hablarlo, y es el embarazo psicológico. Y para ayudarnos a entender qué es, por qué ocurre, cómo se trata, nos acompañan la doctora Diana Bautista II, que es ginecóloga. Mucho gusto. ¿Cómo está, doctora?
7: Muy bien. Un placer estar con ustedes y muy contenta de hablar de ese tema.
6: Uy, se va a poner interesante. Y también tenemos a nuestra queridísima amiga Sharon Paredes. Ella es neuropsicóloga. Ya nos ha acompañado en otros podcasts. Bienvenida. ¿Cómo estás?
8: Muchas gracias. Aquí de vuelta, ya sabes, que me encanta estar con ustedes compartiendo conocimientos.
6: Uy, yo soy feliz porque siempre que les digo, cuando iniciamos el podcast, nos desconectamos del mundo y aprendemos. Me gustaría que nos contaran un poquito de qué es en realidad esto.
7: Ok, pues el embarazo psicológico es una condición en donde la mujer cree que está embarazada, pero además tiene síntomas de embarazo. Entonces, dentro de estos síntomas, pues podemos tener congestión mamaria, crecimiento abdominal, sensación de movimientos fetales, puede llegar hasta el punto en que la paciente puede tener contracciones.
6: ¿Qué?
7: Entonces tiene todos los síntomas de una paciente embarazada y hasta muchas veces hasta exacerbados.
8: Otro de los síntomas que comparte la doctora, incluimos la amenorrea, y es algo muy importante que dice la doctora, no es una cuestión solamente de creerse, porque los síntomas están ahí. Exacto, los síntomas son reales. Entonces estamos hablando no solamente de una cuestión psicológica, no solamente de una cuestión fisiológica, sino también neuroendocrina, ¿no? Porque también tiene que ver los cambios hormonales. Entonces, ¿en qué se presentan estas situaciones? ¿En dónde las podemos ver? En personas, en mujeres que hayan tenido un duelo, por ejemplo, perinatal, postnatal, también en personas que tengan muchos deseos de quedarse embarazada, también se presentan en pérdida de pareja. Pero está muy asociado, ¿verdad?, con esta obsesión, puede llegarse a convertir en una obsesión o también este deseo intenso de estar embarazada, ¿no? Entonces, no solamente en eso, también en personas que incluso tienen miedo de quedarse embarazadas.
6: Creo que he escuchado más esa parte del miedo porque, pues claro, ¿no? O sea, se protegen y todo, pero dices que yo no quiero. Y tantito a lo mejor no vino su periodo porque a lo mejor se estresó de que justo ya dijo ya no, que acabo de hacer, o el trabajo, y no les baja, ¿no? Entonces es como de ya. He escuchado más que es por el miedo que por otra, que es la parte justo del duelo. Eso se me hace muy interesante. O sea, a partir de un duelo, ¿vuelven como esa parte, se activa o cómo es eso?
8: Sí, o sea, digamos que son situaciones o factores de riesgo, y más en una mujer que probablemente, ¿verdad?, tiene un historial para procesar emociones de una manera no confrontativa. ¿Cómo se puede diferenciar? Que en la psicosis, una vez que ya es revelado a través de estudios, ya sea de sangre, ¿no? O también, sí, en este tipo de estudios clínicos en donde ya se le menciona a la mujer, no estás embarazada. Cuando es psicosis, a pesar de que me están diciendo la verdad, yo todavía me aferro. Entonces, aquí, por ejemplo, tendría que ver con una cuestión de cómo se conecta con la realidad. Y, por ejemplo, en otras situaciones que no tienen que ver con psicosis, todavía la persona sí mantiene este contacto con la realidad porque llega a cuestionarse. Y entonces los síntomas que tuve que fueron, entonces puede que se trate de otra cosa, o sea, todavía tengo un cuestionamiento reflexivo.
7: De hecho, la paciente, bueno, hay que diferenciar, hay la paciente que también simula, esa es la paciente que no va a tener síntomas, sino que dice yo estoy embarazada y me lo estoy inventando, ¿no? Por ciertas cuestiones psicosociales principalmente. Okay. Pero la otra es la que ella cree que sí está embarazada. Y la que, como ya mencionamos, tiene síntomas y que además se hace prueba de embarazo.
6: Se me vino, qué bueno que lo mencionó, porque se la hacen la prueba y sale positiva.
7: Hay cosas que pueden suceder. Una es la prueba puede salir, tienen falsos positivos. O sea, entonces la prueba confirmatoria es en sangre, es una hormona que se llama gonadotrofina coriónica, fracción beta. Okay. Que es exclusiva del embarazo y que se va duplicando, triplicando cada 48 a 72 horas. Uh-huh. Sin embargo, lo primero que hace la paciente, pues eso, la mujer, es hacerse una prueba en orina.
6: Claro.
7: ¿Vale? Entonces, pueden haber elevaciones mínimas por la alteración neuroendocrina, pero esa hormona no va a elevarse arriba de 14 miliunidades. O sea, es muy poquito y es poco significativo. Entonces, ¿qué es lo que hacemos nosotros? Tomar esa hormona de control. Ahora, algo importante que tenemos, la presión social. Eso es súper importante, que actualmente muchas de las pacientes, más las que van al instituto, pues están embarazando ya un poquito más grandes, ¿no? Porque ya tienen una licenciatura, tienen posgrados, maestrías y todo eso. Pero también hace que la gente te diga, oye, ¿y para cuándo?
6: Ya se te fue el tren.
7: Ya se te fue. Sí. O vas a tener alteraciones, o no te vas a poder embarazar. Y fíjate que me he dado cuenta que hay como un piquito, como a partir de los 35 años, que la presión social como que pega todavía mucho más, ¿no? Sí, ¿no? Yo ya tuve tantos, o ya te casaste, o todo eso. Entonces, eso involucra mucho que las mujeres empiecen con este tipo de trastornos.
8: Hay algo importante que me gustaría mencionar, y es que el ISSSTE tiene el código mariposa, que justamente este código mariposa se centra en brindarle empáticamente a una mujer que ha pasado por un proceso de duelo peri o postnatal. Y entonces, en ese momento, lo que se recomienda es darle un espacio y también brindarle quizá contención emocional y consejería.
6: El tratamiento que lleva es más parte psicológica, va de la mano con la parte ginecológica. ¿Cómo es ese trabajo en conjunto para ayudar?
8: Es psicológica. O sea, una vez que ya se identificó que no hay un embarazo real, ya es psicológico y en algunos casos puede ser con tratamiento farmacológico y con el psiquiatra.
7: La paciente tiene un por qué siente esos síntomas, ¿no? No de repente me los inventé.
6: De la nada.
7: Si bien están relacionadas con el deseo de un embarazo, también es cierto que, ejemplo, o sea, tenemos alteraciones en hormonas. Las mujeres nos regimos por hormonas.
6: Sí.
7: Todos nuestros días están regidos por hormonas y de acuerdo a la edad que tenemos, pues es obviamente si se disparan, si bajan, si se alteran y todo eso, ¿no? Yo les digo, es como de repente ir al dentista, ¿no? Pocas veces vas regularmente al dentista, ¿no? Lo mismo, pero cuando vas te encuentras todo lo habido y por haber. Igual sí. Con los ginecos, ¿no? Cuando vamos, pues encontramos todas las alteraciones hormonales que puedes llegar a tener y eso lo vinculamos a la sintomatología que tú tienes, tengas o no un deseo de embarazo.
6: Okay.
7: Entonces, en ese sentido, por ejemplo, muchas mujeres dicen, oye, yo digo que soy embarazada porque aparte de que no menstruo, pues tengo secreción por el pezón, ¿no? Y tengo salida de leche, ¿no? Lo que llamamos la galactorrea. Pero además, yo siento que mis mamas están congestionadas. Pero además, siento que ya me estoy hiperpigmentando, ¿no? O sea, que me salen las manchitas del embarazo. Dicho son melasma. Fíjate, me está creciendo el abdomen. Entonces, ¿de dónde me crece el abdomen si no estoy embarazada? Y puede ser esto tan prolongado como el trastorno que tenga cada paciente, ¿no? Porque hay unas que se pueden aventar los 9 meses diciendo que están embarazadas y hasta que ellas puedan aceptar una asesoría por psicología, porque tampoco las podemos obligar a ir.
8: De hecho, pues me gustaría dejar el correo de saludmental@iste.gov.mx si llegan a tener alguna otra duda también al respecto del tema o bien alguna orientación, pues podemos responderles por correo electrónico.
6: Muchas gracias por acompañarnos en este podcast, en su espacio. Espero que se lo hayan pasado muy bien.
8: Sí, muchísimas gracias a ti por invitarnos.
9: para la próxima ya vamos a buscar más temas y que nos acompañen en esta mesa de debate. Perfecto, gracias doctora, gracias Sharon y gracias a ustedes por escucharnos hasta este punto. De verdad que el podcast no sería nada sin ustedes, cambia mucho el escuchar y el tener información. Y pues recuerda que la salud mental también es importante para todos hoy en día. Yo soy Génesis Sainez Silva y fue un gusto estar con ustedes. Nos vemos en un próximo episodio de Ya Oíste. Adiós.

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8: Las 10 con 11 minutos.
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10: Como lo hemos dicho en anteriores Perfiles de Opinión, la Secretaría de Educación en Tabasco alista la prohibición del uso de teléfonos celulares en las escuelas. Sin embargo, esta restricción no será exclusiva para los alumnos. La regulación aplicará para todos, debido a que los maestros tendrán que ser ejemplo al no utilizar estos dispositivos dentro de las aulas. Aunque la iniciativa ya cuenta con el respaldo de la base trabajadora, luego de una consulta previa, el consenso final se reforzará con una encuesta que se aplicará a los padres de familia al inicio del ciclo escolar. Tabasco no es una excepción en esta cruzada por recuperar la disciplina y el enfoque académico en los planteles. La regulación del uso de teléfonos y dispositivos móviles en las escuelas ha cobrado un impulso acelerado en 11 entidades del país. En esos estados, la restricción consiste en prohibir el uso de dispositivos móviles en el salón de clases solo en aquellos casos en los que el docente lo autorice con fines pedagógicos. Hasta el siguiente comentario.
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2: Las 10 con 17 minutos.
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0: Las 10 con 30 minutos.
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1: Las 10 con 52 minutos.
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2: Como lo hemos dicho en anteriores Perfiles de Opinión, la Secretaría de Educación en Tabasco alista la prohibición del uso de teléfonos celulares en las escuelas. Sin embargo, esta restricción no será exclusiva para los alumnos. La regulación aplicará para todos, debido a que los maestros tendrán que ser ejemplo al no utilizar estos dispositivos dentro de las aulas. Aunque la iniciativa ya cuenta con el respaldo de la base trabajadora, luego de una consulta previa, el consenso final se reforzará con una encuesta que se aplicará a los padres de familia al inicio del ciclo escolar. Tabasco no es una excepción en esta cruzada por recuperar la disciplina y el enfoque académico en los planteles. La regulación del uso de teléfonos y dispositivos móviles en las escuelas ha cobrado un impulso acelerado en 11 entidades del país. En esos estados, la restricción consiste en prohibir el uso de dispositivos móviles en el salón de clases, solo en aquellos casos en los que el docente lo autorice con fines pedagógicos. Hasta el siguiente comentario.
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1: Las 5 con 5 minutos.

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3: Las 5 con 25 minutos.

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1: Las 5 con 32 minutos.

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2: Las 5 con 40 minutos.

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2: Las 5:51.

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1: Las 6 con un minuto.
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1: Llegamos, ya arrancamos y estamos preparados para compartir contigo este show que va para arriba. Me emociona saludarte, pero sobre todo recibir a un gran hombre, un caballero de la radio, un señor, ¿qué digo señor? Un tipazo, ¿qué digo tipazo? Un hermano, mi amigo desde Guanatos, Adrián el Mamut Padilla.
2: ¿Qué ha habido, mi querido cocodrilo? ¿Cómo andamos? ¿Qué dice la banda? Saluditos a todos los que ya están sintonizando la gran cadena internacional. Qué buena, los invitamos a que se comuniquen al 55 51 668 9219, un mismo número para toda la República Mexicana, 55 51 668 9219.
1: Bienvenido, querido Mamochín, pues preséntame, ¿no?
2: Si eres, señoras y señores, desde Tacubayita la Bella llega un hombre que nació para cantar, un hombre que nació para producir, un hombre que nació para componer, un hombre que nació para llegar a tu corazón a través de las ondas hercianas de la radio y la redes sociales. Aquí está el señor Alejandro Guzmán, el cocodrilo.
1: Ya no se acordaba ni cómo me llamo, qué vergüenza.
2: Es que estaba confundiendo con el Luis Martínez.
1: Qué bárbaro. Queridos amigos, atención, atención automovilistas, este viernes 14 de agosto, o sea, hoy, aplique el Hoy No Circula para todos los coches con engomado azul y placas terminación 9 y 0 y también permisos. Siempre que tengan un holograma 1 y 2, la restricción es de 5 a 10 de la mañana. De 5 de la mañana a 10 de la noche, y tanto en CDMX como en los municipios del Estado de México en donde aplica este programa. Los vehículos 0 y doble 0 circulan normalmente, así que si ya se la sabe usted, ponga atención. Si tu coche tiene engomado azul, termina 9-0 o permiso, es más, 1 y 2, este viernes les toca descansar. Les dejo con todo el cariño del mundo una mañana rica. Estamos recibiendo llamadas, se recuerda, 55 51 668 929. ¿Qué queremos que nos manden, Mamuchón?
2: Pues mira, mensajes de audio para que nos digan cuál es la rola que les da para arriba o que nos den los datos para hacerle su dedicada. A mí la rola que me da para arriba es la del Conjunto Primavera, Hoy en tu Día. O a mí la que me da para arriba es la de Desvelado, de Bobby Pulido, o alguna más reciente, o la que tú quieras, pero dejas grabada tu nota de voz al 55 51 668 9219, mi coqui.
1: Que nos marquen ahora mismo 55 51 668 9219, porque queremos recibirte. Mira, ahí está una. Bueno, buenos días. Hola, hola, ¿quién habla?
3: Hola, hola, buenos días.
1: Hola, buenos días.
3: Soy Ivonne Caro Medina.
1: Hola, Ivonne Caro Medina, ¿cómo estás? ¿De dónde nos llamas?
3: De Atizapán, de Zaragoza.
1: Ay, bienvenido a Atizapán. Cuéntanos, Ivonne, ¿cuál es la canción que te da para arriba esta mañana de viernes?
3: Mira, corazón, hay muchísimas.
1: Ajá.
3: Pero a mí me encanta la del Perdedor de Aventura.
1: Y se la ponemos con todo el cariño del mundo. Es una gran canción, Mamuchino.
2: Efectivamente, aquí está el Perdedor de Aventura, pero viene acompañada de una última pregunta. Tú y nosotros vamos
3: para arriba con los Hijos de la Mañana.
1: Eso me encantó.
3: Diga, mis Hijos de la Mañana.
1: Gracias, hermosa Ivonne. Suerte y buen día. Genial día. Excelente día. Y una última pregunta.
2: Tú y nosotros vamos
3: para arriba con los Hijos de la Mañana.
2: ¡Qué buena!
1: Estamos buscando el Perdedor de Aventura para complacer a la Ivoncita. Escúchala, está buenísima.
2: Efectivamente. 6:6.
1: ¿Quieres una canción? 55 51 668 929. Por WhatsApp, grábate. O por llamada, márcanos. Te complacemos.

0: pregunta. Buenos días, ¿quién habla?
1: Hola, buenos días.
0: Hola, ¿quién Víctor. Llama? ¿De dónde llama, Víctor?
1: Sí, amigo.
0: ¿De dónde nos llamas, mi Vic?
1: Aquí de la Gustavo Madero.
0: Va, te pasa la mochín para que te atienda.
2: Mi querido Víctor de la Gustavo Madero, ¿cuál es la rola que te da para arriba, carnal?
1: La de Agüita de Coco.
0: ¡Ay, papá!
2: ¡Uy, está súper viral esta rola ahorita, mi coquín!
0: Me encanta, déjate de que esté viral. Es de las chidas de toda la vida. Son las 6:10, hermano Vic. Una última pregunta.
2: Tú y nosotros vamos.
1: ¡Para arriba!
0: Para servirle, muñeco, aquí en La Cabuena. ¡Uy!

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1: La frase del día me la dijo mi abuelito también, para variar, mi querido Coquín, mi querido público, y me dijo así: solo el que trabaja sin ver el reloj podrá salir a gastar sin ver la cartera. Solo el que trabaja sin ver el reloj podrá salir a gastar sin ver la cartera.
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2: En México son las 6:14.
1: ¿Quieres una dedicada? ¿Quieres decirnos cuál es la rola que te da para arriba? Pídela 55 51 668 92 9.
2: Este

0: buenos días. ¿Quién habla? Hola.
1: Hola, Coquito.
0: Hola, buenos días. ¿Con quién tengo el gusto?
1: Con Gus.
0: Ese amigo. ¿De dónde me llamas, mi rey?
1: Pues aquí de Coquitlán, Izcalli.
0: Ah, o sea, todavía no sales de la casa, chamaco flojo.
1: No.
0: Qué bárbaro. Cuéntame, mi Gus, ¿qué rola te da para arriba esta mañana?
1: A mí la rola que me da para arriba es la de En Privado de Manuel Turizo y Javi.
0: Ah, oh, caramba.
2: Está buena, está buena. Hay que ponérsela.
0: Me gusta. ¿Qué horas son?
2: En este momento ya son las 6 de la mañana con 16 minutos.
0: Amigos, una última pregunta. Tú y nosotros vamos
1: para arriba con los hijos de la mañana.
0: ¡Eso! Las 6 con 17 ya.
2: ¿Qué?

0: chicos, hola chicas. La rola que te da para arriba me la tienes que pedir. Si quieres que lo hagamos en vivo, 5551668929, me marcas cabina. O 5551668929, vía WhatsApp, te grabas y también te atendemos de esa manera. Mamochino, llamada.
1: Bueno, buenos días.
2: Aquí suena la que buena 97.1.
1: ¿Cómo te llamas, amigo de Guadalajara, Jalisco? ¿Cómo te llamas?
2: Julio César.
1: Mi querido Juli, ¿cuál es la rola que te da para arriba en Guadalajara esta mañana?
2: La rola que me da para arriba es la de Lágrimas de Cacha con Kalimba, con Cañaveral.
1: ¿Lágrimas de qué?
2: Lágrimas de
0: Escarcha. Lágrimas de Escarcha. ¿Es original de Tiberio y Gatos Negros? Pero la grabaron
1: de Kalimba y Cañaveral.
0: Exacto,
1: Kalimba. Que por cierto, les quedó muy bonita. Sí, la tenemos preparada, aquí está lista. Pero antes, una última pregunta.
0: Sí, nosotros vamos.
1: ¡Para arriba, señor de Guadalajara! ¡Para arriba!
3: 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En cadena. ¿Qué hora son, Vico King?
0: Las 6:20, mamuchín.
1: Efectivamente, ya había olvidado que Tiberio y los Gatos Negros grabaron esto hace más de 40 años.
0: Pero, mi rey, la verdad es que son canciones tropicales que nunca pasarán de moda.
1: ¡Súbele!

0: Atención, atención, si quieres dedicada, pídela 55 51 66 8929. También hacemos dedicadas. O grábanos por audio al WhatsApp de La Qué Buena. ¿Cuál es la rola que te da para arriba para arrancar deliciosa tu mañana? Tiempo de corte comercial.
1: La zapa, gente, la que si quieres llamada en vivo, márcanos al teléfono. Si quieres nota de voz con la rola que te da para arriba, hazlo a través del WhatsApp, pero todo a través de
0: corazón.
1: En este momento ya son las 6:24.
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0: Las 6:33, buenos días.
1: Únicamente 27 minutos para que sean las 7.
0: Me encanta, estás escuchando el 92.9 del centro de la República y más de 73 estaciones afiliadas formamos el show que va para arriba.
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1: Quisiera ser un nina.
2: Que venga mi coquín.
1: Gracias.
2: Que venga mi coquín.
1: Gracias. Buenos días, buenos días, buenos días, buenos días, buenos días, buenos días. Estoy buscando ni más ni menos que al amigo Christopher.
3: ¿Qué tal? Buenos días.
1: ¿Qué onda, mi Chris? ¿De dónde nos llamas, muñeco?
3: Yo ahorita estoy en Monterrey.
1: Ah, caramba, así que es hasta el cerro de la silla.
2: Compa.
3: Pues yo me vine acá a trabajar.
1: ¿Hace cuánto?
3: Hace ya cerca de un año.
1: ¡Uy! ¿Y dónde está ensayando entonces?
3: Ella está en Ciudad de México.
1: ¿Y por qué no te la has llevado, carnal, después de un año?
3: Pues estamos en eso, todavía hay cositas ahí pendientes, ¿verdad?
1: Ok, pues hay que buscarle. Nada más te quiero recordar que el paso que se quiere dar, la única forma de darlo es dándolo, aunque suene extraño la recomendación.
2: ¡Gol!
1: Pues la verdad así es, ¿no? Déjame buscar a Itzayana. Hola, Itzayana, ¿estás por aquí?
4: Sí, buenos días.
1: Hola, Itza, buenos días. Hablamos de la qué buena del show que va
2: ¡para arriba!
1: Permítame, le presento ni más ni menos que al mismísimo Adrián el Mamut Padilla.
2: Permítame presentarle al mismísimo Alejandro el Cocodrilo Guzmán.
1: ¿Cómo estás, Itza? Buenos días.
4: Buenos días.
1: Oye, ¿estás supongo que descansando todavía o ya te habías levantado?
4: No, ya me había levantado.
1: ¿Trabajas, corazón?
4: No, pero ya hay cosas que hacer.
1: Ah, perfecto, pues qué bueno que entonces eres madrugadora, porque así no te perturbamos el sueño. Y te quiero informar que hay una persona que nos está marcando desde el cerro de la silla con un bocado de chicharrón norteño en la boca y está muy preparado para decirte algo muy importante. ¿Estás lista?
4: Sí.
1: Cierra los ojos, abre el corazón, escucha a Christopher, porque está dedicada.
2: ¡Es para ti!
1: ¡Adelante, Cristón!
3: Hello, mi pechucha, muchas gracias por estar ahorita despierta en este pequeño detallito que quiero hacer para ti. Quiero que sepas que te quiero muchísimo, que pues por ti me vuelvo por a hacer ti. Las cosas que siempre se me habían complicado, y que entiendas que realmente estoy haciendo las cosas mejores para que cada vez sea más fácil estar juntos.
1: Ay, sentí re bonito. Si no te quedas tú con él, yo me lo quedo, hija, ¿eh?
2: Hasta yo me enamoré de tu viejo, y eso que lo acabamos de conocer.
1: Hasta yo quiero respirar desde oxígeno, y mira que no soy pulmón.
2: Hasta yo quiero entrarle al cabrito.
1: ¡Hora!
2: Pues sí, acuérdate que está en Nuevo León.
1: ¡Qué barro!
2: ¡Qué abunda por ahí el cabrito a la Y!
1: Ya no vamos a decir más. Itza, ¿qué le quieres decir al buen Christopher?
4: Ay, pues muchas gracias por este esfuerzo que estamos haciendo, por que cada día se avanza un poquito más para a lo mejor cumplir esta meta de poder volver a estar juntos. Y
2: bien.
3: Ay, tú.
1: Qué bonito.
4: Qué bonito.
1: Pregunta importante para los dos.
3: ¿Qué?
1: Ahora, ¿cómo que está muy grande? ¿Hace cuánto tiempo que están juntos?
3: Hace 2 años y cachito.
1: De esos 2 años, tú ya casi llevas un año en Monterrey, Cristo.
3: Sí.
1: En este año que has estado allá, ¿cuántas veces lo has visto, Itza?
4: Como unas 3 veces.
1: O sea, si se han frecuentado, han procurado estar.
4: Sí.
1: ¿Tú has ido o él ha venido?
4: Él ha venido 2 veces y yo fui una vez.
1: Ah, estupendo. Pues la verdad, pues
2: ha sido recíproco, de aquí para allá y de allá para acá.
1: Que no pare la oportunidad, que no paren esos detalles, que no paren las escapadas y las huidas. Y si está en su corazón juntarse, recuerden que la vida no siempre es sencilla, que siempre hay problemas, que siempre hay disputas, que siempre hay diferencias en los puntos de vista, pero lo más importante es que una decisión de vida amerita soluciones de vida, y que el ego nunca los mate, y que el orgullo nunca sea un obstáculo. Se los deseo de corazón.
2: Wow, qué bonitas palabras, sabias, poderosas, contundentes. Yo lo único que les puedo decir es que se den muchos besitos.
1: Ah, yo también.
2: ¿Ok?
1: No, yo también quiero besitos. Ah, pues es que soy un tipo tierno. ¿Qué quieres que haga?
2: Como César Costa. Tierna. Oye, que por cierto, lo acabo de ver, qué entero está don César Costa, un saludote.
1: Me encanta en para
2: parece
1: él.
2: Parece que tiene 80 y tantos años.
1: ¿Qué canción le vas a dedicar, Cristo?
2: ¿A César Costa?
1: No, ay, señana, chavo.
2: Ah, perdón.
3: Le quiero dedicar Niña de mi Corazón de la Arrolladora.
1: Se la ponemos en este momento, pero antes me resta hacerles a los dos una última pregunta.
2: Ustedes y nosotros vamos.
4: Arriba.
3: Arriba.
1: Con los hijos de la mañana.
2: Son las 6:00 a.m. con 42 minutos. Aquí está la Arrolladora.

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1: Continuamos con las dedicadas de la Qué Buena completamente en vivo, señoras y señores. Ya tenemos en la línea telefónica la siguiente dedicada. Bueno.
2: Sí, bueno.
1: Hola, hola Miriam, ¿verdad?
2: Sí, buenos días.
1: ¿De qué mamacita parte de la República te estás reportando,
3: no,
1: mi querida Miriam?
3: De la República del Espacio.
2: Te estoy llamando desde Fort Wayne, Indiana, en Estados
1: Fort
2: Unidos.
1: Wayne, Indiana, presente. Muy bien, mi amor, mucha internacionalidad esta mañana. ¿Y Dieguito en dónde se encuentra?
2: También está acá conmigo.
1: En Indiana también, tu tío Diego.
3: ¡Dieguito!
1: Está cumpliendo años, ¿verdad?
2: Sí, mañana es su cumpleaños, pero pues ya me
1: hay
2: voy
1: que adelantarnos. Muy bien, vamos con Dieguito. Don Diego, viejo charlatán, bueno, buenos días, Diego.
4: Hola, hola, ¿cómo están?
1: Te hablamos de la Qué Buena, del único show que te da
3: pa' arriba. ¡Wii!
1: Aquí está Alejandro Guzmán, el cocodrilo.
5: Hola, hola.
1: Acá está Adrián Padilla, el mamut. ¡Qué vida! Y juntos queremos preguntarte si es tu cumpleaños mañana, mi querido Diego.
4: Sí, mañana cumpleaños.
1: Pues muchísimas, pero bien artísticas.

0: Mi querido Dieguito, aquí está tu sobrina Miriam y está dedicada.
1: Es para ti. Échale, Miri.
2: Soy Miri, tu mamá.
0: Miri, Miriam. Ah, caray.
2: Soy tu mamá.
0: Perdón, sí, entonces tu mamá.
2: Sí, soy tu mamá.
1: Y dile, ¿hace cuánto tiene su abuela, Miri?
2: Ya 5 años, Coquito.
1: Ya son 5 años.
2: Qué
1: rápido. No recuerdo cuando festejamos el nacimiento del chamaco.
2: ¿Verdad? Ya cumplió 5.
1: Qué nieto.
2: Ah, sí. Bueno, Diego. No quiero chillar, papi, pero quiero que sepas que te amo, que le doy las gracias a Dios porque eres mi hijo y no quiero que dudes nunca del amor que yo te tengo. Y si a veces soy un poquito fuerte contigo es porque yo quiero que tú seas un gran hombre. Y estoy muy orgullosa de ti. Y aquí está siempre tu mamá para ti, papi. Te
0: pues
2: amo.
0: ¿Cuántos cumples, Dieguito? ¿Cuántos cumple?
2: Cumple
0: 24. ¡Wow! Ya está un poquito grandulón, ya está grandote el Diego, pero las mamás siempre lo siguen viendo como niños, no aunque ya estén sorgatones.
1: Yo quisiera decir algo, y si me permites, Diego, opinar, ¿puedo? La verdad es que viven en un país donde la situación es complicada, donde los valores están escasos, de repente mucho, no me dejarás mentir, Miri.
2: Sí,
1: donde ya no hay respeto por los mayores, donde cada vez es más impersonal todo el tiempo la vida. Aunque hay mucha gente en el gabacho, de repente te sientes tan solo porque solamente he hecho día a la tienda y que de verdad no se te hable ni se te mire más que para lo absolutamente necesario, es complicado.
2: Sí, entonces, sí, Coquito, mucha gente piensa que acá es bien bonito y
0: la nube rosa, ¿verdad?
2: Nada. Y no, créanme que es algo bien difícil y yo sé que a lo mejor dicen, ay, ¿qué haces allá? Pero uno hace a lo mejor su vida, tus hijos crecen y ya no puedes, como yo, por ejemplo, yo no me puedo mover de aquí porque están mis hijos y yo sé que a lo mejor ellos tienen oportunidades de salir adelante, de vivir tranquilos y de lograr muchas cosas que a lo mejor es un poquito más complicado en nuestro país.
1: Claro.
2: Pero por eso uno a veces se queda acá, por ya no por no es tanto ya el ahorrar, el hacer dinero, no, es simplemente como la tranquilidad y la estabilidad que uno tiene aquí, pues más que nada los hijos.
0: Y no solamente allá, por ejemplo, yo aquí tampoco me puedo mover, porque estoy pegadito entre el escritorio y la silla, alguien me ató.
1: Y ya la cintura no le sirve. No, pero bueno, lo que iba yo. Diego, qué importante es que mantengas los valores que tu mamá te ha enseñado. Cría a tus hijos para ser eficaces con la vida y con el billete como el gabacho. Pero ayúdalo y críalo para que nunca olvide los valores familiares del mexicano. Entonces, si logras eso, vas a tener a un tipo imparable, porque alguien con las oportunidades de allá, pero con los valores de acá, se vuelve irrompible en Estados Unidos. Y si no me crees, carnal, ve a tu madre. Así de fácil.
2: Sí.
0: Una mujer íntegra.
2: Te amo, papi. Feliz cumpleaños. Y como siempre te digo, haz todo como si fuera para Dios. Ok, papi.
0: Y aparte mucho. Espiritual.
1: No, y el corte de pelo allá se cobra caro,
0: Muy bien.
2: y ellos lo tienen gratis, Coquito.
1: Caramba. Qué difícil es cortarse el pelo allá, luego les cuento.
0: Me encantó tu consejo, mi querido Coquito, y todo, pero pues, ¿qué tiene que ver aquí Casimiro Zamudio?
1: Ahora, ¿por qué?
0: Pues dijiste que para que sea un gran mexicano.
1: Ah, no, pues sí, y visionudo y todo, como el Alan. Ah, no es cierto, Alan, te quiero mucho.
0: Oigan, pues muchas felicidades. Hay una rola que te va a dedicar tu mamá. Mi lugar favorito del buen Edén Muñoz, mi querido amigo. ¿Quieres agregar algo para tu mami antes de escuchar tu rola?
3: No, pues que lo que ella sabe siempre, que siempre la ha admirado, que le agradezco mucho por todo lo que ha hecho por mí y porque yo también la amo.
0: Qué bonito, pues muchas felicidades para todos los amigos que están por ahí en Indiana o en cualquier parte de la Unión Americana. Aquí está tu canción, pero viene acompañada de una última pregunta.
1: Ustedes y nosotros vamos
2: para arriba, te amo un poquito.
1: Gracias, Mini. Chamaco, siga creciendo, felicidades al chamaco y gracias por mis tenis, todavía los tengo.
0: 8:07.
1: Hace 5 años me dieron unos tenis desde allá.
0: Órale.
1: Bye.
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1: Ya no tengo ropa, ¿eh?

0: de corte comercial, regresamos de volada. Recuerda que si quieres pedir rola que te da para arriba, hacer dedicada o cualquier cosa que podamos ayudarte, márcanos 5551-668-929. El que no habla, la que buena no lo escucha, así que márcanos ahora mismo para saber en qué podemos servirte.
1: ¡Wow! Al que no habla, la que buena no lo escucha, pero al que marca 55-51-668-929 le atendemos en vivo. ¡Qué buena! ¿Qué horas son, mi coquín?
0: Las 6:56, mamucho.
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13: Las 6:59.
14: ¿Qué pasa contigo?

0: Hola, buenos días. ¿Quién habla?
1: Buenos días.
2: Buenos días.
0: ¿Cómo te llamas?
1: Vicky.
0: ¿De dónde llamas, Vicky?
1: Del Estado de México.
0: ¿En qué trabajas, Vicky?
1: Soy ama de hogar.
2: Ah, ok. Ama de hogar, muy bien. ¿Y cuál es la rola que te da para arriba, Vicky?
1: La de Julián Álvarez, Estos Ojos Verdes.
0: Te la ponemos, Vicky.
1: Ajá.
2: Y una última pregunta.
0: Y nosotros vamos, Vicky.
1: La Qué Buena.
2: Sí, aquí suena La Qué Buena para arriba.
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0: Urbana.
1: Son las 7:05.
0: 7:05, estás escuchando el show de Pa' Arriba con Alejandro Guzmán, el Cocodrilo, y con Adrián Padilla, el Mamú.
1: Luis Martínez, el Gallo, anda de vacaciones.
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0: Che
1: tenemos mucha información y es que esto verdaderamente tú no lo sabías, mi querido Coquito, y te lo voy a decir. Es referente a mi compa Espinoza Paz. ¿Sabías que antes de convertirse en el cantautor del pueblo, Espinoza Paz trabajó en los campos agrícolas de California piscando tomate, aceituna, naranja y uva?
2: No digas eso, neta.
1: Esta
2: pobrecita
1: es la información. Efectivamente, cuando apenas tenía 15 años de edad, él emigró a los Estados Unidos en busca del sueño americano para ayudar a su familia. Billete, pasaba largas jornadas muy pesadas bajo el sol, pero mientras trabajaba no dejaba de pensar en la música. De hecho, el primer dinerito importante que ganó fue para comprarse ropa, no fue ni para comprarse ropa ni un automóvil, sino para cumplirle el sueño de tener su primera guitarra.
3: Apóyame, manito.
1: Instrumento musical con el que comenzó a convertir sus ideas en canciones. Lo más increíble es que después de regresar a México pasó 8 años tocando puertas sin que nadie quisiera grabarle sus canciones. Durante este tiempo siguió escribiendo canciones todos los días, convencido de que algún artista pudiera escucharlas. Y cuando el Coyote grabó con Besitos en el Cuello, Prohibido y Para Impresionarte, hola, estas canciones se convirtieron en sus éxitos rotundos. Sé que el Coyote fue el primero que le dio la oportunidad al buen Espinoza Paz, pero Espinoza Paz ha compuesto canciones para artistas muy famosos como Thalía, Julián Álvarez y muchos más. Su historia demuestra que el que persevera alcanza, y verdaderamente esa no te la sabías, que él andaba en la pizca de jitomate en los Estados Unidos de Norteamérica antes de convertirse en uno de los más grandes compositores de América Latina.
2: Ya me lo imagino
1: Latina
2: en la pizca de jitomate. Mi carnal, no me andes pellizcando tanto.
1: No, pero no es el jitomate, sino el jitomate que estaba por allá en la Unión Americana.
2: Pues va. Pues todo esto sucedió
1: en un día como hoy.
0: Hasta aquí la información que desconocías en el ¿Sabías qué?
2: Las 7:10 en México. Estamos contigo. Este es el show que va para arriba.
1: Suele 55-51-668-929 para hacerte tu dedicada, papá.
2: O para que nos digas la rola que te da para arriba, para el ganarle al rato, para lo que tú quieras y lo que tú mandes.

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1: Que venga mi coquín.
2: Con Toño, el gusto del mundo. Buenos días. Estoy buscando a Marisol.
3: Hola, buenos días.
2: Hola, Marisol, ¿cómo estás?
3: Bien, gracias.
2: ¿Sí es cierto que en la escuela te decían la playita?
3: ¿Por qué?
2: Pues porque eres Marisol.
4: ¡Oh! ¡Marisol! ¡Mar azul! ¡Espuma blanca!
2: Anda muy volada este año. Eso sí me gustó. Qué loco, ¿no? Yo digo, ¿no?
1: Es prima hermana de Eva María.
2: Oye, ¿sí es cierto que en la escuela te decían la playita?
3: Sí, sí,
2: porque eres Marisol. ¡Ah!
4: Marisol, espuma blanca.
2: Oye, ¿sí es cierto que en la escuela te decían la playita?
3: Sí.
2: Porque eres Marisol.
4: ¡Ah! Marisol, espuma blanca.
2: Qué mal chiste, ya estuvo. Nena, cuéntamelo, por favor, ¿para quién estoy dedicada? ¿Quién es Jorge Eduardo y por qué estamos con él?
3: Jorge Eduardo es mi hijo, porque él cumplió 10 años.
2: 10.
3: Porque quiero que sepa que lo queremos muchísimo, que es un niño excelente, maravilloso, súper inteligente.
2: Espérame. Ahorita se lo dice a él, te quiero. Y Jorge Eduardo, ¿estás por aquí? Hola.
3: Sí.
2: Jorge Eduardo, hablamos de La Qué Buena de Show, que va
4: ¡Parriba!
2: Me encanta. Jorge, te presento ni más ni menos que al Mamucho Padilla.
4: ¡Qué habido!
2: Yo soy Alejandro Guzmán, el cocodrilo. Tú eres Jorge Eduardo, el festejado del cumpleaños. Y juntos te queremos desear muchísimas, pero bien hartísimas.
4: ¡Feliz

0: Sí, mi amor, es que oímos más el ruido que a ti. Pero bueno, mi corazón, Jorge Eduardo, prepárate mucho. Hay una sorpresa muy importante para ti. Aquí está tu mamá, tiene algo muy lindo que decirte. Gracias por bajarle. Y está dedicada.
1: Es para ti.
0: Adelante.
2: Lalo, buenos días. Quiero que sepas que te amo con toda mi alma, que todos te amamos con nuestro corazón entero, que eres un niño súper inteligente, algo enojón, pero que te queremos muchísimo, que eres un niño increíble y que deseamos que sigas creciendo.
0: ¿Cómo que enojón?
2: Fuerte y feliz.
1: Niño increíble.
0: ¿Es enojón?
2: Sí, un poquito.
0: No digas, Jorge Eduardo. Te estás ganando una... Nomás te aviso que si sigues con esto, no nos va a quedar
1: tan chiquito y tan neurótico, Eduardito. Oye. A ver, vamos a ver la versión de Eduardito, a ver qué dice. ¿Si eres enojón, Lalito, o no?
2: Te hablan que si eres enojón.
0: Dice Eduardo.
1: Sí, ¿y a usted qué le importa? ¿Qué?
0: Sí, tú eres de más, gordo.
1: Lalito, queremos oírte, ándale. Le está dando un ataque de ira.
3: ¿Terminaste?
0: Este no quiere hablar.
2: De hecho, sí me está enojando.
0: No, no te enojes, Jorge Eduardo, tranquilo. Es tu cumpleaños, Jorge Eduardo. Hoy no es de enojarse, hombre, tranquilo.
1: Dinos algo, Lalito. Queremos oír tu voz,
4: sí,
1: mijo.
4: Claro. Ándale.
0: ¿Qué le quieres decir a tu mamá, Jorge?
5: Muchas gracias.
0: ¿Y qué más?
5: Y por ahí una mochila o un regalito.
0: ¿Y qué más? Mira, hicimos una tabulación de qué tan bien te has portado todo este año. Y decidimos darte 5 pesos por cada vez que te portaste bien en todo el año de regalo. No sé qué vas a hacer con tus 15 pesos, pero vas a estar muy contento, seguramente.
1: Si se ha aplicado en la escuela fuera un delito, tú estarías libre.
0: De culpa, manito, porque qué bárbaro.
2: Sí, no, si tiene buen promedio.
0: Ah, ¿sí? ¿No más es enojón? ¿Cuánto?
2: Sí,
0: nada más
2: es enojón, 9.7.
1: 9.7, muy bien, como la qué buena de
2: Guadalajara. Reconocimiento todos los años.
0: Sí, también mi teléfono tiene reconocimiento facial y no por eso le damos diploma.
1: Acuérdense que en esta vida hay que tratar siempre de ser mejores cada día, no compararte con los demás. Que ay, este sacó 10, yo saqué 9. Nana, tú supérate a ti mismo.
5: Por eso me van a dar mi mochila.
0: Por eso, justamente. ¿De qué te gusta la mochila? ¿De qué la quieres?
1: De Yu-Gi-Oh! Hanma, de Goku.
0: No, que le den una bolsa verde de esas de Blanca Orená. Cargan bien los útiles.
1: Ándale, también bonitas.
0: A mí me gustan.
1: De Mamalucha.
0: Efectivamente.
5: De Pokémon.
0: Ah, perfecto. ¿Cuál es tu Pokémon favorito? ¿Quién?
1: El mío es Meow Meow.
5: Ese me fue nombre.
1: Lucario.
0: Mi favorito es Totodile.
1: El mío es Meow Meow.
0: Lucario es bueno. Ah, ¿sabes quién? Snorlax, me fascina porque tiene el cuerpo del mamut, pero sueño del cocodrilo.
1: Charmander también.
0: Ah, también. Bueno. Ah, muy bien. Mira, chamaco, si sabes, segunda, tercera generación.
1: Sí, lo que me sorprende es que nosotros, así de sorgatones, primero sabemos. Señal de que estamos viendo muchas caricaturas.
0: Segundo. Jorge Eduardo, tu mamá te va a dedicar una rola. ¿Cuál es?
2: Simplemente gracias, de Calibre 50.
0: Va, se la ponemos con todo el gusto del mundo. Querido Jorge, es para ti. Feliz cumpleaños, chamaquito. No te enojes tanto, porque te van a agarrar unos jalones de greña.
1: Y una última pregunta.
0: Ustedes.
1: Y nosotros vamos. ¡Para arriba!
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comercial. Vamos a volver muy rápido. Son las 7:22 de la mañana y compartimos contigo la experiencia de este show que va para arriba. 5551-668-929. Estamos para atenderte. ¡Amo, no!

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1: En México, las 7 y 23.
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0: rola te da para arriba, por favorcito?
1: Quiero una de Jenny Rivera.
0: ¿Cuál?
1: Cuando llega el olvido.
0: Ojo, ojo, pues te la ponemos. De Jenny Rivera, No llega el olvido, para toda la gente de Chiapas, con cariño. Mamuchino, nos resta hacerle una última pregunta.
2: Tú y nosotros vamos
1: para arriba.
2: 731.
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2: 731.

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1: Las 7:34, ¡qué rolaza!
0: Los Tucanes de mi tía Juana, las 7:34 minutos, aquí suena.
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0: la famosa reflexión del Mamut Padilla.
1: Papá, necesito esto. Papá, hace falta aquello. Papá, ¿tú puedes? Y ahí está él siempre, como siempre, haciendo cuentas, ajustando gastos, buscando soluciones. A veces callado, a veces cansado, pero nunca ausente. Haciendo malabares para que la casa no falte nada, para que no falte la comida, la renta, la luz, el agua, el teléfono, el internet y todo lo que hay que pagarse. No siempre entendemos cuánto pesa la responsabilidad que lleva en sus hombros. No vemos las noches que él se pasa sin dormir, las preocupaciones que oculta tras una sonrisa de no pasa nada. Realmente eso es lo que hace tu papá. Quizá no estuvo en todas las reuniones escolares, pero estuvo en cada esfuerzo. Quizá no lo oíste decir te amo todos los días, pero lo dijo cada vez que pagó una cuenta para que tú estuvieras bien. ¿Preparó algo para ti? ¿O simplemente se levantó a trabajar sin quejarse todos los días del año? Honra a tu padre, a ese héroe silencioso que muchas veces pasó desapercibido, pero que fue la columna vertebral que sostuvo tu mundo. Porque el amor de un padre no siempre se grita, a veces solo se vive, y eso vale más que mil palabras. ¿Cuántas personas dicen que aman a sus hijos y simplemente se desaparecen? ¿Y cuántos héroes anónimos llamados padres están callados todos los días, pero a ti en casa nunca? Nunca te falta nada.

0: son las dedicadas en la Qué Buena.
1: Eso, continuamos que las dedicadas en la cadena internacional Qué Buena. Ya tenemos en la línea telefónica a Sammy. Bienvenido, mi querido Sammy. ¿De qué parte de la República eres, Samuel?
2: De aquí, de la Ciudad de México.
1: Bienvenido, mi querido Sammy. Y le vamos a marcar a Bruno, que es tu tío, ¿verdad?
2: Mi hijo.
3: Guacaray, bueno. Hoy sí nos das una, mamuchín,
1: qué bárbaro. Qué bárbaro. Vamos con Brunito. Brownie, buenos días.
4: Buenos días.
1: Hola, Brunito. Oye, ¿es cierto que hoy estás cumpliendo años?
4: Sí.
1: Pues muchísimas, pero bien artisísimas.
3: ¡Felicidades! ¡Felicidades!

0: te presento a tu tío, el Cocodrilo Guzmán.
1: Hola, muñeco, buenos días.
0: A tu tío, el Mamuchín Padilla. Hola, muñeco, ¿qué tal? Y obviamente ya conoces a don Samuel, que es tu padre. Y esta dedicada
1: es para ti.
0: Adelante, don Sammy. Sí, tú, sí, soy.
2: Días.
3: Hola, pa.
2: No, solo para desearte feliz cumpleaños, hijo, que te quiero muchísimo, que te amo, que siempre voy a estar contigo, que le eches muchas ganas a la escuela como lo has hecho hasta el día de hoy.
1: Qué bonito.
2: Y que yo y tu mami te amamos mucho por el bello bebé que eres, hijo. Recuerda que siempre vas a ser mi bebé y siempre te voy a amar por toda la vida. Te amo,
3: gracias,
2: papi.
3: Pa. Yo más.
0: ¡Guau! ¡Qué bonita relación tiene padre e hijo! ¿Qué pasó, mi rey?
2: ¿Le puedes leer el poema que te envié en la madrugada?
0: Claro, a la 1:47 de la mañana llegó, si el cocodrilo me presenta de la forma adecuada yo.
1: Señores, señores, niños y niñas, abuelitos y abuelitas, la presencia del señor Adrián del Mamut Padilla con este tremendo poema especialmente escrito para Bruno hoy que cumple años. Lo escribió su papá. El poema se titula Chamaco de mi alma, te quiero con todo el corazón. ¡Adelante!
0: Chamaco de mi alma, te quiero con todo mi corazón. Y es que tu vida para mí ha sido como una canción. Una melodía dulce y melodiosa que me hace recordar que la vida es más hermosa. A tu lado, mi querido Brunito, siendo mi hijito adorado, yo siempre iré por la vida marcándote el camino, pero siempre con mucho cuidado.
2: Muchas gracias, Mamuchín.
0: Qué gracias, ni que 8 cuartos son 500 pesos.
2: Ah, ok.
1: Hermoso, qué bonito.
2: Muchas felicidades, hijo. Que Dios te bendiga, cuídate mucho y te amo por siempre.
0: Te queremos, Brunito, te queremos.
1: Dejen de hablar a Bruno, no lo dejas.
0: A ver, ¿qué pasó, Brunito?
3: Que gracias, que también lo quiero mucho a mi papá.
0: ¡Ay, qué hermoso momento, mijo! Pues hay una canción que se llama Mi Hijo y Yo. Quiero que la escuches porque es la canción que tu papi ha preparado para ti. Aquí te la ponemos completita, pero antes una última pregunta.
1: Ustedes y nosotros vamos...
2: para arriba con los hijos de la mañana.
1: Las 7:46 en México.
0: Juntos, caminemos juntos.
1: Tremenda rola. Escuchas el show que va...
0: ¡para arriba!
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quiero mandar un abrazo a la boluda, también al Bubu y también a Martuchis y a la Pelusa, que van en peligro de morir porque van manejando el gatillero. Aguas rumbo a la raza, manejen con cuidado, anda un cafre por la Ciudad de México.

0: Las 7:52.
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13: Las 7:55.

0: Aló, aló, buenos días.
1: Hola, ¿qué tal? Buenos días, 5 de la mañana. Mi nombre es Jesús. Les mando un saludo desde acá, desde la colonia Doctores. La canción que me da para arriba es la del Coco No. Y ojalá nos puedan complacer con esa canción, por favor.
0: Va, con cariño.
1: Excelente fin de semana, cuídense mucho.
0: Échale, mamuchino.
2: Las 8 en punto, esta es la rola que te da para arriba. 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
1: Son las 8:04.
0: Efectivamente, 8:04 ya estamos en el Ganalana de la Qué Buena.
1: Si quieres ganar billetes, estamos de fiesta. 5551-668-929. Llámanos para participar, muñeco.

0: Billete, papá, billete.
1: Y es cortesía de
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1: ¡Wow! Hay que ganar dinero de 100 en 100, se ganan miles. ¿Dónde? ¿Quién? ¿La qué buena? ¿Cómo se hace? Se participa 5551-668929. 5551-668929. Nos marcas y estás jugando. Tenemos llamada, están entrando. Bueno, buenos días. Hola, ¿quién habla? Hola.
3: Hola, buen día.
1: ¿Quién habla?
3: Ángel.
1: Angelillo, bienvenido, hermano. ¿Estás listo para jugar?
3: ¡Wow! Sí, claro que sí.
1: Vas por tus primeros 100 pesos.
3: En la que buena.
1: Gracias, muñeco. Cuéntame primero que nada, ¿de dónde nos llamas?
3: De Mérida.
1: Hasta Mérida. Abrazo gigantesco. Gracias a todo Yucatán. Gracias, Península, por estar presente con nosotros. Por 100 pesos te paso al mamucho, flaco.
2: Por 100 pesitos, ahí te va tu primer pregunta. Por 100 pesotes, hermanito. Dime, por favor, ¿cuál expresidente de la República Mexicana hizo posible la expropiación petrolera? 5, 4.
3: Disculpa. 3. Es que no te escuché bien la pregunta.
1: A ver, se la repito. No, de todos modos, ya perdimos. ¿Cómo es? Ahí te va. No, lamento mucho.
2: ¿Cuál expresidente de la República Mexicana se aventó la expropiación petrolera?
3: Ah, ya. Ok. Es Lázaro. Lázaro Cárdenas.
2: 3. Es correcto. Ahí tengo una disyuntiva. ¿Le vamos a quitar comodín o se la vamos a dar por fuera?
1: No, pues este va todo chismoso.
2: 100 pesitos. Ya, es que bueno, le dimos 100 tiempo pesos, de que lo buscar en pues Google. Sí.
1: Pero bueno, ya hay 100 pesos y aún conservas comodín porque el mamut te lo regaló. Felicidades, flaco.
2: Muy bien, vámonos.
1: Qué vergüenza, de verdad. Chaparro, tienes comodín, vas por 200 o ahí te quedas.
3: Voy por 200.
1: Por 200, y como el mamut anda muy regalador, te lo comunico para que te haga el cálculo mental.
2: Por 200 pesos, cálculo mental, matemático. ¿Estás listo?
3: Sí, cálculo mental.
2: Cálculo mental, sí. Okay. Ahí te va. 10 por 2 menos 5 más 6. 5. 4. 3.
3: 21.
2: ¡Es 2. Correcto!
1: Muy bien. Estupendo. Ya llevas 200. Aún conservas comodín. Vas por 300 o ahí te quedas.
3: ¿Qué seguiría?
1: Sigue.
2: Que te va a dar el dime la y tienes cantando. Que cantar una canción. Coquito bebé.
3: ¿Y ese cómo es?
2: Una palabra, el coco te va a decir una palabra y tú tienes que cantar una canción que contenga la palabra que
1: ¿más o no va, chato? ¿Sí o no?
3: Sí, voy.
1: Por 300 pesos, hermano. Abusado. ¿La quieres fácil o la quieres difícil?
3: Coquito. Fácil.
1: No, tienes que decir, coquito bebé, pónmela fácil, bonito.
3: Coquito, bueno, bebé, pónmela fácil.
1: Va. Por 300 pesos, tienes que decirme una canción. La palabra será extraña.
3: ¿Cuál?
1: Cinco, extraña.
3: ¿Me extraña?
1: Extraña nada tres, más.
3: Ah, ok.
2: ¡Uno! ¡Ya perdiste comodín, papá!
1: A ver, pero ya aplicando el comodín, ¿quieres más tiempo o quieres otra palabra?
3: Pero no, es que no ubico ninguna canción.
2: Por eso, puedes que pedir
1: por eso, otra entonces palabra. Puedes pedir otra palabra o si quieres más tiempo para buscar con la palabra extraña, te damos más tiempo. ¿Qué prefieres?
3: Otra palabra.
1: Va, estaba muy fácil, ¿eh? Y fue así, un poquito extraña la manera en que llegó. Okay.
3: Ah, no, es que no me gusta nada de la banda.
1: Ay, uy, caramba, pues por eso ha de ser bueno.
2: Ah, pues dale una palabra en inglés para que nos cante
1: con todo el mundo. Sí, la palabra
2: en inglés, Coco,
1: tu palabra es respect. Vámonos, respect.
3: Respect.
1: Sí, respect. Como respect. Como respect. ¿Sí? Venga, dos, respect, vámonos.
2: Uno. Pues es que tú hermano, nos dijiste que en español no te gustaban las palabras.
1: Ya perdiste,
2: hermano.
1: Ni modo. Little respect.
2: Little respect. No,
3: Una en español.
1: No, ya perdiste.
2: Al cliente lo que pida. Gracias.
1: Suerte. Pero bueno, suerte, Flaquito. Sigue participando cuando tú quieras. Son las 8:11 en México.
4: 8, él pidió.
1: Es la primera vez que me salen con esta tarugada.
2: Él dijo. Él lo pidió.

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1: En México son las 8 de la mañana con 14 minutos, mi querido Coco.
2: 8:14, contamos contigo. Hay más ganalana para jugar. Marca 5551-668-929 aquí.

0: frase del día.
1: La frase del día.
2: Esta frase me la dijo mi abuelito en el rancho y creo que no estaba equivocado. Hay individuos que solo quieren comerse la hamburguesa sin conocer a la vaca. Hay tipos que solo quieren comer la hamburguesa sin conocer a la vaca.
1: Esta fue la frase del día. Frase del día.
3: Son las 8:17.
2: Raro, porque mi abuelo nunca vendió hamburguesas, pero bueno, 8:17.

0: fechada. Vamos y volvemos rapidísimo. Es un corte comercial. Ya se acercan las maduritas. Mientras tanto, prepárate porque hay más ganalana. Vienen muchas sorpresas. Escuchas el show que va para arriba.
1: Estamos completamente en vivo. Alejandro Guzmán, el cocodrilo. Adrián Padilla, el mamón del gallito. Ya regresa el lunes de sus vacaciones.
0: Oye, ¿por qué no nos cuentas qué rola te da para arriba? Mándame un mensaje de audio a través de WhatsApp de La Que Buena, 5551-668-929. Grábate y te complacemos. 824.
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1: ¿Cómo clasificaron? León se va a estar enfrentando al Real Salt Lake. El América va a hacer lo propio ante el Columbus Crew, mientras que los NFC se mide ante el de Toluca, y Monterrey va a estar enfrentándose al Chicago Fire. Las fechas aún por confirmarse, mi querido Mamut, pero tentativamente van a ser el miércoles 26 y jueves 27 de este mismo mes, cuando se lleven a cabo estos cuartos de final. Uno diría, León quedó primer lugar, tiene la ventaja de elegir dónde va a jugar, ¿no? Y lógicamente dirían, pues van a jugar del León Guanajuato, pero no, la ventaja es que puedes elegir dónde vas a jugar, pero en Estados Unidos, porque la Licopa, ahí es donde hay los dólares, ya sabes, el torneo que se inclina más a Estados Unidos que a México. Entonces realmente no tiene ni una ventaja que termines primero o cuarto lugar en este torneo. A pesar de eso, pues esperamos que la Liga MX saque la casta a los equipos mexicanos y terminen por vencer a los equipos de Estados Unidos. De igual manera, mi querido Mamut, mañana se reanudan las acciones de nuestra bendita y gloriosa Liga MX, lo que nos gusta, lo que nos entretiene, y con buenos partidos que vamos a tener este fin de semana, comenzando mañana a las 5:00 p.m, el Toluca que visita al Atlante en el Estadio Azteca. Posteriormente, vamos a tener el encuentro entre Monterrey y Juárez a las 7:00 p.m, Atlas ante Tigres a las 9:00 p.m. El domingo, mucha acción. Pumas Querétaro, horario tradicional de mediodía y SU. América ante San Luis a las 5:00 p.m. Reitero, estos partidos el domingo. Santos ante Chivas a las 7:00 p.m. Y ese mismo domingo se cierra la actividad con el Tijuana ante Cruz Azul a las 9:00 p.m. Los cuatro grandes, pues se adueñan del domingo y el lunes, dos encuentros: Necaxa ante León a las 7:00 p.m. y Pachuca ante Puebla allá en el Estadio Hidalgo a las 9:00 p.m. Así que vamos a tener actividad sábado, domingo y lunes. Qué bonito fin de semana lleno de Liga MX, caray.
2: Pues muchas gracias por tu reporte, mi querido Giancarlo Vital. Está muy interesante esto de jugar México contra los Estados Unidos en ambas ligas. A mí me ha parecido un espectáculo muy bonito. Y bueno, pues algo que quieras agregar, ¿en dónde te encontramos en redes sociales?
1: En todos lados me pueden encontrar como @GCVital, y recordar que cada vez estamos más cerca del inicio de las ligas europeas. Ya tan solo un par de semanas y muchas de las cinco principales van a estar retomando acciones para una nueva temporada, y vamos a estar dándole seguimiento a todos los mexicanos en el viejo continente.
2: Muchas gracias por tu reporte, Giancarlo Vital.
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3: En México, las 8:41, este es el show que va para arriba.

0: buenas con Ivette Parga Ávila.
1: Señoras, señores, ya llegó.
2: Ya está aquí.
1: Ella es
2: Ivette Parga Ávila.
1: Y nos trae puras buenas. Bienvenida, Ivetita, ¿cómo estás?
3: Hola, Coco, Mamut, ¿cómo están? ¿Cómo está todo el público de La Qué Buena? Feliz. Hoy les quiero traer buenas noticias para que ustedes se pongan en regla, para que no los agarren desprevenidos, pero pues a lo mejor dicen no tan buenas. Es un tema polémico, pero aquí hoy se va a tratar del anuncio parroquial para que tomen las medidas necesarias, porque
1: ¿Qué pasó?
3: Si su número celular termina en cero, ahora sí llegó el momento, llegó la hora, porque este 15 de agosto se podrían quedar sin línea telefónica. Todo esto que se ha venido anunciando desde hace meses.
1: Pensaban que era broma.
3: Ya ven que era hasta el 30 de junio. Luego, pues la mayoría de las personas no nos habíamos registrado, no se había vinculado esta línea. Y es que ya quien no tiene un celular. Entonces, esta información a todos nos llama la atención para saber cómo hay que hacerle. Bueno, pues resulta que siempre sí se dio una prórroga. ¿Y cuál fue la forma en que se solucionó después de que había muchísimas personas que no se habían registrado? Pues que ahora se iba a hacer de forma escalonada, según el último dígito de tu celular, iba a ser el plazo en donde ya te quedarás sin línea. Pues ya llegó el primer plazo, porque el primer número, y no es concurso, no es de llamando y ganando, esto es esto es de la Comisión Reguladora de Telecomunicaciones, que el último dígito, que es el cero, quienes su celular termine en cero, tienen pues hasta mañana básicamente para vincular su línea, porque después de eso va a empezar un periodo de 72 horas en donde poco a poco se van a ir suspendiendo las líneas de todos los teléfonos que terminen en cero. Hasta el momento se ha dicho que no va a haber prórroga, así es que bajo su propio riesgo. Ahora, ¿qué va a pasar? Tampoco pues
1: se me
3: asusten, cada quien, ¿qué va a pasar? Bueno, pues si no lo vinculas en ese lapso de 72 horas cuando ya se venció tu plazo en este momento para el número cero, bueno, pues vas a tener que darlo de alta, vincularlo si quieres recuperar tu línea. No se va a perder tu número telefónico, ese ahí va a estar, no te vas a quedar sin servicio de emergencia.
2: ¿Cuánto tiempo va a estar disponible?
3: ¿Por cuánto tiempo va a estar? O sea, si mañana se te vence tu número cero, pues entonces empieza un periodo de 72 horas en el que te vas a quedar sin servicio. Okay. Si no lo registras en ese tiempo, pues estarás sin conexión, sin tu línea.
2: En el limbo.
3: Ahora, en cuanto te lo vincules, vuelve tu línea telefónica.
1: Ahora, nada más por comentarlo. Es irrevocable, chavos, ¿eh? O sea, no hay más. Hay que hacerlo. Así como en algún momento de la historia de México, cuando, no sé, por ponerte un ejemplo, se inventó en aquel tiempo el IFE, se llamaba.
3: Sí, el IFE.
1: La credencial para votar.
3: Oye, el INE.
1: Hay que tenerla, o sea, es algo necesario. Y si se pueden pensar un poquito, está bien, hay mucha extorsión telefónica. A mí me ha tocado que mi mamá, que ya está muy viejita, le marcan para decirle que en su banco, y mi mamá dice, pues ni banco tengo, y le cuelgan. Pero quienes sí tienen banco, hay mucha gente propensa a que te hagan una estafa, a que te extorsionen, a que te amenacen por teléfono celular. Y de este modo, al menos, como las placas de los coches, la placa del coche dice de a quién le pertenece, o al menos te da una referencia para poder empezar a rastrear quién tiene un vehículo actualmente.
3: Y ya ahí está el número, la entidad, y con eso puede haber un rastreo. Y con eso
1: pasa lo mismo, con el teléfono pasa lo mismo.
3: Yo sé que hay muchas dudas, yo sé que hay miedo, que hay temor, ¿para qué se van a usar mis datos? ¿Pero qué va a pasar? Pero no, miren, hay que hacerlo, es un trámite, porque si dices, ok, no me importa, pierdo esa línea, ¿de verdad te vas a quedar sin celular? Pues vas a ir y vas a contratar otro, y de todos modos te lo van
2: a
3: pedir.
2: Hacer lo mismo,
3: porque si no, no vas a tener servicio. Muy importante lo que decías, Coco.
1: Y dices tú bien, el nuevo que contrates va a tener que salir registrado.
3: También
1: ahora
3: va a tener que salir registrado. Tú bien lo decías, Coco, ¿por qué se está haciendo todo eso?
2: Porque mejor registra el tuyo de siempre.
3: Claro, pues justamente por eso, porque la mayor parte de los delitos de extorsión se hacen por teléfono, vinculados a una línea telefónica. Entonces, miren, ahí está la información, no se preocupen, lo van a tener que hacer de alguna forma. ¿Y para qué pasar el mal rato de quedarte sin servicio, sin línea? Mejor regístrenlo, están a tiempo. Y rápidamente les digo las fechas. Miren, si su último dígito de celular es 1, se vence el 31 de agosto. Si es 2, el 15 de septiembre, que soy yo, que por cierto no lo he hecho, voy a hacerlo.
2: ¿Y los del 7 para cuándo?
3: El 3, el 30 de septiembre, el 4, el 15 de octubre, si termina en 5, el 31 de octubre, si termina en 6, el 15 de noviembre, si termina en 7, el 30 de noviembre.
2: ¡Eso!
3: El...
2: ¡Hasta noviembre!
3: ¡Hasta bueno. noviembre tienes todavía! Oye, y como buen mexicano, al último momento, sí. ¿no? El 8.
1: El mamut se emociona.
3: Y se emociona. ¡Sí, sí, soy! Sí soy. Para el número 8, quienes terminen en 8 al 15 de diciembre, y bueno, y los que son afortunados que su celular termine el 9, todavía tenemos un poquito más de
2: margen. Todo el año, prácticamente.
3: El 31 de diciembre es la fecha límite. ¿Qué tienen que llevar para este proceso? Pues su nombre, su CURP, su comprobante, su número celular, y que vayan a su oficina, a su de telefonía en la que estén registrados. Ahora, hay muchos teléfonos que ya están registrados. Por ejemplo, si tienes un plan de renta o pospago, como se le conoce, generalmente esos ya están vinculados por default desde la contratación. Pero si tu línea es de prepago, o sea, estas recargas que haces, lo más seguro es que no esté, pero mejor verifica, ve, a lo mejor sí es un poquito tardadito, pero están tratando, me ha tocado ver en estas empresas de telefonía que hay pues gente que está tratando de agilizar el trámite y ahí como que con sus tabletas para que la gente sea más rápido y sobre todo orientando a muchas personas de la tercera edad que les cuesta un poquito más de trabajo a lo mejor lo de las tecnologías, lo del trámite, para ayudarlos a que se concrete esto. Pues sí, son parte de estos derechos y obligaciones que hay que cumplir.
1: Muchísimas gracias, Ivetita, por la buena información, y que toda la gente se ponga las pilas para que esto ocurra. Insisto, esto ya es irrevocable, esto no es negociable,
2: no,
1: y
2: es si
1: me lo preguntan, pues también está bien. Claro. Insisto, cuando un coche te choca en la calle con la placa, puedes saber quién te chocó. Si alguien te molesta con el teléfono que aparece en tu registro, podrás saber quién te está molestando por teléfono. Entonces, es una buena medida, háganlo ya, porque de todos modos se van a quedar sin teléfono y dudo que quieran perder el número de su negocio o de su casa o de su trabajo. Gracias, Ivette.
3: A ustedes, bonito día, los quiero.
0: En todas sus redes sociales como @IvetteParga.
1: ¿Qué son, Ivette Parga Avilés?
3: 8:51.
1: Vamos, chino.
2: 8:51 minutos, pues ya saben, ahí está la información, como siempre. Buenas noticias con Ivette Parga.
1: 9 y serán las 9.

0: muchachada, gran cadena, gracias a toda la banda que estuvo con nosotros de la gran cadena internacional de la Qué Buena, felicidades y gracias por compartir este viernes con nosotros. Se van a marchar a su programación habitual, nosotros nos quedamos en varias plazas, Guadalajara, CDMX, compartimos con gusto contigo, hay más programación y cosas buenísimas. Aquí en CDMX nos quedamos con las maduritas, ¿quieres una? Pídela, 5551-668-929 por nota de audio. Y en Guadalajara, ¿qué sigue, mamuchín?
1: En Guadalajara nos vamos con el Rafa Maus, el Rafa Valles, que tiene mucha información y muchos regalos para ti.
0: Aquí nos encontramos terminando maduritas. Hay muchísimo más con ustedes. Querido Mamuchito, gracias.
1: Yo regreso contigo. Regreso contigo, mi querido Coquito. Ahorita a las 10 de la mañana vamos a estar juntos de 10 a 11 todavía con más entretenimiento, con más diversión para toda la familia.
0: Las 8:55.
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17: Las 8:59.

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1: Las 9:03.
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9 de la mañana con 7 minutitos, 9 con 7. Continuamos en la Qué Buena, 89.3 Villa Hermosa. ¿Cómo vamos? Muchachonas, muchachones. Ya es viernes, viernesito sabroso, 14 de agosto de nuestro año 2026. Un hermoso fin de semana se viene para ti. Te saludo con mucho gusto y mucho entusiasmo. Soy Pati Torres, la Patito, y estoy contigo en las tropicalísimas. Aquí seguimos cuidando el changarro, ¿cómo no? Déjame recordarte las líneas de cabina 9931-290933. 9931-290933, la línea directa de cabina. Para que marques y mandes los mensajitos que tú quieras. Esos que se te den la regalada gana, ¿cómo no? Somos Radio Núcleo, la cadena radiofónica más grande del sureste mexicano. Nos escuchamos, ay, ay, ay, en toda la república, ¿cómo no? Saluditos a nuestros paisanos. A nuestros hermanos, ¿cómo no? A esos paisanos que están allá del otro lado trabajando arduamente, dejando el nombre de México muy en alto. Sabemos que nos sintonizan, un gran abrazo. Pero bien, bien, así enorme, enorme, con fuerza. ¡Sabroso! Ráfagas de besos y abrazos para todos ustedes los que están aquí en la sintonía. Muchísimas gracias porque nos prefieren. Porque nos dan la oportunidad de entrar a sus hogares, a sus vehículos, a su changarro. Ahí en la comodidad de su casita, muchísimas gracias. Saluditos a todos nuestros amigos que están en los talleres mecánicos. Un gran abrazo para todos ustedes que se la rifan. De verdad que buscarle una falla a un vehículo no es tan fácil, no es tan fácil. Así que saluditos allá al taller de los Chivas que nos sintonizan allá en la agraria, ¿cómo no? Allá nuestro querido Julio y toda su banda trabajadora. Bendiciones para todos ustedes. Ahí siempre nos tienen con una bocina enorme. Ahí estamos abajo de una de un árbol, no sé qué árbol es, pero está frondoso, está frondoso. Así que un gran abrazo a todos ustedes y todos los talleres donde nos sintonizan. Muchísimas gracias. Ahí en los lugares donde venden comida rica y sabrosa, los mercados, ¿cómo no? ¡Claro! Y a todos los lugarcitos donde venden rico y sabroso. ¡Eso! Así que ánimo, ánimo, este día es hermoso, está radiante, está soleado, muy, muy soleado. Así que, pues nos da chance de hacer muchas cosas, ¿no? En un rato más los animales de la Qué Buena estarán en algún punto de la ciudad. Así que estén muy atentos porque van a haber sorpresas y regalos. Ya les voy a decir ahorita bien, bien, bien por dónde van a estar. Allá, allá, allá Benito, allá Benito. Sí, claro, claro. Si los animales siempre andan sueltos, sueltísimo.

0: ándele, si los quieren ir a saludar, estarán en Gregorio Méndez Magaña 205, en Tamulte, Las Barrancas, en Refaccionaria Dapa, ahí van a ser los animales de la Qué Buena. A las 10 de la mañana, a las 10 de la mañana estarán por allá, así que si quieren saludarlos, si quieren ir a darles un besito, claro que sí se puede, cómo no. Mientras tanto, muchachones, nos vamos a una pequeña pausa y continuamos con mucho más, así que no se me vayan. Quiero muchos mensajitos hoy.
1: ¡Complaciendo para
0: sí,
1: todos!
0: Sí, muchísimos, muchísimos, me encanta, me emociono.
1: ¡Un, dos, tres, cuatro!
0: Pausita, volvemos.
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6: Nueve de la mañana con 15 minutos, 9:15 en esta temporada de calor. 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
8: Las 9:16.

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9:22, 9:22. 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
7: Las 9:25.

0: 9 de la mañana con 26 minutos, 9 con 26. Sean todos cordialmente bienvenidos a esos muchachones que apenas se van levantando. Y que apenas están encendiendo ahí su radio. 99-31-29-09-33. Tenemos mensajitos. Hizo por acá, Patito. Buenos días, bendiciones. Hoy si me puedes poner burbujas de amor. Dedicada para el amor de mi vida, que aquí va conmigo. ¡Ay, ay, ay! Oye, pero suelta su nombre. Suéltalo, suéltalo. Presúmela, presúmela o presúmela. Bueno, claro que sí. Ay, esa canción está muy profunda, ¿eh? Muy profunda. Patito hermosa, saludos desde Minatitlán, Veracruz. Gracias, mi querido Javier Montalvo. Ya es de viernes, ya es de viernes. Te creo capaz, muchacho. Te creo capaz que ya tienes una ahí bien fría, ¿eh? Patito, salúdame a toda la banderola del maestro. ¿De dónde? ¿Dónde? ¿Qué maestro? A Jorge y a su pandilla dándole con todo. Ahí están trabajando. Quiere una canción de los Tigres del Norte, directo al corazón. Soy Juan Inchaustegui. Mira, muchísimas gracias, Juanito, pero esa te la voy a poner hasta el rato, porque ahorita estamos en la tropicalísima. Necesitamos activarnos, necesitamos que se nos quite el sueño, la flojera, a darle para arriba. ¡Ea! ¿Qué nos mandan a decir por acá? ¿Qué nos dicen por acá? Suéltalo, suéltalo, Patito. Muy buenos días. ¡Ay, qué bonito! Gracias, fíjense que cuando me dicen esas cosas bonitas, me sonrojo. Muchísimas gracias, gracias, pero nunca nos dicen, pues, cómo se llaman para pues, saber quiénes son, ¿no? Ay, Dios mío, buenos días, les mandan felicitaciones a la familia García Borregar. Ahí van Alejandro, que el día de mañana estará cumpliendo años. Bueno, pues ahí está el saludo para la familia García Borregar. Y por supuesto, ahí van Alejandro, que mañana va a ser de manteles largos. Ahí nos invitas el pavo, ¿eh? Ahí nos invitas. ¿Qué dice por acá? Patito, un saludo para el suero Raulón de parte del Matapollo. ¿Y quiere la canción del avispero? Claro que sí, te la ponemos en un ratito más. Vamos a ver qué dice por acá, qué dice por acá. Ay, ay, ay, no, si por eso se pintan solos, chamacos, se pintan solitos.
1: Complaciendo para todos los bailadores con esta rola que dice...
0: ¡Suéltalo!
1: ¡Un, dos, tres, cuatro!
0: Vamos a ver quién tenemos en la línea porque nos vamos a pausa. ¡Hola! ¡Ya me colgaron!

0: Galilea Montijo con esa canción.
1: ¡Jesús! ¡Eso!
0: Cuando bailaba, se alocaba Galilea.
1: ¡Qué bárbaro! ¡Está buenísima!
0: Oye, ahí voy a mandarle saludos a toda la banda acá de Boquerón, a Don Beto Roca, a Juan Guzmán,
1: ajá,
0: a Don José Manuel Jiménez, a Cachana, y a toda la banda, y a Carlos Yergo.
1: Ya está, mi rey, ¿con qué canción?
0: Hasta allá está Cárdenas.
1: Eso.
0: A Pabi. Y a toda Bastar, esta Bastar, no me acuerdo cómo que se llama la Bastar.
1: Ajá.
0: Y,
1: ajá.
0: Y a todos los grupos de Tóxica y Tóxico, para que no se peleen.
1: Ya, porque es que si imagínate, si empieza a dar todos los nombres, no acabamos hoy.
0: Sí, oye, ahí se puede poner el fin de semana.
1: Fin de semana, perfecto, ya está, mi rey, cuídate mucho y allá suena. Ay, sí, eso.
0: Zapatito.
1: No sé ustedes, pero yo traigo una pila tremenda, tremenda. Así que ojalá todos se pusieran pues al 100%, porque de verdad el llegar a concluir prácticamente una semana de trabajo, sacrificios, esfuerzos, es un reconocimiento para nosotros y un agradecimiento para el Creador que nos da la oportunidad de estar con vida, de estar bien, de estar completitos, de tener la fortuna y la dicha de concluir una semana. Claro, no la hemos terminado, apenas la estamos avanzando, pero vamos bien, vamos muy bien. Vámonos a una pequeña pausa y continuamos con mucho más. Soy Pati Torres, la Patito, y aquí suena la que buena.
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16: Las 9:39 minutos.

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2: Complaciendo para todos los bailadores con esta rola.
3: 9 de la mañana con 42 minutos. 9 con 42. 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
6: Las 9 con 47 minutos.
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9:48, 9:48. Continuamos en la Qué Buena, 89.3, Villahermosa. Saluditos a Don Beto Rojas, que ahí se comunicó con nosotros. Él le manda saludos a todos esas personitas que están en Boquerón. Dice por acá, Patito, buenos días y bendiciones. ¿Me podrías poner esta canción que es dedicada para mí, el amor de mi vida? Se llama Carmita Oporto, de parte de su gordo bello Emilio. ¡Ay! ¿Quiere la de burbujas de amor? ¡Que viva el amor! Que tengas un excelente fin de semana, Patito. ¿Me puedes compartir con la canción Camarón, caramelo, caramelo, camarón, caramón, gándale? Así, algo así, ¿no? Algo así. Patito, saludos y bendiciones a ti, para Marci, Chago, Freddy. Saludos, Laura Bazar, contenta con mis bebés, dice. Con Ana Laura y Nadia. Dice, quiero una canción, me chupó el vampiro de Alfredo. Gracias porque nos sintonizas hasta Cancún. Muchísimas gracias, un gran abrazo para ti, Laurita, bendiciones. 99-31-29-09-33 ¿Qué van a hacer hoy, chamaco? Dice por acá, Patito, hoy cae la quincena y hoy me pierdo. ¿Cómo que te vas a perder? ¿A dónde? ¿Dónde que no me llevas? ¿Dónde? Son capaz, chamacos, de verdad. La vida es muy corta, muchachos, así que no pierdan el tiempo con personas que nada más se la pasan discutiendo. Ignoremos eso. Sí, uno pa'lante, siempre pa'lante. Y por eso vamos a irnos con esta canción. Porque de repente uno discute con la pareja también y por alguna u otra cosa. Que si tú que dejaste la toalla, que tú no fuiste, que no sacaste la basura, que no me lo recordaste y aquí, allá y la vida. Ya dejémonos de problemas, la vida es tan hermosa. Vamos a dejar de discutir. Vamos a sonreírle a la vida. Dale un abrazo a esa persona.

terminen, no terminen. Luchen. Ah, bueno, pero si ya rebasó los límites, mándalo por ahí. Soy Pati Torres, la Patito. Aquí suena la que buena.

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1: Las 9:58.
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8: Las 10 con 5 minutos.
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1: Chambea, mi amigo, hace calor, pero mi amigo chambea, no está temblando, es el teléfono que se está moviendo. Vamos a ir nosotros rápidamente, se va la pelota, se va la pelota, se va la pelota. Pero a ver, nuestra amiga, vamos a ir un corte nosotros, recuerden, vamos a estar en esta transmisión en vivo, es una hora completita. Mira, la descendiente de Celia Cruz, ¿cómo se dice?
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3: De la mañana con 16 minutos, 10 con 16. 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
3: 10 de la mañana con 18 minutos, 10 con 18. 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
17: Las 10 con 19 minutos.

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2: 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Yeah. Ya llegó el patrón, saquen la alfombra roja. ¿A dónde nos vamos, Javi?
1: Vámonos a una pequeña pausa y regresamos. 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
17: Las 10 con 33 minutos.
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0: 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Oye, se emociona la doña. Viene sobre
1: todo. Te anda buscando desde las 5 de la mañana, dice.
2: Y me ando buscando.
0: Aquí estamos.
2: Soy Pereira, ya voy al Cárcamo. Es que dijeron revolución.
0: ¿Qué iba a hacer usted al Cárcamo? ¿No será que usted es la que llega a entretener al carcamero?
2: A darle la pomada al Cárcamo.
0: Ah, usted es la que entretiene al carcamero cuando...
1: Por eso nos vamos al agua, dale. Por eso nos vamos
0: usted
1: al agua.
0: Usted es la culpable de que usted se vaya al agua.
2: Exactamente. Tú lo has dicho todo. Como que me dicen Juanagallo.
0: ¡Hala, Juanagallo! ¿Ya compró su refacción, Juanagallo?
2: No, si yo no
0: quiero dar una mal de paleta. Pero no importa, también la refacción aceitito para que no chille la llanta.
2: ¿No chille la llanta?
0: Sí, claro, pues.
2: Bueno, la rótula.
0: La rótula. Ahí el felino es el experto para la rótula.
2: ¡Ah, bueno!
0: Hasta

0: coquita le trae feliz Navidad.
1: Ya, dale, dile que le invito un vasito, que le invito un vasito. Toda vez. Ahí está. Saludos a la señora que es la culpable de que el cárcamo no jale cuando el tiempo de lluvia. Dice que llega a bombear, dice al cárcamo, dice la señora.
2: Oiga, y lo que sí le va a bombear es el aceite. No, a la señora, no. Oiga, a usted, señora. A usted si no lo cambia. Oye, cuando ve que tu carro ya está tirando aceite, oye, es hora de cambiarlo.
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1: 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Vamos a una pausa comercial. 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Vamos a una pausa comercial, regresamos porque todos necesitamos un copiloto en nuestras vidas.
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6: Las 10 con 46 minutos.
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0: energía de doña Juana Gallo. Ahí está, cuando yo sea grande. 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
0: Padre, qué chido. 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Y además te pueden recomendar algo mejor, te pueden recomendar lo que te conviene y lo que es mejor para tu moto o para tu vehículo. 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
1: 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Créeme, y qué mejor que cuidarlo porque es el que te lleva de aquí para allá, te saca de apuros, te mueve de un lugar a otro. 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Vamos a una pausa comercial, regresamos, Igualita.
0: Así es, vamos a la pausa y volvemos. 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
3: Las 10 con 53 minutos.
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1: 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Hasta las 12 del día. 12
0: del día. Perdón, 12 del día.
1: Hola, Refaccionaria.
0: 12 del día.
1: 12, ya va a venir la Iguanita a trabajar después de las 6. Dice que hasta las 12 de la noche va a estar aquí, dice. Imagínate, Manuelita ahora está durmiendo.
0: Manuelita, nos quedamos hasta las 12 de la noche. Oiga, no, es 12 del día,
1: ¿eh? ¿Qué harás esa hora, Manuelita? Ven para acá. ¿Qué harás esa hora, Manuel? ¿Qué haces a las 12 de la noche que la Iguanita va a estar aquí cerrando Dapa? ¿Qué haces esa hora?
2: ¿Qué estoy haciendo yo? Durmiendo.
1: Estaré
2: empiernada con mi almohada.
1: ¿Cuánto almohada? ¡Ay, ya! Ay,
0: ¡qué envidia! Pero bueno.
1: ¿A quién le dices almohada?
2: La almohada.
0: ¡Ay, así se le llama ahora! ¡Así se le llama ahora!
1: Ahí está, el señor también fue por su chicharrón. Chicharroncito, chacalita.
0: ¡Ay, qué rico! Un chicharrón con carne.
1: Y aprovechó. Venga, vamos a regalarle un lapicero al señor, hombre. Aprovecharon, ¿verdad?
0: ¿A dónde, no, hombre?
1: ¿Dónde compró el chicharrón? Oye, se ve bueno,
0: chaval. Y a ver, dígame una cosa, ¿sus chicharrones sí truenan?
1: ¿Sí truenan o no truenan?
0: ¡No!
1: Mire, señor. ¿Cómo está? Saludar a los amigos de Dapa.
3: Somos clientes y fuimos a echarle eso.
1: ¿Comienda usted a los Dapa?
3: Creo que sí, ampliamente.
1: Si no los tienen, se la consiguen, ¿no? ¿Cuál es su nombre, perdón?
3: Pedro Andrade.
1: Don Pedro Andrade, pues un gusto conocerla, ahí le dimos su regalito.
3: Sí, gracias.
1: Va a comer chicharroncito, va, chicharroncito. A la mexicana. Ya se ve, lleva su cebollito, su tomatito, cilantrito.
0: Su máquina, qué rico.
1: Habanero, tocho. Está bueno. Ahorita vamos a ir para allá.
0: ¿Trae carne o no trae carne? O nada más cascarita.
1: ¿El chicharrón o el señor?
0: No, el chicharrón, ¿qué pasó? Chicharrón. ¿Qué pasó? No, no, hombre. Yo respeto.
1: Dígale, me he visto hace 20 años, mira. Dígale, señor, no se deje. Ahorita no, ya uno va creciendo.
0: ¡Ah, qué rico!
1: Pablo, entonces. ¿Y Pedro dónde lo dejó? No sabe.
0: A Pedro.
1: Pablo eran hermanos y amigos inseparables. Se quedó vendiendo. Señores, ya nos vamos. Muchas gracias a don Pablo. A don Pablo no, a don... Saludos a Don Pedro.
0: Que está barato, pues está barato el kilo.
1: Está barato el kilo.
0: Oigan, lo que sí también está barato y hay que aprovechar las promociones. 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Vámonos, vámonos, ya, ya nos vamos.
1: Chacalita, muchas gracias. Gracias, Perinowski. 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Tu copiloto, vamos a la pausa. No, ya nos vamos.
0: Ya
1: gracias,
0: nos...
1: Felino, gracias.
0: Sí, ahí se van a quedar las tres horas que no estuvo con nosotros.
1: Gracias.
0: Oigan, es cierto. Vámonos entonces, hasta las 12 del día. 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
4: Las 11:04.

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0: Son ya las 11 del día. 11 del día con 5 minutitos. 11 con 5. Continuamos en la que buena. 89.3 Villahermosa. ¿Cómo vamos, muchachones? ¡Qué bárbaro! Sí, claro. Definitivamente sí. Aquí sigo, muchachones. Cuidando el changarro. Estamos con el show del Perico. Sin el Perico. Ya el lunes regresa nuestro querido Pericón. Así que bueno, gracias porque me acompañan a cuidar el changarro, muchachones. Gracias por eso y por mucho más. 9931-290933. Dice por acá Patito, con una mujer así de trabajadora como tú, sí me caso. Ay, ay, ay, mi rey. Ay, Dios mío. Luego no aguantan, luego ahí así como que... Estás todo el día afuera, no me das tiempo y así, no, que mira que ni siquiera te dio tiempo de lavar la ropa. Ya llego tarde. Hasta cuando se pueda, ni modo. 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Dice por aquí. Patito, muy buenos días. Soy Jacinta. Ay, ay, ay, esto está buenísimo, Jacinta. De verdad que leo los desde ahí. Ay, Dios mío, me sorprende. Dice, te escucho en Nuevo Nicapa. Y quiero mandar un saludo para todos mis novios. ¡Ándele! No son muchos, son como 7, dice. ¡Qué bárbaro! Y quiere la canción de Rodas, el chamaco chido. Oye, ¿en serio? ¿Sí tienes como 7? ¿Cómo le hacen cuando tienen...? Ni siquiera me imagino cómo le hacen con tener 2. ¿En qué tiempo le escriben? O al mismo tiempo, o sea, porque luego me imagino que tienes algún tóxico y te dice, ¿con quién estás en línea? Y en ese momento dice, contigo, mi amor, y estás en el mismo momento con la otra o el otro. ¡Ay, Dios mío! No me imagino con 7, ¿eh? Eres tremenda mujer. Patito, un saludo para mis compañeros, en especial a mi cuñado Angelito, que está cargando maíz en Anacleto Carnaval. ¡Ándele, muchachones, a trabajarle duro! Un abrazo para todos ustedes. Patito, ¿me puedes complacer con la canción? Ah, ok, me tienes mimado, de Vicente Fernández. Y un saludo para el maestro. Manglio y al payasito que estamos sintonizando en Tacotalpa. ¡Arriba Tacotalpa! Dice, por eso te digo, Patito, que las mujeres mienten, Patito, mienten todas. Dice. Ay, bueno, es que ella dice que tiene 7, pero pues eso no significa que a lo mejor es fiel con uno en su corazón. No, pues sí. Imagínense. Gracias, mi rey, gracias. Un gran abrazo, Humberto. Un besote para ti, mi rey. Ya, no, dice por acá. Sí, Patito, a mí me tocó una mujer que me engañó 2 veces. O sea, la primera la perdoné y me juró nunca más engañarme. Y lo hizo a los 2 meses. Oye, qué valor. No me imagino, o sea, y ya la segunda, obviamente ya no la perdonaste. Pues sí, no, de plano no, pues imagínate, a los 2 meses de que te pintan el cuerno, te aplican la otra. Y créame que hay personas que han perdonado 2 y 3 veces. Conozco a algunas personitas y una amiguita por ahí que sí lo ha perdonado 3 veces. Y él le jura y le llora. Y miren que son unas lágrimas de cocodrilo que a veces dice uno, ¡oh! Ya va a cambiar. ¿Cómo no? Sí, ¿cómo no? Perro que come huevo jamás deja la maña. Y como dice mi abuelita, ni que le peguen en el hocico. Ay, ya vienen con las declaraciones. No, miren, sí. Es que no podemos a ciencia cierta decir, obviamente, el hombre es más... ¿Cómo se le puede decir? Ay, Dios mío. Sí, también hay mujeres que engañan, pero las mujeres son muy astutas, no tan fácil las descubres. Definitivamente, y los hombres sí son bien, bien burrotes. Sí, se les olvida dejar ahí los mensajes. No, claro, que hay alguno que otro que antes de llegar a casa, se estacionan un poquito antes y le dan la última rectificada al teléfono para ver si no hay mensajes, si no quedó ningún rastro por ahí. Pero hay alguna que otra mujer que son bien vivas, para revisar los teléfonos. Uf. Yo no sé cómo le hacen. ¿Qué técnicas usan para poder desbloquear el teléfono? Y la cambian como 5, 7, 8 veces y las encuentran. Así que aguzados. Porque a veces podrás engañar a uno o a una, pero no todos son iguales. Te va a tocar uno que va a ser bien vivo o una que va a ser súper astuta y te va a cargar el payaso. Y no Ronnie Hormiga, ¿eh? Pues sí, cuéntame lo que tú quieras. Yo aquí te escucho. Creo que el público aquí estamos escuchando. No juzgamos la vida de nadie. Pues tan solo expresan lo que les pasa. Y aquí, pues, es totalmente anónimo. Aquí no quemamos a nadie. A nadie. Miren, muchachos. Miren. Ya no sé. Mejor me calmo porque... ¿me tienen tantas historias? ¡Ay, padre! Dice, a ver, ya las mujeres no superan. Así, no superan. Y sí, bueno, es que no sé. Es que le digo, sí es cierto, pero no todas las mujeres son descubiertas. Definitivamente son muy astutas y no tan fácil las cachas. Miren, la mujer come, se limpia el piquito y aquí no ha pasado nada. Y puedes comer 2 y 3 veces. Pero los hombres, ay, Dios mío, son tan descarados, sin vergüenza. No, pero ya no hagan eso, es malo. Mejor sean honestos. Y vas a tener la vida que tú quieres. Si quieres tener, mira, créeme que allá afuera hay personas que te dicen, ¿sabes qué? Vamos a aventarnos al ruedo sin ningún compromiso. Y las hay y los hay. A montones. Pero no. A muchos les gusta. No. Así no. Les gusta, o sea, que alguien los quiera bien. Y a pesar de que la persona los ama, los quiere, las traicionan. Pero sí, sí, de verdad, no hagan el daño. Allá afuera hay un montón de personas que quieren llevar una vida así, Dalai, sin preocupaciones. Sí, vamos a andar tú y yo, sin compromiso, ni tú conmigo, ni yo contigo, ni te conozco después de esto, después de un encuentro amoroso. Y así los hay, porque sí los hay. Pero pues ahí no les gusta, ¿verdad? Quieren que les sean fieles, quieren que les sean fieles. Pero bueno, vamos a hablar en un momento más de otros mensajitos que me están llegando. Se pone bueno el asunto, chamacos. Ya son las 11:16, vámonos a pausa. Volvemos.
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1: Las 11 con 20 minutos.
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4: Las 11 con 26 minutos.
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0: 11:34, 11:34. 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
3: Las 11:35.

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0: 11 de la mañana con 36 minutos, 11 con 36. Continuamos en la Qué Buena, 89.3 Villahermosa. Tenemos mensajitos, muchísimas gracias. Gracias, gracias. 9931-2909-33. 9931-2909-33. A ver, a ver, a ver. Oye, este audio estuvo buenísimo. Está buenísimo. Vamos a ver qué nos pone por acá. Dice Patito, buenas tardes, un saludo para la banda que anda aquí trabajando en el campestre. Cálmate, Patito, aquí se sintieron unos ofendidos infieles. ¿Será posible? ¿Será posible eso aquí en nuestra tierra de Tabasco? No. No, toda la República Mexicana no se siente ofendido. Para nada, no, no, no, no, no. Ni nuestros paisanos que están del otro lado tampoco. Son fieles, dicen. Dice por acá, Patito, se sintieron porque ya se quedaron pensando que tal vez le han puesto el cuerno y nunca se han dado cuenta. ¿Quién sabe, chamaco? ¿Quién sabe? De verdad que hay algunas historias. Se dice que no hay verdad, que no hay mentira que te dure 100 años. ¿Será cierto que hay alguna persona que se haya ido a la tumba y no haya sabido que su pareja lo haya engañado? Sí, porque sí, sí puede pasar. O sea, fue tan sigiloso, tan precavido que nunca lo detectaron. Yo creo que sí, tarde o temprano te enteras. Sí, sí, sí, sí. Y bueno, no sé, tengo alguna que otra historia por ahí de que no se ha enterado. No, no, no, yo digo, ay, Dios mío, ¿a cuándo te vas a enterar? Pero no, de mi boca, nada de nada, entérate por otro lado. No, pues sí, no, no, no hay que ser salamerísimo, no. De verdad, chamacos, no hagan eso. Bueno, es que bueno, al menos que sea tu carnal, tu brother, tu hermana. No, no, ahí sí se lo digo, cómo no. O una tía muy, muy querida y, o sea, ay, no sé. No, no, no me gustaría meterme en esa bronca. Pero si de mi hermano o mi hermana. Bueno, no tengo hermana, pero si pasara algo así con uno de mis carnales, claro que sí. No me callo nada, hasta yo mismo le presto el... Ya me callo porque luego dice que uso por una violencia. Patito, bendecido día. Patito, un saludo para mis compañeros, en especial para mi cuñado Angelito que está cargando maíz. Ok, ok, saluditos. ¿Será que ya había leído este ya, verdad? A ver, ¿dónde me quedé? Espérame tantito. Patito, ¿cómo estás? Bonito día para ti, ¿me puedes poner la canción? Así como lo pedí. Oye, sí, está bonita. Sí te la voy a buscar, mi querida Magdalena. Claro que sí. Gracias por tantos besitos, ¿eh? Me llenan de besos. Patito, saludos. Un gusto escucharte de nuevo. Me puedes compartir con la canción del Rey sin Reina de Julián Álvarez. Claro que sí, mi querida Vero. Te la ponemos en un ratito más. Muchachos, de verdad, tengan un poquito de paciencia. A veces no me alcanza el tiempo de poner todas las canciones que nos piden. Pero es cuestión de tiempo. Y aparte, como nos las van pidiendo... las vamos colocando. Tratamos de complacerles a todos, pero no todo el tiempo van a tener la misma respuesta, porque también hay que a los demás también hay que complacerles, no nada más ustedes. Patito, quiero la canción, la de Sé que te amo, de Los Temerarios. Ay, ay, ay. A ver. No, no, no. Dice, ya cálmate, mi vida. Pues sí, cómo no. Es que de ratito, cuando pasan esos tipos de temas o cuando tocamos ese tipo de temas, pues me emociono. Saludos a los de CFE, saluditos. Dice por acá, Patito, buenas tardes. Quiero mandar saludos a la banda de la Norte, en especial al cumpleañero Tronquito, así le dicen. Oye, espérame. ¿Qué se me hizo el audio? ¿Será posible? De verdad, tenía un audio. Bueno, tengo un audio. Estoy tratando de buscarlo. Por Dios santo. Es que tengo tantos mensajitos aquí que trato de recuperarlo, pero pues tan solo... Ay, aquí lo encontré, aquí lo encontré. Ya, aquí está el audio. Aquí se le... ¡Suéltalo!
1: Patito, pero es que sus amigos no son inteligentes, ¿Cómo se les ocurre tener otra con el mismo teléfono? Mejor que tengan otra y compren otro teléfono. Y ya cuando se bajen de su carro y lleguen a su casa, pues ya guardan el teléfono, le ponen fácil y sencillo. Bueno, eso me dijo el primo de un amigo.
0: O sea, lo voy a poner en uno. Lo voy a poner en uno. Imagínense. ¿Será posible? Ya voy a rastrear bien el carro. Y voy a buscar todas las mochilas. ¿No será que sí? ¿Será posible? A ver estos consejos que da este hombre.
1: Patito, pero es que esos amigos no son inteligentes. ¿Cómo se les ocurre tener otra con el mismo teléfono? Mejor que tengan otra y compren otro teléfono.
0: Bandido.
1: Y ya cuando se bajen de su carro y lleguen a su casa, pues ya guardan el teléfono, lo esconden, fácil y sencillo. Bueno, eso me dijo el primo de un amigo.
0: Oiga, ¿será posible que sí se atreven a hacer eso? No, dice por acá, sí es cierto, Patito. Sí, yo lo he hecho. Oye, de verdad, muchachos, si los encuentran, bueno está que le den su cocotiza. Bueno va a estar. Yo misma voy y le presto el machete para que le den unos planazos en la espalda. De verdad son atrevidos. Oye, muchachos, dice desde Ciudad Industrial, no dice, Patito, no diga mi nombre. Ok, no lo digo. Dice, precisamente encontré otro teléfono en el cajón de la ropa interior de mi novia. Ella me decía que era un teléfono que no servía. Ay, Padre Santo. Lo encendí y encontré un montón de charla con varios. Ay, no me digas eso. Pero cuéntame, o sea, ¿cómo empezaste a revisar todo esto? Porque, pues, imagínate, estás de repente en el cuarto y, pues, ¿cómo? Por mí, yo me lo llevo y me voy allá a la selva donde no, para que tenga yo todo el tiempo y la calma para revisarlo. Oye, pero sí, ¡qué valor! Pero, ¿qué onda? Cuéntame, o sea, ¿terminaste con ella o no? ¿Qué onda? Dame seguimiento a este caso porque, pues, uno se emociona. De verdad, también las mujeres. Me dice por acá, no te digo, Patito, que también las mujeres. Bueno, es que no puedo meter la mano al fuego por nadie. Cada quien sabe lo que hace. No podemos defender. Creo que en esta vida, a estas alturas de la vida, la cosa se ha emparejado, ¿eh? Se ha emparejado. Me dice por acá, Patito, yo la tengo en el mismo número y la tengo registrada como mi mecánico. Ay, papá. ¿Será posible? Muchachas, empiecen a marcarle a los mecánicos. Porque a veces dice que se van allá al taller y tardan, que si tardaron como 3 horas y que no tenían la pieza y que voy a volver a regresar porque no queda el carro. Ay, ay, ay. ¿Será posible? Ya me está dando... Ya me estoy rascando la cabeza, no sé ni qué pensar, muchachos. Ya. ¡Qué valor, de verdad! ¡Qué valor! Sí tienen valor para todo. Pero bueno, antes de tener valor de hacer algo así, lo único que te puedo decir es que un consejo: no dañes a la persona que te ama de corazón. Si quieres andar de loco o loca, pues quédate solo un rato y disfruta tu soltería. Y créeme, allá afuera hay un montón de personas que nada más quieren algo así como que algo fugaz. Pero si tienes a alguien que realmente te ama, no la traiciones. Y si la traicionas, ay, Dios mío, no me provoquen. Disfrutamos este temazo que está a cargo de los Temerarios, cómo no. Soy Pati Torres, la Patito. 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
4: Las 11 con 52 minutos.
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0: 11 de la mañana con 53 minutos. 11 con 53. 99-31-29-09-33. Oye, qué bárbaro. Aquí nos llegó una confesión. Imagínense, nos cuentan una historia. Y recuerden que las confesiones a veces las hacemos en las noches, cuando está otro asunto. Pero esa confesión de verdad que me ha dejado impactada. Miren, dice por acá Patito, muy buenos días. Me río de todo lo que estoy escuchando, pero a fondo lloro, dice. Porque en el primer aniversario de mi boda corrí a mi esposo una semana antes. Imagínense, al primer año de casados. O sea, una semana antes lo descubrí que pagaba a unas cariñosas en una red social. Y le pagaba, ¿saben por qué? Porque ellas le mandaban videos eróticos y otros detalles que venían pasando a lo largo de los 9 años que vivimos juntos. O sea, al año de casados ella descubrió toda esta mentira, toda esta gama de situaciones. Ella descubrió los mensajes, descubrió videos y todo esto. Y él pagaba, aún todavía, pagaba por estos servicios. Imagínense. Dice, decidí darle salida porque como mujer sentí que ya no llenaba sus expectativas y lo dejé libre. Para que haga de su vida un papalote. No, mi reina. O sea, hiciste lo mejor y no porque tú no llenaras las expectativas, sino porque ya no sé ni qué decir, porque este tipejo, o sea, no vale absolutamente nada. De verdad que la situación a veces decimos, no puede ser, o sea, llevas un año apenas. Cuando un año de casados es para que tengas, o sea, todo el romance, la chispa, la adrenalina, y pueden pasar años y hay personas que siguen totalmente enamorados, pero descubrir una mentira de ese tipo es un dolor tan tremendo, porque a veces dices, no, pues no me engaña con otra específicamente, pero, o sea, realmente lo está haciendo. Peor tantito. Pagando por fotos y videos. No. Qué bueno que lo mandaste a tocar. Ay, Dios mío. Ya no sé ni qué hacer. Ya me enojé. No hagan esas cosas. Es que duele, claro que duele, porque estás en un matrimonio, estás en una relación que decides muchas veces dejar algunas otras oportunidades que te surgen ahí en la vida y dices, no, pues es que sí, es lindo, es bueno, es noble, pero no lo quiero, lo quiero a él. Ah, pues el por el que decidiste, pues mira, ¿cómo paga el condenadote? Sí, le saco el machete y le doy unos planazos. No, pero Ya me calmo. Ya no puedo decir más cosas. Dice por acá, Patito, soy Pepe. El que es mentiroso tiene astucia. Tiene astucia para mentir. Él tiene mentira, él tiene astucia para mentir. Y así, pues, cualquier cosa puede pasar. Ay, Dios mío. Ya, no, sigue. Dice, Patito, no te enojes. No me enojo. No me enojo. Nada más que escucho las historias y a veces decimos, o sea, no estamos libres de 100 azotes, muchachos. Y yo no te digo que seas tóxico, digo, pero hay que estar abusados. Que nos pasan la rata por los ojos. Hay que estar abusados. Que te voy a decir algo. A veces dice, no, pues el día que él decida, adelante, que se vaya. Pero a veces los condenados no deciden. Nada más están ahí así como que están allá y siguen aquí. Ay, Dios mío. No, es que los hombres son así. Bueno, y también algunas mujeres, no las voy a defender porque hay algunas que sí lo son. Dice, no, pues estoy cómoda aquí o estoy cómodo aquí. Tengo mis movidas por el otro lado y sigo. Pero bueno, antes de que se me reviente la hiel, nos vamos a ir a una pausa, muchachones. Porque ustedes saben que el tiempo corre, el tiempo vuela. Así que estás con Pati Torres, la Patito. Si me quieres seguir contando alguna que otra historia, lo puedes hacer. Aquí estoy. Para ti, para escucharte y sobre todo para mantener en anónimo todo lo que tú me digas. De aquí no sale. Bueno, sale tu historia, más no tu nombre, ni los detalles, ni de dónde eres, ni de qué colonia, ni nada. Ni amigo de quién, ni cerquita de quién. Pausita, volvemos.
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4: Las 12 con un minuto.
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12 del día con 6 minutos, 12 con 6. 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
1: Las 12 con 7 minutos.
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9: A fin de ampliar los conocimientos sobre los tlacuaches, de la Universidad Juárez Autónoma de Tabasco inició hace 10 años investigaciones sobre estas especies para contribuir su conservación. El proyecto, bajo la responsabilidad de la División Académica de Ciencias Biológicas, está enfocado al estudio de tres especies de tlacuaches en vida libre, mediante el análisis relacionado con su biología y fisiología. Dentro del proyecto se incluye la atención de crías o huérfanas, principalmente aquellas afectadas por atropellamientos o ataques de perros y gatos. A través de los trabajos de investigación se ha generado información sobre la alimentación y el comportamiento de las crías. Además de la investigación científica, la División Académica de Ciencias Biológicas impulsa acciones de divulgación para acercar a la sociedad al conocimiento sobre los mamíferos de la región. Va el llamado a la sociedad tabasqueña para que conozca y valore a los tlacuaches, ya que el conocimiento de esta especie puede generar percepciones negativas y poner en riesgo a estos animales. Aunque su apariencia pueda resultar poco atractiva para algunas personas, hay que respetarlos y de esta manera contribuir a la preservación de la diversidad biológica de México. Hasta el siguiente comentario.
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1: Las 12 con 15 minutos.
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3: Ay, ay, ay, nos quedamos con Leo Dan. 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
2: 12 del día con 18 minutos, nos quedamos con Diana Reyes. Querida socia. 12 con 18. 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
4: Las 12 con 26 minutos.
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0: las 12:26. Continuamos en la Qué Buena, 89.3 y hermosa. Ándele, muchachones. Qué bárbaro. Qué tal chisme, buenísimo. Dice por acá: Patito, machetea a todos los infieles, infielas. Dice. No. Ok, dice por acá. Dice, un primo, o sea, es que no quiere que pase yo su nombre. Ok, lo respeto. Tenemos totalmente en anonimato. Un primo tenía una novia. Resulta que él era muy tierno, muy cariñoso con ella. Él la amaba con todo su corazón, pero ella lo engañaba con mi primo, o sea, con su hermano. ¡Qué cosa! Él no sabía nada. Luego lo supo y la perdonó. La perdonó después de que se metió con su hermano. Pero el detalle no pasa ahí, no acaba ahí. O sea, la situación está que, como todo en la familia, todo se sabe. Porque a veces tú sabes que el comentario es así como que, ay, mira. Ajá, ándale. Ok. Se entera todo, de todo, ¿eh? La familia, su. Porque aparte de eso, tenemos grupo, ¿eh? Tenemos grupo familiar, el grupo de trabajo, el grupo de la escuela, pero el familiar es el más intenso. Resulta que esta chica, o sea, la prima del chico que me está escribiendo. Bueno, el primo. Bueno, sí, la prima política, pues, para que me entiendan. Ella sigue engañándolo con su propio hermano. ¿Pero qué pasa? ¿Cuándo va a despertar este muchacho? Si lo supo, se enteró y no despertó. O sea, me entero de que estás con mi hermana. Vamos a dar mi versión, ¿no? Lo bueno es que no tengo hermana. O sea, me engañas con mi hermana. Y luego te perdono. Y a pesar de que te perdono, lo sigues haciendo. O sea, sí, de plano. Pero cuéntame, mi querido amigo, cuéntame. O sea, ¿han hablado con él? ¿Le han dicho? O sea, tan solo no despierta, tan solo sigue en el mundo del caramelo. Él está... No puedo decir la palabra que se maneja aquí en Tabasco. Porque no sé si... Yo voy a preguntar si la puedo decir. Pero esa palabra de ashu, esa aquí en Tabasco se maneja mucho. A ver, cuéntame. Ahí me está escribiendo mi amigo. Quiero que me cuentes bien. O sea, ¿cómo él, o sea, la perdona y después de esto ella sigue haciéndolo? O sea, ¿qué está pasando? ¿Qué está pasando? A ver, dice por acá. Vamos a leer un audio. Vamos a reproducirlo por acá. 3, 2, 1. Suéltalo.
1: Buenos días, Patito. Buenos días. Ya me hiciste el día hoy. Aunque andaba yo... Ando, pues, con el cabibajo.
0: Ay, mi vida.
1: Cabibajo.
0: ¿Cómo es eso?
1: Porque la tóxica, discutí con la tóxica en la mañana. Pero ya. ustedes levantan, dan el levantón. Ay. Para seguir viviendo aquí en la vida. Sale pues, Patito, estamos pendientes. Hola, Juanito Uber.
0: Oye, mi vida, híjole, no. Oh, no, y es que ¿saben qué? El detalle está que yo le escribí, o sea, le contesté. Y él me puso, y fue por cosas insignificantes, ¿ok? Y la verdad que entendí. Y se fue por cosa insignificante. Y le puse yo. Se fue. Y él me puso. Dios mío. Ya. Y él me puso, ¿qué más quisiera yo? Ay, Dios mío, de verdad, ¿qué vamos a hacer con ustedes, chamacos? Ya no sé qué onda. A ver, ahí me está escribiendo mi amigo. Escríbeme, por favor. Cuéntame la historia, porque esto se pone buenísimo. Dice por acá. Ay, chamaco, es que el tiempo corre, chamaco. El tiempo corre. ¿Saben que las confesiones con la Patito siempre se pone buenísimo el asunto? Patito, un hombre es infiel por naturaleza y eso nada.

0: respeto a mi pareja. Todo hombre se puede arrepentir y portarse bien. Bueno, aquí nos habla, nos comenta una persona que fue infiel. Porque dice que tuvo un pasado y pues ese pasado no sé cómo lo haya tratado, pero aquí nos dice que ella lo trata bien, que pues que tiene todo en casa, que lo atiende, tiene toda la atención, no hay necesidad de buscar. Dice que él se porta bien, que fue infiel, pero ya cambió. Dice que el hombre hasta engaña con la mirada, efectivamente, pero él dice que ya se calmó porque encontró a una mujer con la que se entiende muy bien y él la respeta y la ama. Creo que ninguna mujer merece ser engañada por una cuestión de la cualquiera que sea. Creo que el hablar, el pararse de frente, que sé que pocas personas tienen los suficientes pantalones para pararse y decir, ¿sabes qué? Ya no te quiero, ya no quiero seguir en esta relación y nos vamos cada quien por su lado. Y si hay algo que repartir, bueno, nos vamos con las leyes y el asunto así está. Van a decir, ay, Patito, sí que lo es fácil. No, yo sé que no es fácil. Sé que no es fácil, pero todo tiene solución, pero no se engañen. Hablen claro y de frente. A ver qué dice por acá. Ay, Dios mío, me están llegando un montón. No, de mensajes, chamaco, y el tiempo se me vuela. A ver, dice por acá. Patito, un saludo a San Pedro Cundacán para las señoras Yanny Carrasco y María Úrsula, que están en alta haciendo la tortilla de maíz nuevo, bien esponjadita. Oye, qué ricas las tortillas de maíz nuevo, Ojalá tuviera la oportunidad de comerme una en estos días, porque ya este hombre ya me sacó el antojo. A ver, aquí nos contestó nuestro amigo que hace un momento nos contó. Dice, lo descubrió porque el mismo papá de la muchacha los encontró saliendo del cuatro letras. ¡Ay, papá! Y ahí se terminó, dice. No, dice, por eso te pido, Patito, sácale el machete, dice. O sea, el mismo papá de la muchacha encuentra a la chica saliendo con el hermano de su novio. No, de verdad que eso sí ya está. Dice, Patito, ¿será que hay algún grupo de autoayuda para de infieles anónimos? Oye, chamaco, de verdad que esto se pone buenísimo. ¿Qué pasó? Estamos leyendo acá, mensajitos. Dígame por aquí. Está bueno el asunto. No se molesten porque no contesto. Ahorita voy, espérenme tantito. Es que, si no, ¿cómo leo los mensajes? Y el asunto aquí está buenísimo. Así que tranquilos, voy para allá. Igual con las canciones, chamacos. No se me desesperen, por favor. Porque de verdad, no es que yo me enoje, pero es que a veces son hay que tenerle paciencia. Y para todos hay lugar y para todos hay espacio. No podemos decirle nada más darle prioridad a alguno y a los otros los voy a dejar bailando. Por favor, entiéndanme. Ay, ahí dice para acá, Patito, ¿dónde es el cuatro letras? Pues no sé, ustedes han de saber cuál. Y dice por acá, Patito, que cuente en cuál hotel fue. No, pues eso no tiene chiste. El detalle está que la encontró su mismo papá. Y ni cómo mentir, ni cómo decir que no. Y pues obviamente el papá, pues sí, siento que como padre no puedes solapar algún tipo de situación así. No puedes estar de acuerdo o apoyar un tipo de situación donde tu hija o tu hijo está haciendo daño a alguien. Porque por eso están la educación, el respeto, los valores, los principios. No, imagínense que nosotros venimos de la vieja escuela, de que nada más el papá, nada más te con una mirada, te decía todo. Y yo creo que todavía hay algunos papás, de los hijos de los papás que son ellos. O sea, nosotros, que todavía sí tenemos un rigor ahí. En educar a nuestros hijos, ¿sí? Sí, a veces nada más con la mirada. Me dicen mis hijos, mami, es que nada más con la mirada. Pues sí, no voy a hablar tanto, mi vida, no voy a hablar tanto. Bueno, hay muchos mensajitos, muchachos. Pero nos tenemos que ir a otra pequeña pausa que el tiempo me come. Me come terrible, así que nos vamos pausita, volvemos.
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7: Las 12 con 42 minutos.
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Chamaco, sí es cierto. Dice que, Patito, es que son 5 letras, no 4. Ay, Dios mío. Discúlpeme, pero es que ya tengo hambre. Ya tengo hambre. Perdóneme. Ya ni siquiera mi mente ya da para más. Patito, saludos al grupo de Puro Choco de Boquerón. Hoy es viernes y ellos lo saben. Saludos a Sammy y al Piojo. Hasta Cancún. Claro que sí, de parte del niño hamburguesa. Patito, dice por acá que hay una confesión. No voy a decir nombre porque nos están pidiendo toda la discreción posible. Y aquí, como siempre, ustedes saben. Dice, hola Patito, buenas tardes. Se escucha mal, pero he sido infiel. ¿Y qué pasa con todo esto cuando nos descubren y nos mandan por un tubo? Es cuando más nos duele y creemos reflexionar las cosas. Y cuando a veces ya es demasiado tarde, bueno, sí es cierto, que ya reflexionas, pero ya cuando es demasiado tarde y más cuando hay hijos de por medio, es cuando uno se arrepiente. Muchísimas gracias, mi rey, por tu comentario. Y efectivamente, desafortunadamente tiene que pasar un tipo de situación así que tu pareja pues se dé cuenta totalmente de lo que has hecho y lo que has provocado, el daño irreversible de dañar una familia, de que muchas veces a través de las infidelidades, de muchas cuestiones, los niños ven estos pleitos y siempre están ahí presenciando estas discusiones con los papás y muchas veces han dado hasta golpes. Y creo que no es justo, y considero y sé y sabemos todas las personas que no es justo dañarles la infancia a los niños, lastimarles su corazón, sus sentimientos, las expectativas que tienen los niños de ver una familia feliz, de siempre estar con mamá y papá, de sentirse orgullosos los niños de que papá y mamá los van a recoger a la escuela o de que hay algún festival, está papá y está mamá, ¿no? Y pues bueno, aquí nuestro amigo nos dice que sí, efectivamente le ha sido, pero pues ha reflexionado, desafortunadamente perdió a su familia. Y por eso te comento a ti que nos estás

escuchando que si lo piensas bien, ¿no? No te puedo decir, o no te puedo... Ay, sí. Lo único que te puedo decir es que pienses. Y que efectivamente, como lo hablábamos hace un momento, sí hay que tener muchos pantalones para decir las cosas de frente. Sí, no dañes a la pareja, no la dañes, no sigas dañando pues eso bonito que hubo en su momento, un amor tan bonito, tan puro, y si ya la situación se sale de control, entonces tomen una decisión, pero no pueden continuar así. Busquen ayuda psicológica. Hay que buscar ayuda psicológica, pero sobre todo la ayuda de Dios, que es el que pues va a hacer que pues la situación mejore. Y si te arrepientes de corazón, bueno, pues ojalá. Ay, dice por acá, ay, así es la vida, dice, patito, acabo de aprender algo nuevo, dice, porque con este programa lo que incitan es a engañar, dice, ya aprendí algunas ideas. Oye, no, espérenme tantito, no se pasen, esto no es así, no le estamos dando ideas, sí nos están contando su historia, pero... ¿Ya te fijaste en la consecuencia que hubo aquí con este amigo que nos está contando que perdió su familia? Sí, ya notaste que lamentablemente pues él está arrepentido, pero ya reflexionó, pero demasiado tarde. Y así como nos contó nuestro otro amigo que dice que él se encontró una persona, él se arrepintió del daño que hizo con la otra persona y pues él está muy bien con esa nueva pareja, se siente a gusto, comprendido, atendido. Y no es justo para nadie que sean engañados, para nada, no es justo. Lo ideal es hablar siempre. Cuando ves que la situación, hay ocasiones en que va en declive y no te atreves a hablar. Lo dejas todo a la deriva, créeme que vas a ir de mal en peor. Siempre las cosas se hablan de frente. Por favor, hablemos de frente. Vámonos con más buena música. Vámonos con esto. La apuesta. Procuro olvidarte después que te engañé. Así nos dicen por acá. Qué bárbaro, muchachones, qué bárbaro. Gracias de verdad. Les agradezco muchísimo y que tengan esa confianza de escribirnos sus historias y que nos hagan parte de ellas. Algunos, como dice aquí nuestro amigo, aprenden algo. Otros reflexionan. Otros tan solo escuchamos, no juzgamos. Y tan solo la vida con...

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4: Doce del día con 52 minutos, 12:52, porque nada se ve igual. 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
11: Las 12 con 57 minutos.
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12: La una con tres minutos.
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3: La una con 10 minutos.
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1: A fin de ampliar los conocimientos sobre los tlacuaches, de la Universidad Juárez Autónoma de Tabasco inició hace 10 años investigaciones sobre estas especies para contribuir su conservación. El proyecto, bajo la responsabilidad de la División Académica de Ciencias Biológicas, está enfocado al estudio de tres especies de tlacuaches en vida libre, mediante el análisis relacionado con su biología y fisiología. Dentro del proyecto se incluye la atención de crías huérfanas, principalmente aquellas afectadas por atropellamientos o ataques de perros y gatos. A través de los trabajos de investigación se ha generado información sobre la alimentación y el comportamiento de las crías. Además de la investigación científica, la División Académica de Ciencias Biológicas impulsa acciones de divulgación para acercar a la sociedad al conocimiento sobre los mamíferos de la región. Va el llamado a la sociedad tabasqueña para que conozca y valore a los tlacuaches, ya que el desconocimiento de esta especie puede generar percepciones negativas y poner en riesgo a estos animales. Aunque su apariencia pueda resultar poco atractiva para algunas personas, hay que respetarlos y de esta manera contribuir a la preservación de la diversidad biológica de México. Hasta el siguiente comentario.
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2: La 1:19.

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tarde con 26 minutos, 1:26. 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
6: La una con 30 minutos.
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8: La una con 38 minutos.
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6: Una de la tarde con 44 minutos, una con 44. 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
1: La una con 45 minutos.
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2: La una con 50 minutos.
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5: 1:51, 1:51. Saludos a la directiva del Deportivo Chilapa. A Calino Rodríguez, Benjamín Valenzuela, Mauro Valencia, Gustavo Glores. Y Miguel Jicontenca, ándele, ahí está. No puedo. No me autorizaron, mi vida, no me autorizaron. Pero ahí está el saludito, Dios te bendiga, un super equipaxo. Que ahí están echándole ganas, siempre dando lo mejor de ustedes. Lo sé. Quiero ir a ver un partido de ustedes. Quiero ir a ver un partido, a ver qué tal, si se la rifan tal cual. Ándele. Patito, salúdame a doña Ana, que está sentada en las Mercedes. Bueno, pues ahí está el saludo de Davidito. Vamos a ver qué nos dice por acá. Vamos a ver qué nos dice. Vamos a ver. Patito, buenas tardes. Un gustazo volver a escuchar tu hermosa voz. Muchísimas gracias, mi vida. Vamos a escuchar un audio. Aquí se pone buenísimo el asunto.
6: Patito, queremos escuchar los chismes, no música. Te queremos escuchar a ti. Esa voz sensual.
5: Oye, qué bárbaro. No, ¿saben qué? Es que se pone buenísimo el asunto. Y hay otra confesión. Y me van a quedar varias en, pues ahí en... Ay, que no me alcanzará el tiempo de leerlas. Pero vamos a leer esta. Ay, Dios mío. Es que está buenísima, está buenísima. No la puedo dejar para mañana porque tengo que dejar todo esto limpio. Y si la dejo para mañana, obviamente tengo que borrar todo. Pero vamos a ver, ya por lo menos ya lo último que me queda. Dice, voy a ir por acá. Ay, Dios mío, espérenme, hasta voy a poner otra musiquita porque... Ay, ay, ay. Patito, te confieso que soy casado y que soy muy feliz con mi familia. Pero hace más de un año he estado pretendiendo a una mujer. Me ha contado su vida y es algo triste ya que no cuenta con el apoyo de su esposo. Y pues hemos puesto las cartas sobre la mesa y estamos conscientes del daño que podemos causar. Y la estoy apoyando emocional y económicamente sin esperar nada a cambio. Nos llevamos muy bien y tenemos...

Ay, ay, ay. Hay muchos mensajitos todavía, muchachos. De verdad que les agradezco por la confianza. Les agradezco muchísimo porque hacen este espacio, pues esté así como que todos esperando las confesiones. Claro que es anónimo. Dice, Patito, ¿puedo contar la historia? Pues no vas a decir mi número. Claro que no lo voy a decir, mi rey. Les agradezco la confianza y siempre la han tenido. Siempre la han tenido. Y les agradezco. Así que besotes para ustedes. Patito, un saludo para mi amigo del número 16 de su admiradora secreta. ¡Uy! O sea, ¿estás enamorada de él? Pero el 16, ¿qué es? ¿Una combi? ¿Es un taxi? ¿Es un qué? ¿Un tráiler? ¿Qué? Cuéntame. Así, porque si él nos está escuchando, para que él se ubique. Porque si eres una admiradora secreta, se supone que él no lo sabe. Pero dale alguna pista, dice por acá. Pues sí, que dé la pista, Patito, porque ¿cómo saber? Mi número termina en 16, dice. Pero de teléfono, muchacho, de teléfono. Ay, muchacho, de verdad. Gracias por tanto besito. Ay, voy a pasar algo a producción, permíteme tantito.

0: como poquito.
1: Oiga, de verdad que sí, lo siento. Dice por acá, no sé qué vamos a hacer, Patito, con tantas confesiones. Aprendemos y a la vez reflexionamos, pero no terminamos de aprender. No, es que es cuestión de la vida de que tomes conciencia. Yo no te voy a decir, oye, ¿sabes qué? Estás bien lo que estás haciendo. No, te agradezco la confianza. No te voy a juzgar de ninguna manera, pero sí te puedo decir las consecuencias que puedas tener. Y tú me acabas de confesar de que pusiste con ella las cartas porque ella tiene esposo, tú tienes esposa, tienes una familia, ella también lo tiene. Y saben lo que puede ocasionar si son descubiertos, o sea, si pueden perder todo. Realmente sí. Es que no les puedo decir, ay, les va a ir bonito, háganlo, bravo. No, esto no es así. Porque sí tenemos que pensar siempre en las consecuencias. Dices que lo planteaste y quedaron de acuerdo ambos en que se iban a arriesgar y que saben lo que pueden perder. Pero bueno. Sí, claro, mi querido Humberto, claro, definitivamente así es. No es una así. Dice por acá, Patito, yo soy el taxista número 1616, una pregunta, le pregunta a la chava si soy yo, dice, ya estoy nervioso. Pues sí, es que nos las pone de emoción, no dijo de cuál. O sea, sí, mi reina, tú que nos diste el mensajito, que eres una admiradora secreta de este 16. Pues dinos por lo menos cómo es él. Chaparrito, alto, delgado, ponchadito, ¿cómo? Muchachones, qué bárbaro. Está bueno todo aquí. Dice. No, es que ya me tengo que ir, muchachos, ya me tengo que ir. Miren, mañana vamos a seguir con esto, ¿eh? Les agradezco a todos los que tengan la confianza. Sí, claro, estamos para escucharnos. No vamos a juzgar a nadie. Aquí suéltense tal cual. Sí, ya. Ya ha llegado el momento de despedirme, muchachones. Muchísimas gracias. Espérenme. Bárbaro.

Oiga, no sé. Bueno, tenemos un audio, vamos a reproducirlo hasta que nos vayamos. Ya el tiempo me come, qué bárbaro. Vamos a ver. Ay, Dios mío. Espéreme. Voy para allá. Espéreme.

0: están los saluditos, ahí están los saluditos. A ver, ¿qué nos dice por acá? Ay, Dios mío, a ver, ahí está el audio, ahí está el audio. Suéltalo, suéltalo.
1: Esta es mi comadre Rubí de San Pedro Cumapa, que ya sabe guisar miau con tortilla de maíz nuevo.
0: Ay, qué rico, yo quiero, yo quiero. Me castigan, en serio, me castigan. A ver, ¿qué nos dice por acá? Chamacos, ya no me da tiempo, ¿eh? Ya no me da tiempo de leer los mensajitos, discúlpeme. Se pone bueno el asunto. Mañana tenemos con más confesiones, ¿sale? Aquí hay otro audio ya, porque me voy, se me fue el tiempo, ya lo siento. A ver, suéltalo, mi rey. Suéltalo. Ay, padre. Bueno, me quedo con la emoción de saber que hay muchos mensajitos. Gracias. Cuídense mucho, bendiciones. Y aquí suena, lo que buena.

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2: Las 2 con 4 minutos.
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6: Las 2 con 14 minutos.
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0: what's happening? Bitch.
1: Kitruski. Muchas gracias. I love you, tu chicken. Wow. Viste, gracias a todos los que pasaron por allá donde andábamos con los amigos de Quaker State. A los que lograron pasar, a los que fueron a saludar, algunos nada más lograron pasar y nos tocaron el claxon. Vamos a decir claxon porque si decimos lo demás se va a escuchar medio feo, ¿verdad? Les mandamos besos grandes y bestiales, ya sabanas ranas. ¿Quién los quiere como nosotros? ¿Verdad? Gracias. ¿Quién te quiere, bebé? ¿Quién te quiere? Dice, tenemos a alguien de la niña. Bueno,
2: yo te quiero.
1: ¿Tú me quieres?
2: Te quiero, soy yo, Mario.
1: ¿Qué onda, mi amor? ¿Cómo estás?
2: Aquí trabajando.
0: Hola, amigos.
1: ¿Está qué?
0: ¿Será qué buena?
2: Trabajando.
1: Estás trabajando. Lo que tú haces no es trabajar, chavo. Eso es un placer ahí. ¡Qué barbaridad!
2: Aquí estuvo el perico, ayer comiendo.
1: ¡Ah, sí! Es que no me tocó a mí, le tocó a la otra.
2: ¿Verdad que sí?
1: Sí, no me tocó a mí, no. No me tocó la ficha a mí.
2: Este es todo. Oye, mamita.
1: ¡Ah!
2: Hablando de Quaker State, ahí tengo un amigo que trabaja, que se llama Alfredo. Saludos para él.
1: ¡Ah, le mandamos un saludo grande y bestial!
2: Ahí ya sabe, mamá.
1: ¡Ay, ay, ay!
2: Siempre que puede, me trae ahí regalitos de Quaker State, camiseta.
1: Si te quieren, si te quieren, ¿viste?
2: Claro, me ama, me ama.
1: Si te quieren.
2: Yo también te quiero. Saludos a tu mami y al pescadito.
1: Gracias, mi amor. Te mandamos un beso grande y bestial, ¿viste?
2: Ahí, si puedes, mándame una cancioncita. Gracias.
1: ¿Qué quiere, mi amor?
2: Gracias.
1: ¿Ah?
2: ¿El ataúd? ¿Estaría bien?
1: Ah, bueno, perfecto. Te ponemos la de ataúd. Te mandamos un beso grande y bestial. Y hasta donde está mi buen Mario, suena.
2: La qué buena con la
1: especialista. Eso, bebé. Ay, por aquí anda la patito también. Sí, tun, tun, tun, tun. Gracias, bebé. Besos grandes y bestiales para todos ustedes. 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Bueno, ¿usted quiere su pozol? Pues jóndese su pozol. Ayer me regalaron un pozolito. O sea, aunque no lo crean, me regalaron una pelotita de pozol con cacahuate. Una pelotita de pozol llevaron ayer. Aunque no lo crean, llevaron allá a la otra noche, me llevaron una pelotita de pozol. Gracias, Aisela. Ahí está, llevó su pelotita de pozol. Tenemos acá. En el celulítico. ¿Qué hiciste, mana?
3: ¿Qué pasó, mana?
1: ¿Qué pasó, mana? Ahora sí ya te escucho bien. Ayer, quién sabe en qué triángulo andabas que no te agarraba bien la señal. Se perdía.
3: No, lo que pasa es que andaba bien en el centro, se digo.
1: ¿Quién sabe en qué triángulo de la Bermuda andaba?
3: Diga, mana. Ay, mana.
1: ¿Qué onchis?
3: Aquí andamos como todos los días, mija, ya sabes.
1: Ah, como debe de ser. ¿Qué rollo?
3: Nada, aquí andamos por la 47 aquí en Casablanca.
1: ¿Cómo está la movida? ¿Hay movimiento o no?
3: Pues más o menos ha habido la morita de mediodía para acá.
1: ¿Ya van a empezar a llegar los chamacos a la escuela otra vez?
3: Ya va a empezar la chapa, ya para que no nos andemos durmiendo.
1: ¿Verdad?
3: Porque ya en la escuela inmensa que se hace en la central, en los centros comerciales, no, man, ayer es como se hace la cola, que larguísima de taxi.
1: Se ahí pone no estamos, chido.
3: Ahí se cumple lo que les dije yo, compañero. Ahora en vacaciones no vamos a ver la cara uno a otro, ya está en cualquier sitio, ahí no vamos a ver la cara. Y sí.
1: Pero ya se va a poner bueno,
3: Trushab.
1: Lo sabe que se va a poner chido. ¿Qué rollo? ¿Qué te vamos a poner?
3: ¿Cómo has estado, Estela? ¿Cómo está tu mami?
1: Todo tranquilo, hijo. ¿Qué te vamos a poner?
3: Pues, ponme esa canción que quiero desde ayer, que la estoy pidiendo, pero no me la quieren poner.
1: No, no, no quiero que te pongas triste. Dale vuelta a la página, pero no te pongas triste. ¿Cuál te vamos a poner?
3: La vamos a poner más alegre, pues.
1: Sí, tienes que ponerte alegre, hijo de mi vida.
3: Órale, pues ponme esa de feliz, feliz.
1: Feliz, feliz, eso. Vamos a ponerte feliz, feliz. Así te tenemos que poner. Feliz, feliz. Ahorita te la vamos a poner. Te mandamos un fuerte abrazo, grande y bestial. Y hasta donde está mi Chago, suena.
3: La que buena con la máscara.
1: Ese es todo, máscara. Nada está apachurrado. Apachurrada la jugo nada más. Y todavía es para que hagan buen vino. Vámonos un corte, regresamos, no le cambien, no se vayan. Recuerden, señoras y señores, aquí suena la que buena.

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3: A fin de ampliar los conocimientos sobre los tlacuaches, la Universidad Juárez Autónoma de Tabasco inició hace 10 años investigaciones sobre estas especies para contribuir su conservación. El proyecto, bajo la responsabilidad de la División Académica de Ciencias Biológicas, está enfocado al estudio de 3 especies de tlacuaches en vida libre, mediante el análisis relacionado con su biología y fisiología. Dentro del proyecto se incluye la atención de crías huérfanas, principalmente aquellas afectadas por atropellamientos o ataques de perros y gatos. A través de los trabajos de investigación se ha generado información sobre la alimentación y el comportamiento de las crías. Además de la investigación científica, la División Académica de Ciencias Biológicas impulsa acciones de divulgación para acercar a la sociedad al conocimiento sobre los mamíferos de la región. Va el llamado a la sociedad tabasqueña para que conozca y valore a los tlacuaches, ya que el desconocimiento de esta especie puede generar percepciones negativas y poner en riesgo a estos animales. Aunque su apariencia pueda resultar poco atractiva para algunas personas, hay que respetarlos y de esta manera contribuir a la preservación de la diversidad biológica de México. Hasta el siguiente comentario.
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2: Las 2 con 27 minutos. 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
9: Las 2 con 35 minutos.
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0: las 2 de la tarde, son ya con 35 minutos. 2 con 30. Oye, sí, ¿verdad? 2 con 35, muchas gracias. Es que son richismosísimos en las redes sociales, va. Ya las generaciones ya no quieren estudiar, ya todos quieren ser. El que no quiere ser youtuber, quiere ser TikToker, dice. Ya los chamacos ya no quieren estudiar. Ya, nada más quieren ponerse enfrente de la camarita. Y ¿verdad? Antes por lo menos bailaban. Antes por lo menos decían algo. Y ahorita, ¿qué hacen? Se ponen enfrente de la camarita y se ponen a bailar. Y todavía bailaran bien los rayos. Bailan horrible. ¿Dónde quedaron esas mamás, verdad? Que agarraban la varita esa que tenían colgada, con la que agarraban y se ponían a cinchar a los chamacos. ¡Bueno!
1: ¿Qué onda, chacalita?
0: ¿Qué hiciste, mi Marce? ¿Qué estabas haciendo? ¿Qué vamos a comer hoy?
1: Empanizado de puerquito.
0: Empanizado, ya lo vi, con su respectivo frijolito y aguacatito. O sea, es una bomba atómica. ¡Ñañay! La vas a armar de problema al rato, ¿viste?
1: No, tengo que comer aguacate por mi salud.
0: ¿Ah?
1: Es obligatorio comer aguacate acá conmigo.
0: Oye, el aguacatito es una chulada, ¿va?
1: No, es que como yo tengo diabetes, tengo que comer aguacate en todo.
0: ¿Ese es de a fuerza el aguacatito?
1: Sí, la verdad que sí. Así que saludito para todos, para Chichito, Santi, que ya lo escuché, para todos. Y una canción para la de ayer, la de ¿qué haría yo de los temerarios?
0: Uh-huh.
1: La que quedó pendiente ayer, la de los temerarios.
0: ¿Cuál?
1: ¿Qué haría yo de los temerarios?
0: ¿Cuál pediste?
1: ¿Qué haría yo?

0: De los Temerarios.
1: ¿Qué harías tú? ¿Con quién?
0: De los Temerarios.
1: ¿Pero con quién?
0: Los Temerarios. Los Tremantas.
1: ¿Pero qué vas a hacer? ¿Qué harías con quién?
0: Ya voy a hablar. No.
1: No te preocupes, no te la vamos a poner. Tú tranquila, viste, okay. Cómo eres. Y sabemos que tú eres niña buena. Viste, aquí la mala y de lo peor es la patita. Ay, cierto, la patita que está durmiendo, mi alma. Ya no quiere nada. Está a punto de sacar la bandera blanca. Dice.
0: Bueno, la macheta, la patita va a ver.
1: Ya tiene sueño, ya.
0: Hola, nada más caí que estaba durmiendo. Con un palito que vaya
1: pum, pequeño nomás. Ya está como esos caballitos lecheros, ya está así. Ya está, que si le pongo el tiriri, tiriri, tiriri, tiriri, ya se nos cae, ya.
0: Ahí está la mojadita, ahí está la mojadita, dice que si quiere también le
1: toma
0: su lugar.
1: La mojarrita esa es nocturna, esa es nocturna.
0: Ahí está, niña, ahí nos está escuchando, saludos para ella también. Dile para que saque la patita y la manda a dormir.
1: ¿Será?
0: Sí, fuerte la mojarrita.
1: ¿Será?
0: Sí, está. O saque a la patita, a la palomita. A Pamelita, que la regresen.
1: ¿A quién?
0: A Pamela Chu.
1: A Pamela Chu, ¿quién sabe dónde anda ya?
0: Sí, Marta, a veces, ahí está, que la regresen.
1: ¿Que la regresen de dónde?
0: Cuando estaba con Los Ángeles,
1: de la que
0: bueno.
1: Pero eso, ¿quién sabe dónde anda, hermana? Si esa ya voló. ¿Quién sabe en qué aire anda? ¿Quién sabe?
0: Hola, la potra, pon ahí también.
1: La potra igual ahorita, ¿quién sabe dónde anda? La iban a operar de su espalda. Andaba malita, le iban a operar de su espalda y la recuperación iba a ser un poquito tardada. Sí, pues.
0: Ahí está la igualita también, ya no hace nada, ya no tiene programa, ahí está.
1: ¿Cómo no? Tiene que estar operando aquí al lado. Hay chamba, Marita, hay chamba, todos andan en la chambación. La chama, tráete aquí que vengas a chambear, ya te vamos a traer, ya va a ver, ¿cómo no?
0: No.
1: ¿Cómo no?
0: No, te ayudo a ti, pero a los demás no.
1: Te vamos a ver, estoy tranquila, todo tranquila, ahorita, toda la.
0: Vale, pues.
1: Clara que yes. Entonces te ponemos tu canción, ¿lo oíste?
0: Ok.
1: Pórtate mal, cuídate bien. ¿Lo oíste?
0: Ok, aquí suena la que buena cuando quieres sacar la máscara y la patita, que se levante.
1: ¡Eso! ¡Saludos a mi Marce! Gracias, 2:00 p.m, son ya con 40 minutos. Gracias, dice. ¿Ah? ¿Por qué quieres que le diga así, oye? ¡Qué barbaridad! Ya le estás diciendo marranito y dices que eres de lo peor tirado con de la calle, de veras. Por acá dice que le mandan saludos al taquero, dice, de la taquería Guzmán, al Chelo, alias La Pepa. Ha de estar mero delgadito, ¿ah? Ha de tener una cintura así, delgadita, delgadita, delgadita, delgadita. Chiquita, chiquita, chiquita, chiquita, así como la mía, ¿ah? Ha de ser vientre plano, así como yo. Ha de tener su cintura de 8 pisos, así como el mío. ¡Chelo! Mándeme una foto al Chelo para ver cómo está. Es que eres malo, de veras, Osh. Malo como la carne de puerco, de veras. Ya la mandó. Patito, te quieres enamorar, Patito, ¿eh? Me chavé y te lo mandaron de perfil, ¿ve? Ay, ay, ay. ¿Ve? Ahí está. Él es Pepa, ¿viste? A la mecha, ¿ve? No tiene nada de nylon, pero tiene unas caderitas, ¿ve? ¿Como cuántos taquitos saldrán de esas caderitas, ¿eh? Sí salen varios, ¿no? Media radio come con esas caderitas, ¿ve? Con la pancita así de plano, come hasta el antro, come con esa pancita. ¡Y Chela! ¡No te preocupes! ¡Traemos el mismo equipo, hijo! ¡Y! ¡Ah! Lo que me gustan son sus crocs, ¿viste? ¡Ay, ay, ay! No es cierto. I love you, Chelo. Porque si no, cuando vaya yo para allá, yo le voy a echar carne en mis tacos ya. Pura cebolla. Pero no hay problema. También me gusta la cebolla, ¿viste? No es cierto. Oye, dice, ya te puedes imaginar quién mandó el saludo. Ese maleante que está muriendo de la risa. ¡Atención, Villahermosa! 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Allá vamos a estar nosotros este 14 de agosto. ¡Vamos a ir un corte! ¡Chelo! Ponle carne a mi taco, Chelo. Ya no te digo, Pepa. ¡Vamos un corte! Ya regresamos, no le cambien. Aquí suena la que buena.

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9: Las 2 con 49 minutos.
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8: Las 2 con 57 minutos.
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0: Sí, pues. Oye, sí, yo no me canso de comer lo que son los cangrejos y los ostiones. ¡No me den camarones! A mí los cangrejitos, ¿cómo me atan con los cangrejos? Me puedo tardar 10.000 horas comiendo cangrejos. Y los ostiones así, bien lavaditos, así en término medio, con limoncito, sal y chile machito. ¡Ay! Tenemos a alguien de la línea telefónica, saludamos y decimos... ¡Meno! ¡Meno! En el otro, ¡Meno! ¿Qué onda, hijo?
1: A la vez hizo su respectiva salsita, ¿no?
0: ¿Ah?
1: Y su respectiva salsita, digo.
0: Por eso está diciendo el chile machito. ¿Qué os dijo?
1: Uy, uy, uy, uy. Y una bien fría ahí también acompañada, ¿no?
0: No tomo, hijo.
1: Pero una agüita ahí jamás.
0: Ah, bueno, eso sí. ¿Qué rollo?
1: Una rolita, mami.
0: ¿Una rolilla?
1: Si se puede, ramito de violeta o la hierba se movía.
0: Y la hierba emoía. ¿Cuál quiere? Ok, perfecto, te la ponemos.
1: Ya está.
0: ¿Dedicada para quién?
1: Pues nada más para escucharla, para mover un rato el bote acá.
0: ¿Quiere mover el bote? Ya brinca, ya brinca con los dos pies ya.
1: Pues ahí vamos, ya estamos caminando. Tu día para allá.
0: Ay, meche, tiene como 10 años que no hay modo que se termine de componer ese pie.
1: Ya, pero ya te voy a llegar, vete, ya, vas a ver.
0: ¿Ya está bien todavía?
1: Ya, cuando yo te llegue a ver, te voy a sorprender, ya vas a ver.
0: Bueno, vamos a ver si es cierto.
1: Una corteza por toda la cabina, va a ver.
0: Bueno, pues vamos a ver si es cierto que ya estás al 100. ¡Sí!
2: ¡Eh! ¡Ya me corté el de la que te perdí el otro día!
0: ¿Qué dice?
1: Que si ya le encontraste el novio que le pidió el otro día, dice.
0: No, no me he encontrado todavía, pero ya mero.
1: Ah, bueno. Dice que quiere un negrón jugoso, ¿cómo lo ves? Yo me da mucha tu tía, ¿cómo lo ves?
0: ¿Qué? ¿Qué
1: dice que quiere un negro que la desbarate, ay.
0: Que la desbarate.
1: Cuidado con lo que pide.
0: Quiere que la desbarate. ¿Cómo la ve tu tía? Quiere que la desbarate.
2: Pues,
0: ¿no?
1: Dice que no está viejita, que todavía puede, dice.
0: Todavía puede, dice. Ay, padre, tu tía.
1: Bueno, con perdón, no es para ofender. Es que dicen que la gallina vieja hace buen caldo. Las mujeres maduras son las que se mueven mejor, no sé.
0: Tu tía, dice, ve.
2: No, porque ya tengo 52 años. Todavía se mueve, no sé qué.
0: Todavía está joven. ¿Ah?
1: 52, los cerros, ya casi al tostón ya.
0: 52 y todavía, dice. ¿Ya le vamos a conseguir su colágeno?
1: Vale, pues.
0: Órale, pues.
2: 52, 53 años.
0: ¿Ya le vamos a conseguir su colágeno?
1: Vale, pues, chiqui.
0: Pórtate mal, cuídate bien, niégalo todo y hasta donde estás, suena.
1: Ya, qué buena con la chaqueta. Saludos a todos los chamos con la magia, a todos.
0: Vale, pues. Añañay. Quiere carne. Chacarita, un favor. ¿Será que puedes pasar un mensaje? Es que se me perdió mi placa de la moto, dice. Se le perdió su placa. Si alguien, por favor, le encuentra su placa de su moto, terminación G2, así, G2, se lo vamos a agradecer. Por favor, pueden traerla aquí a las instalaciones de la radio. Se lo vamos a agradecer para que... la mecha cuesta, ¿va? Que te vuelvan a dar tu reposición de tus plaquitas. No son ni 2 ni 3 pesitos, ¿ah? Ta que lo remal mató. Tenemos notita de voz. A ver qué dice Alexito DJ que verse y dice.
3: Buenas tardes, Chacalita. Ahí para mandarle saludos a mis compañeros taxistas de Teapa, de parte de Taxi 40. Y aquí suena la qué buena con la Chacalita. Máscara.
0: Un saludo para el maestro Manglio. Está tomando las frías, las primeras, dice. Saludos a Tacotalpa, que están de feria. Hoy llega el trono de México. Vamos al corte, ¿verdad? Vamos al corte. Vámonos entonces, señoras y señores. Regresamos, no le cambie, no se vaya. Recuerden, aquí suena la que buena. Bitch.
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7: Las 3 con 7 minutos.
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3: Las 3 con 16 minutos.
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8: Trotsky, tu Trotsky. Las 3 de la tarde, son ya con 17 minutos. Son las 3 de la tarde, 17 minutos. Hoy es mañana. Oye, sí, es viernes hoy, ¿verdad? No me emociona porque mañana vamos a andar chambeando desde temprano, desde las 9:30 de la mañana vamos a estar en control remoto. Mañana empezamos con Tabasco hoy en punto de las 9:30. Mañana los animales van a andar en la calle desde temprano, 9:30 Tabasco Inn. A las 12 nos toca Destroyer, a las 2 de la tarde nos toca Impulse, a las 4 de la tarde nos toca Colchones Atlas en Sendero, así que donde quiera que nos vea, vaya, nos saluda, nos da un beso, haga con nosotros lo que quiera, pero haga algo, ¿verdad? ¡Bueno!
9: ¡Aló!
8: ¡Ah! ¿Qué onda? ¿Cómo estás, Freddy?
9: ¿Qué onda, Chacalota? ¿Cómo estás?
8: Estoy como quiero, bebé.
9: Ah, sí, ya sé, está sabrosa.
8: ¡Ah! Tú tráete tortillita y llévate un taco.
9: ¿Qué hubo?
8: Tráete tortillita y llévate un taco.
9: ¡Ándale!
8: ¿Ah? Pero de la gruesa.
9: Oye, debo mandarle saludo a lo del templo de Cairo.
8: ¿Ah, sí?
9: Al pastor Alberto, ahí para Israel Alamilla, Merquía de Yergo, para Charo León y para Víctor, que se está mascando la verde.
8: ¿Ah, sí? ¿Y eso qué están haciendo? Que se porten bien.
9: Sí, que se porten bien.
8: Por favor.
9: Oye, ponme una canción ahí, la de Grupo Los Acosta.
8: ¿Quieres de Los Acosta? ¿Cuál sí, quieres de Los Acosta?
9: Quiero la Amor Imposible.
8: Amor, ¿y quién es tu Amor Imposible? La Patito.
9: Tú, bebé.
8: Ya que yo, ya me engañaste ya.
9: Órale, te mando muchos besos.
8: Gracias, corazón de chocolate.
9: Te mando un beso al Perico también. Pero no te
8: pongas
9: celosa.
8: Pórtate bien. Ya regresa el lunes sin falta, ¿lo viste?
9: Órale.
8: Te mando un beso, corazón de chocolate, y hasta donde estás, suena.
9: ¡La qué buena con la chacalota!
8: ¡Ay, ay, ay! Las 3 de la tarde son ya con 19 minutos. Son las 3 con 19. Dice. Dice, ¿qué dice? Me tienes mimado, quieren la de Vicente Fernández. Buena las tengas, máscara, saludos para mi amigo Chacalito, para Yuli. Dice, la hija del topo, soy Nadia. Quiere la de Callada de Viento y Sol. En Cancún suena la qué buena, dice. ¿Será? Bueno. ¡Ay, bájale a tu radio, rayo, que me va de a sorda!
9: ¡Hiciste máscara!
8: ¿Qué hiciste máscara? ¿Dónde andas? ¿Dónde andas? ¿Dónde andas?
9: Ah, acá vengo saliendo del pozo de acá del Pueblo Nuevo.
8: A la mecha, ya a tu casa, ya dormí.
9: ¿Vamos?
8: ¿Ya vas a tu casa a dormir todavía?
9: Todavía.
8: ¿Todavía te sigues chambeando?
9: Aquí andamos, aquí andamos.
8: ¡Ay, padre, con este sol!
9: No queda de otra.
8: Ya, ni modo.
9: Hay familia que mantener.
8: Ni modo. Mientras tengas una nada más, todo está bien.
9: ¿Cómo?
8: Mientras tengas una nada más, todo está bien.
9: Ah, sí, pero tengo tres niños.
8: A la mecha. ¿No? ¿Ya te compraste tu tele, hijo?
9: Sí tengo, madre, pero la pago.
8: La pago. Lo bueno que eres sincero, papi. Ay, ¿qué te ama poner, mi amor?
10: Vale. Disponible para mí.
8: Ay, ay, ay. Bueno, te la vamos a poner, ¿oíste? Ahorita te ponemos la de disponible para mí. Te mandamos un beso, pórtate mal, cuídate bien, niégalo todo y hasta donde estás, suena.
10: La que buena, con máscara.
8: ¡Máscara! Qué feo está el calor, ¿verdad? Todos tenemos un amigo así como el calor. ¡Horrible! Vámonos al corte, regresamos, no le cambie, no se vaya. A las 3 de la tarde son ya con 21 minutos. Vámonos, vámonos, vamos y ya regresamos porque aquí suena la que buena.
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1: Las 3 con 25 minutos.
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0: Roger. Las 3 con 36 minutos.
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4: A fin de ampliar los conocimientos sobre los tlacuaches, de la Universidad Juárez Autónoma de Tabasco inició hace 10 años investigaciones sobre estas especies para contribuir su conservación. El proyecto, bajo la responsabilidad de la División Académica de Ciencias Biológicas, está enfocado al estudio de 3 especies de tlacuaches en vida libre, mediante el análisis relacionado con su biología y fisiología. Dentro del proyecto se incluye la atención de crías o huérfanas, principalmente aquellas afectadas por atropellamientos o ataques de perros y gatos. A través de los trabajos de investigación se ha generado información sobre la alimentación y el comportamiento de las crías. Además de la investigación científica, la División Académica de Ciencias Biológicas impulsa acciones de divulgación para acercar a la sociedad al conocimiento sobre los mamíferos de la región. Va el llamado a la sociedad tabasqueña para que conozca y valore a los tlacuaches, ya que el conocimiento de esta especie puede generar percepciones negativas y poner en riesgo a estos animales. Aunque su apariencia pueda resultar poco atractiva para algunas personas, hay que respetarlos y de esta manera contribuir a la preservación de la diversidad biológica de México. Hasta el siguiente comentario.
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5: Las 3 con 44 minutos.
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0: la Joaquín.
1: Muchas gracias.
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21: Las 3 con 54 minutos.
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3: Las 4 con 34 minutos.
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2: Hasta guapo me veo con lentes, ¿va? Es quincena. Es quincena y es de viernes. Señoras y señores, ¿cómo están? Bienvenidos. Bien, ve, miras. Bien, ve, miras.

Señoras y señores, buenas tardes. Gracias por acompañarnos. Un placer saludarnos desde Avenida Ruiz Cortines, número 58, en la colonia Magisterial. ¿Cómo están?

0: Señoras y señores, buenas tardes. ¿Cómo están? ¿Qué show? ¿Qué viste? ¿Qué viste? ¿Qué movimiento? Ya es viernes y quincenuki. Buenas tardes.
1: No te voy a rogar.
0: Canto feo, no me lo digan. La neta no hace falta que me lo digan.
1: Te voy a rogar.
0: 9931-29-0933, 9931-29-0933. Mi nombre es Esteban Torre, me dicen el Topo Bosque. ¿Qué onda? ¿Qué acción? Ya estamos al aire. Ya estamos al aire a través de la 89.3 de FM. Qué buena onda que están acompañándonos. Teléfono de cabina 9931-29-0933, 9931-29-0933. Buenas tardes, ¿qué rollo? ¿Qué show? ¿Qué onda? ¿Quiénes andan ahí en sintonía? ¿Qué show? Todos tranquis. Ya estamos al aire, ¿va? Ya estamos al aire. Es que dice por acá que ponga yo. Ah, ok, va. Por la que buena. 89.3 FM. ¿Cómo ven?
2: No hay.
0: Buenas tardes.
3: Buenas tardes, Topo.
0: ¿Qué onda, mi buen Chaguito? ¿Qué rollo con ese? Plim, plim, plim, plim, plim, plim.
3: Aquí andamos con la 107.
0: ¿Qué onda, mi hermano? Dímelo, ¿en qué te puedo servir?
3: Un saludo ahí a los pasajeros que traigo a bordo.
0: Saludos a los pasajeros que andan paseando. ¿Quién como ellos que puro pasear son, hermano? Que se pongan a hacer algo, dile.
3: Bueno,
0: pues sí, esa es la intención, que me escuchen. Si no se lo dije de mala onda, sino que ¿qué onda, pues, con su vida?
3: Acá los llevo a Huimanguillo.
0: ¿Qué? ¿Baja a Huimanguillo?
3: Afirmativo de cuatro parejas.
0: ¡Ah, perruqui!
3: Tú dices, si me paso a tú, le dejaste, pero entonces... Claro.
0: Perruqui, ¿con croquetas? ¿Qué onda?
3: Nada, llevo ahí una Lobofan, fanático de la que buena.
0: Gracias, mi hermano, me da mucho gusto. ¿Qué onda? ¿Qué rolita quieren escuchar los chavos que andan rolando, paseando? Como es quincena, no saben qué gastar su chingado dinero.
3: Nos visitan de Playa del Carmen.
0: ¡Ah, vienen de Playa del Carmen! ¿Qué rayo vinieron a hacer a Villahermosa? Si está más chingón para la Playa del Carmen, gordo.
3: Sí, pero vinieron al calor. Dice, quieren sentir el calor tabasqueño.
0: Dile que no anden sintiendo este calor porque es embarazoso. Si la sienten, le va a gustar, dile.
3: ¿Qué canción quiere? Dice. La que sea, que esté buena movida.
0: Bueno,
3: dice.
0: Ahorita vamos a poner algo allá de Playa del Carmen. ¡Qué chulo! ¡Qué bello! ¡Qué lindo es Playa del Carmen! ¡Qué lindo! ¡Qué bello! ¡Saludos, hermanos! ¡Allá suena!
3: ¡Qué buena!
0: ¡Saludos, mi buen! ¡Saludos, mi buen Chago! ¡Eso es todo! ¡Qué chulo! ¡Qué bello es Playa del Carmen sin sus argajos! Yo iba a ir allá, pero estaba feo Playa del Carmen en la vacación. Iba a ir para allá, chalral, cotorreo. ¿Qué rollo, gordo? ¿Qué hiciste, Lalo, de viernes? ¿Unas o qué? ¿Tienes miedo? ¡Cómprate un perro! Saludos, Topo, desde Gaviota. Ahí estamos en sintonía. Saludos a la banda de Gaviota City. Dice, amigo Topo, una canción para el amor de mi vida que te está escuchando aquí en el taller El Canti de Teapa, Tabasco. La de que te quisiera comer a besos. La de Temerarios. A mi amor Itzel. Mi chula bella. Dice, bueno.
4: ¿Qué onda, mi Topo? Buenas tardes. ¿Cómo estamos, mi hermano?
0: Buenas tardes, mi hermano. ¿Qué hiciste, capu?
4: Ajá, eso es todo. Ya reconoces la voz.
0: ¿Cómo no? A los mayates no se les olvida, dicen. ¿Qué onda, gordo?
4: No, hermano, nada, aquí saludándote, escuchándote, ya sabes, como siempre.
0: ¿Andas chambeando en el taxi? ¿Qué andas haciendo? ¿Qué te dedica?
4: No, pues ahorita estoy en mi semana de descanso, pero no he trabajado en el taxi porque tengo ligación. Sí, ya lo voy a renovar, necesito cash, cash.
0: Conozco unos amigos que trabajan en Semovi, manejan la unidad 010. Ellos te pueden sacar eso, gordo. Ya mentira, ya lo sancionaron a los chavos eso, vato.
4: No, aquí hay que trabajar todo con reglas, si no, ¿para qué van a trabajar, hermano?
0: Eso, carnal, eso. ¿Y qué me cuentas de tu familia, gordo?
4: Todo bien, gracias a Dios, mi hermana, mi sobrino, mi papá, todo, carnal.
0: ¿Me saludas a tu señor padre?
4: Claro que sí.
0: Dile, a ver cuándo invita una fría, dile.
4: Ahí los domingos, ya igual cuando guste, ya el campo de fútbol de la gasolinera se volvió de softball.
0: Eso me dijiste, pues voy a tener que ir un dominguito, nada más ponla en fría, porque si no la pones en fría, pues no voy.
4: Ay, sí, ya sabes, siempre, hermano.
0: Vale,
4: sabes.
0: Vale, pues, mi hermano, ¿qué rolita quieres escuchar, mi hermano Capu?
4: Ah, cualquiera, manito, cualquiera, ahí estamos pendientes, ya sabes.
0: Oye, me saluda a tu tío Rodolfo y a toda la banda, ¿vale?
4: Dale.
0: Órale, y allá suena.
4: Qué buena.
0: Saludos, gordo.

0: Súbele, súbele, que hay lugares, 4:48. Oye, qué rápido se va el tiempo, ya una hora aquí al aire y pareciera que acaban de empezar hace 5 minutos, ¿verdad? Pero ya casi vamos a cumplir a 5 ya. O sea, pareciera que acabo de empezar hace 5 minutos, 7 minutos, pero no, ya vamos a hacer las 5 ya. ¿Verá o no verá? ¿Sí o no? Mándame tu mensaje, 9931-290933.
1: ¡Ay! ¡Martanda con el topo!
0: ¡Ya es viernes, Lalito! ¡Eulalio! ¿Dónde anda mi hermano Eulalio? ¿Dónde andas? ¿A qué te dedica mi hermano Eulalio? ¿A qué te dedica Eulalito? Decime vos, ¿a qué te dedicas vos? Decime vos, ¿qué es de tu vida? ¿Algún otro pitcher que ande por ahí? ¿Algún otro pitcher?

0: Déjala completa, dice. Entonces se la dejo ir todita. Dice por acá. ¿Qué dice mi hermano Lalito? ¿Qué dice mi hermano Lalito? 9931-2909-3. A ver, ¿sirve o no sirve? No. Ahí está. Ahí es. Ahí está. Ahí agarro. ¿Ah? Ahí está, ahí está, ahí está.
1: Aquí estoy en Potosino, gordo, pero voy a Cárdenas, voy a Cárdenas.
0: Ah, sí, recuerdo que me dijiste que no puedes, gordo, que te pega tu mujer los viernes, sábado y domingo, ¿ah? Sí, recuerdo que me dijo tu mujer, me dijiste que tu mujer te pega. No, está bien, gordo. Está bien, papi, no, primero la salud, luego no vas a andar con el ojo hinchado. No, pero está bien, primero la salud, papi. Buenas tardes, Topo. Saludos, feliz viernes, que el cuerpo lo sabe y el table dan también y la quincena también. Saludos. Hay que guardar la cartera. Un saludo para la directiva de Chilapa. ¿Qué pasó con la directiva? ¿Qué tiene o qué? Fútbol, soccer, béisbol, softball, venta de mayates o qué. ¿Qué hay por ahí? 99-31-29-0933. Vámonos, se llama Astilleros Banda. Una explicación. 4-51 en la que buena.
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0: Salucita de la buena, que siga en la que buena. Oye, ¿qué rollo con esa directiva? ¿Qué? ¿De qué es esa directiva? ¿Qué? De cómics, ¿o qué? Saludos a mis amigos de cómics. Dice, buenas tardes amigo Topo, por segundo día traté de comunicarme y no pude, ya me acabo de quitar de Villahermosa con rumbo a Cunduacán. Ahí está la prueba. ¿Cómo que trataste de comunicarte, gordo? No te contesté, gordo, no tengo llamada perdida, a ver. Pero la cabina se me hace que la cabina, gordo. ¿Dónde te comunicaste, gordo? ¿Cómo te comunicaste, gordo? No te me enojes. ¡Hey! ¡Hey! ¡Hey! Del topo. Te voy a comprobarlo. Te voy a ir, dame 5 minutos, dame. Dame 5 minutos y te voy. Oye, gordo, ¿pero a qué número marcaste? ¿A qué número? Buenas tardes, mi topo. Saludos a los maestros del taller mecánico ahí en Periférico. Dice, le están metiendo a la chulada, dice. ¿A qué le están haciendo, gordo? ¿Qué le están haciendo? Buenas tardes, topo. Un saludito para mi tóxica Ana Medina, que está en la trabajación aquí en las Mercedes, porfa. Un besote, dice. Un besote, saludos. Está en la trabajación. ¿Para qué trabaja, gordo? Sácala de trabajar, gordo. No la pongas a trabajar. Te estamos escuchando en las Mercedes. Saludos a la banda de las Mercedes. Hola, ponme la, porfa, la canción de Me Vas a Echar de Menos, dedicada para Víctor Manuel Herrera Torres. Gracias, topito. Él se fue y no hay vuelta de hoja. ¡Ay! Me vas a echar de menos. ¿Cuál audio, gordo? ¿Pero de qué trata esa directiva, gordo? No puedo pasar cosas políticas ni nada, gordo. Te va a salir caro si me llegan a multar. Te va a salir caro, papi. No te va a alcanzar.
1: Tengo sin tener problemas. El mundo es para nosotros. Vivamos de fiesta.
0: Ahí está, 9931-290933. 9931-290933. 459 en la que buena 893. 459.

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0: se me quitó. ¿Qué se me quitó? ¿Qué se te quitó? ¿Qué se te quitó? Topito, una rulita ahí a través del vaso. Aquí estamos en Gale, dice, del Cambrai. Dice, en Gale del Cambrai. ¿Qué es eso, gordo? Topito, ponme la canción, por favor. Dame chance, hija, dame chance. Hola, buenas tardes. Cita, mi Topito. Saludos y bendiciones de Teapa, del taller de hojalatería. Le voy a responder a mi amor la canción que me dedicó, con la que Dios bendiga siempre nuestro amor, de Marco Antonio Solís. ¡Uy! ¡Uy, qué buena rola! Dios bendiga nuestro amor. Buena rola. ¿Qué hiciste, pues, Venadito? ¿Qué hiciste, Venadito? ¿Dónde andas, Venadito? ¿Dónde andas, mi hermano Benagüers? ¿Dónde andas, Venadito? Oigan, por cierto, el partido de mañana de los Olmecas de Tabasco se pasó para el día domingo. El partido de los Olmecas de Tabasco se pasó para el día domingo, para que ustedes estén ahí, ahí atentos, ¿eh? Ahí para que estén atentos, recuerden ustedes, 99-31-29-09-33, para que te pongas en contacto con nosotros, 99-31-29-09-33. Hola, Topo, buenas tardes. Saludos para cordiales bendiciones, un fuerte abrazo a la distancia, feliz y bendecido viernes, feliz fin de semana, ya mañana la fría al 100%. Saludos a Chucho, por favor. Que Chucho, meramente, dice, en la compañía rumbo a Buenavista, dice, ah, ok. Hola, Topito, buenas tardes, ponme la rola de Página Más de Cadetes de Linares. Una página.
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0: 5 de la tarde, 18 minutos, 5:18. Es viernes.
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4: A fin de ampliar los conocimientos sobre los tlacuaches, de la Universidad Juárez Autónoma de Tabasco inició hace 10 años investigaciones sobre estas especies para contribuir su conservación. El proyecto, bajo la responsabilidad de la División Académica de Ciencias Biológicas, está enfocado al estudio de 3 especies de tlacuaches en vida libre, mediante el análisis relacionado con su biología y fisiología. Dentro del proyecto se incluye la atención de crías huérfanas, principalmente aquellas afectadas por atropellamientos o ataques de perros y gatos. A través de los trabajos de investigación se ha generado información sobre la alimentación y el comportamiento de las crías. Además de la investigación científica, la División Académica de Ciencias Biológicas impulsa acciones de divulgación para acercar a la sociedad al conocimiento sobre los mamíferos de la región. Va el llamado a la sociedad tabasqueña para que conozca y valore a los tlacuaches, ya que el desconocimiento de esta especie puede generar percepciones negativas y poner en riesgo a estos animales. Aunque su apariencia pueda resultar poco atractiva para algunas personas, hay que respetarlos y de esta manera contribuir a la preservación de la diversidad biológica de México. Hasta el siguiente comentario.
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0: Andas mal. Oigan, hoy estamos de regreso a través de La Qué Buena 89.3 de FM. Hombre, pues, qué cosa maravillosa, dicen por ahí, va. 9931-290933. Buenas tardes, Topo Bosque, dice. Buenas tardes, qué show. Saludos a los amigos de La Tóxica y Tóxicos, a Marce, Freddy, Fabi y todos los Lobo Fans de parte de Jaguar. Ay, sí, saludos a los Lobo Fans. ¿Qué han hecho, gordo? ¿Qué se han hecho? Buenas tardes. ¿Qué onda, mi hermano del alma? ¿Quién habla?
1: Nada, ¿qué rollo?
0: ¿Qué rollo? ¿Qué necesito? ¿Qué vamos a hacer, gordo? Tengo sed de la mala y de la muy mala.
1: Nada, gordo, acabo de regreso a carne otra vez porque...
0: Te da miedo. Te da miedo, gordo, te da miedo.
1: No, no, ya la vamos a... No quedamos, te dije que ayer no podía, ayer no podía.
0: Ok, pues ya lo vamos a planear. Vale.
1: ¿Tú me dices cuándo?
0: Órale, pues, lo planeamos, gordo, con mucho gusto, ¿va?
1: Va, va que va.
0: Órale, mi hermano Lalito, y aquí suena. Saludos. Oigan, recuerden que el juego de que era para mañana aquí en Villahermosa, Tabasco, el juego número 6 de los Olmecas de Tabasco, se va a realizar el día domingo, cortesía de ADO. ¿Por qué? Porque el día de ayer se suspendió el juego por tormenta eléctrica y se va a llevar a cabo el día de hoy el complemento del partido, ¿no? Oigan, hoy llega al trono de México a... Hoy va a estar el trono de México en Tacotalpa, Hoy va a estar el trono de México en Tacotalpa. Así que vamos a ver si tenemos el gusto de platicar con el buen Lalo. A ver, ahí lo vamos a platicar. Buenas tardes. Buenas tardes.
2: ¿Qué dice el hombre?
0: ¿Cómo está, mi hermano?
2: Como Santoleno.
0: Cada día más chida. ¿Con quién tengo? ¿Con Ulises o con Lalo? ¿Con quién tengo el gusto?
2: ¿Qué pasó? No me perro confunda.
0: Ahora pues, ¿verdad? ¿Cómo estás, mi buen Lalo? Bueno, Gerardo, Ávila, mejor conocido para la banda como Lalo. ¿Cómo estás del Trono de México, líder y vocalista de la agrupación del Trono de México? Años y años de la agrupación y sigue siendo un estandarte de los iniciadores de la música duranguense y además el estilo único que trae. ¿Cómo estás, mi hermano Lalo? Buenas tardes.
2: Todo muy bien, hermano. Gracias a Dios, aquí, pues hombre, llegando a Villahermosa, aquí con el calorcito.
0: Sabroso.
2: Con estas nubes cargadas, que se ve como que quiere llover, pero bueno, andamos contentos porque hoy en Tacotalpa vamos a hacer de una noche mágica, vamos a pasar una noche increíble, sobre todo, hombre, por recordar temas de antaño, temas de actuales que hemos realizado a través del tiempo, y pues bueno, complacer a todos los fans y a toda la gente que asista esta noche en Tacotalpa. En el Trono de México.
0: El Trono de México que hizo una barbaridad, así lo voy a decir, una barbaridad en Cárdenas, Tabasco, hace como 2-3 meses. La verdad, se la super mega discutieron. ¿Qué sientes, Lalo, que al pasar de los años la gente, en lugar de disminuir el amor por ustedes, se van incrementando y nuevas generaciones van escuchando los temas de ustedes, que traen temas de amor, de desamor, tema de ilusión, ¿no?
2: Topo, le acabas de dar al clavo, hermano. Fíjate que efectivamente son las nuevas generaciones las responsables de que el Trono de México hoy en día tengamos llenos totales, donde nos presentamos tanto México como Centroamérica, y pues han viralizado nuevamente todos los temas, los han puesto en los primeros lugares y obviamente la agrupación pues encabezando, yo creo que comandando este movimiento hoy en día.
0: Oye, ¿qué sientes, Lalo, que competir con géneros que han repuntado, se han ido y se han apagado? Hablemos del reggaetón, hablemos de los corridos tumbados que fueron un boom, ya se apagaron, y ustedes siguen y siguen.
2: Pues siempre he dicho que hay olas musicales, hay olas radiales, y hay de todo, pero lo que sí tengo muy... Como te dijera, lo que sí tengo muy, muy, muy claro es que lo bien hecho nunca va a pasar desapercibido, siempre va a prevalecer, y sobre todo cuando te subes a un escenario, proyectas y vibras bonito, y lo más importante, darle la atención al público y sobre todo pues la importancia que ellos se merecen por apoyar a través de los años a muchas de las agrupaciones. Y bueno, hoy hablo por el trono de México, que somos afortunados, somos una agrupación bendecida, que hemos llegado nuevamente a la cima, y obviamente pues con la bendición de Dios y obviamente con el apoyo de todo el público.
0: Oye, Lalo, el trono, llegaste en algún momento, porque resurgen como el ave fénix, ¿no? Llenando lugares, estadios, donde se presentan, es lleno absoluto. Hubo un tiempo que hicieron una pausa. ¿Llegaste a pensar en algún momento, pasó por tu mente decir, será complicado volver a llenar? ¿Qué pensabas cuando hiciste como una pequeña pausa y empiezas y boom, lleno total? ¿Qué pensabas?
2: Creo que fue el momento de reflexión, fue el momento de sentarnos a analizar qué estamos haciendo bien, qué estamos haciendo mal, qué hace falta, qué está viviendo el público a nivel sociedad. Nos involucramos un poquito en la parte personal también de las personas, que a través de las diferentes plataformas veíamos, los leíamos. Y base a eso, creo que nos dieron la oportunidad de adentrarnos un poco en todo el público y obviamente manejarnos de una forma diferente, de una forma más al estilo del público, de ellos, hacer equipo, y creo que eso nos ayudó bastante. Y pues hombre, con la ayuda también de todos las nuevas generaciones, todos los millennials que hoy en día viralizaron toda nuestra música, pues hombre, llegó pandemia y creo que ahí es donde aterrizamos definitivamente y aclaramos nuestras dudas y aprendimos, pienso yo, que hacer mejores personas y amarnos más y obviamente valorar más nuestro trabajo.
0: Oye, Lalo, después de 22 años prácticamente ya en la música, ¿no? Como el trono de México, más de 22 años. ¿Te imaginaste cuando dan sus inicios, sus primeros inicios,

0: es una familia maravillosa, es un público maravilloso, lo cual nos han hecho a sentir como en casa. Yo hoy en día me atrevo a decir que es nuestra segunda casa, Guatemala. Próximo 19 de septiembre también vamos a un lugar que se llama Quetzaltenango, que sería como que la capital de Guatemala. Y pues bueno, llevamos 3 días que se abrió la preventa y pues está caminando enormemente y pensamos que en unas 2 semanas se va a agotar esto, porque sí va de verdad, definitivamente, increíblemente bien. Y esto, pues hombre, creo que es el trabajo también que hemos realizado a través del tiempo, a través de los años, la convivencia con mis hermanos, con los muchachos que forman parte del Trono de México, que hoy en día pues ya son parte de la familia también. Ya pues hasta el que vende la publicidad sigue con nosotros, los ingenieros son los mismos de toda la vida, músicos igual, staff igual, entonces creo que eso habla muy bien de un proyecto unido, ¿no?
1: Un proyecto muy bien establecido, muy bien formado, ¿no? Yo no voy a olvidar, y lo voy a decir aquí al aire, que hace 7 años, si no mal recuerdo, Lalo, aquí estamos en entrevista y nos fuimos a echar unas carnes asadas con Juan, con los hermanos Corona de Exterminador. Esa sencillez, eso que te caracteriza, que les caracteriza, porque agarraste la guitarra, te pusiste a cantar y además de eso te pusiste a asar carne. ¿Te gusta la asada de carnes o qué onda?
0: Sí, de hecho, pues le tenemos que hacer de todo. Aquí somos payasos, somos ridículos, somos
1: consejeros
0: también. Y bueno, la pasamos muy bien. Me di cuenta que te encanta la maciza.
1: ¿Ahora qué pasó? Ahora no me andes quemando, pues. Era acá en corto nomás.
0: Oye, pero la pasamos increíble, Topo. Y la verdad que son de las cosas, de las bendiciones, de los recuerdos que se quedan pregnados en el alma de cualquier ser humano, la verdad.
1: Oye, déjame decirte que eres de los pocos artistas que con quien tengo el gusto y el placer de convivir y que además, a pesar de que pasan los años, sigues dándole esa apertura a los medios de comunicación, a la gente que te quiere, a la gente. Veo que te llegas a un lugar y se amontona la gente para tomarse foto y no eres de los que dice, aguántame, ahorita vengo, no, sino te quedas hasta la última foto, ¿no? Se quedan todos ustedes hasta la última foto, ¿no?
0: Efectivamente, pues digo, a veces estamos en un restaurante y bueno, el tiempo de las personas pues también es importante y ya se tienen que ir. Y aunque estemos comiendo, pues yo me tomo con la foto con el taco en la mano, no pasa nada. Y se les da la atención y obviamente, pues, hombre, creo que se merecen nuestro respeto y admiración también.
1: Oye, Lalo, ¿qué espera la gente? ¿Qué le puedes decir a la gente hoy de Tacotalpa, Tabasco? Que vas a estar con Viri Primera, una tropicalera de corazón, hija de un gran artista, Alfredo El Pulpo y sus teclados. Hoy en Tacotalpa, un estadio que le entran más o menos, si no mal recuerdo, como más de 7,000 personas. Y que no lo dudo, y estoy 100% seguro que lo van a llenar. ¿Qué le puedes decir a esa gente que todavía no ha tenido la oportunidad de escuchar al Trono de México en vivo? ¿Qué le puedes decir?
0: Les puedo decir que nos den la oportunidad de, pues hombre, de mostrarles la música Trono de México, de mostrarles la calidad humana también que habita en el escenario, obviamente convivir, compartir, y que nos den la oportunidad de escuchar nuestra música y sobre todo hacerme responsable de que los vamos a hacer pasar una noche inolvidable y la responsabilidad maravillosa de pintar sonrisas en cada uno de ustedes, así que no se lo pueden perder.
1: Oye, los temas más ovacionados, ¿cuáles son los temas que más? Yo, déjame decirte uno, me imagino que es Prometiste Volver, ¿cuál otro?
0: Te Ves Fatal, Ganas de Volver a Amar,
1: Te Recordaré,
0: Te Recordaré, Almas Gemelas, Se Fue, Corazón Mágico, Cielo de Estrellas.
1: ¿Sabes cuál bailé, Lalo? En mi boda, que no me lo vas a creer.
0: Hasta mi final.
1: ¡École! Esa bailé. Que cuando tuvimos la oportunidad de convivir en ese entonces, era mi novia, no era mi esposa, y ahora ya es mi esposa, con dos pequeños niños. Pero esa bailé, Lalo, hasta mi final.
0: No, hombre. Qué bonito, muchas felicidades.
1: No, chulada siempre, de rola.
0: Siempre habite el amor en ustedes y hombre, pues siempre de la mano de Dios, sin temor a equivocarme, mi Topo, ahí está la clave.
1: Muchas gracias. Oye, el nuevo tema, Ciclos de Estrellas, ¿no? Es lo más reciente, ¿tienes otro más reciente?
0: Cielo de Estrellas. Cielo de Estrellas. Sí, y te vamos a llegar.

0: Hay un tema que viene de la autoridad de los muchachos de Matiz. Okay. Nos mandaron ahí una rola y ya la estamos terminando ahí de masterizar y ya muy pronto por ahí te la vamos a hacer llegar.
1: ¿Cuándo sale? ¿Cuándo estará en plataformas y en radio disponible?
0: Pienso que en una semana más ya nos la entregan, ya mezclada y masterizada, y ya la vamos a empezar por ahí a distribuir y obviamente te la vamos a hacer llegar hasta la...
1: Pues Lalo, yo te agradezco sobre todo ahí a tu staff, a Lupillo, que lo traes ahí, que te cuente la anécdota. Una vez nos fuimos a una conocida plaza. Dile al pelón si es mentira. Nos fuimos a una conocida plaza. Él y yo nos fuimos a una conocida plaza a comer, a echar el rol.
0: Claro.
1: Se tomaban foto con él. ¿Quién crees que pensaba que era?
0: Lupillo, bien.
1: Lupillo Rivera, hermano. Y no lo desmentimos a la gente se acercaba, se tomaba foto con él y yo, dale. Yo le decía, dale, gordo. Y la gente se acercaba, se amontonaba con él.
0: Hubieran cobrado ahí para las cocas.
1: La neta que sí, la regamos, ¿no? Pero no lo dejaban caminar, le digo, ya tenemos que ir, le digo. Ya nos tuvimos que quitar de esa plaza, pero sí, ahí saludos a todo tu staff, muy querido staff, claro, al buen Cuco, años trabajando con ustedes, ¿no?
0: Sí, aquí anda.
1: Oye, Cuco.
0: Gente de antaño.
1: Sí, cómo no. No, hombre. Sí. De Escalona Records para acá, ¿no?
0: Pura gente de confianza aquí.
1: Oye, qué bueno. La verdad me da mucho gusto escucharte, Lalo. Y que sigas así de sencillo. Que te des el tiempo para tu público. Y por supuesto que te des el tiempo para conmigo de poder decirle a la gente que no desaproveche el baile el día de hoy en Tacotalpa, Tabasco. Evento gratuito para toda la banda. ¿Y qué te parece si presentamos lo más nuevo, Cielo de Estrellas, en lo que sale el otro tema? ¿Te parece él si lo presentamos, Lalo?
0: Claro que sí, Cielo de Estrellas para toda mi gente de toditito el estado de Tabasco. Fuerte abrazo, bendiciones, y los esperamos hoy en Tacotalpa. No se lo pueden perder, su amigo Lalo Ávila, Tramo de México. Excelente y bendecida tarde.
1: Oye, Lalo, y aquí suena
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1: Volvemos, 5:40.

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0: las morritas no les capea. Tenemos llamada telefónica, decimos buenas tardes.
1: Ya vine de donde andaba.
0: Se me concedió volver. Oye, tengo sed, me da ganas de echarme un whiskito, pero no ha caído el cacao. Yo espero que ya caiga el cacao para echarme un whiskito. Un azul, por lo menos, ¿no? Un azul. No sé si ir con el trono de México, a lo mejor el trono me invita al azul. Una, mira, es que si decía una negra, me voy a alburear.
1: Ándale, una Vicky.
0: No, no, no, ese es de Toño, yo ahí no entro.
1: No, yo sé cuáles son las mías, papá.
0: ¿Qué onda, gordo? Esa.
1: Nada, bajamos allá de la Blanca Mérida el jueves.
0: Ok.
1: Allá tuvimos todo bien, Topito, gracias a Dios. Un relax sabroso.
0: ¿Y qué onda, gordo? ¿Qué podemos hacer por ti? Dímelo.
1: Aquí andamos chambeando, echate una de esas buenas que dan ganas.
0: De esa buena.
1: Y no parar. Acuérdate que hoy es viernes social.
0: Y mañana sábado sexual.
1: No, ay, se lo sabe, mi topo.
0: Ya sabes, tú cómo la jugada.
1: El lunes como animal, que es el día de los animalitos. Vámonos.
0: Animalito, va. ¿Qué onda, gordo? Entonces, con una rolita chida. Chida, Juan.
1: Anda, ya tu sabana, mi topo.
0: Que se note que es viernes.
1: Eso.
0: Que se quiera, que se vea que es viernes.
1: Así es, mi topo. Eso.
0: Va, ¿por qué te vas? Ya.
1: Quédate aquí. Sale, mi hermano. Órale. Un gusto saludarte.
0: Órale, y pues, hermano.
1: Tus fans.
0: Sale, pues.
1: Te parrandas con el topo.
0: Cuídate mucho. Dios te bendiga. Aquí suena.
1: La que buena con el topo.
0: Saludos. Hola, mija. ¿Dónde va, mija? ¿Dónde va? No te vayas. Dice topo, cuánta humildad. Dice el siguiente, este señorón del trono de México y cantadorazo. Dice Tony Gómez. Gracias, Tony. Ojalá puedan ir. Hola, ¿qué tal? ¿Me pueden hacer un favor? Manden un saludo a Juan Pablo Carrera Rodríguez. Hoy cumpleaños. Felicítenlo. Es mi papá. Es el mejor papá del mundo. De parte de su hijo Ángel Tadeo Carrera de Dios. Saludos a Ángel Tadeo Carrera de Dios, a su papá, al señor Juan Pablo Carrera Rodríguez. Mañanitas. Oye, Lalo, a ver si me manda las mañanitas con el trono de México, ¿no? Para tenerla aquí. ¿Se puede o no se puede? ¿Se la tiene o no la tienes? Mándamela, gordo, porfa. Ahí dile al pelón que me lo mande. ¿Por qué onda vas a regalar boletos para el trono de México en Tacotalpa para hoy? Es gratis, gordo, es gratis. Cáele, gordo, cáele. Saludos, Topoboski, saludos de Tacotalpa. Hoy estamos en la feria con el trono de México. Armando Díaz, saludos, Armando. Oye, la neta que sí quiero ir, pero necesito un chofer abstemio. Un chofer abstemio que no tome. Que maneje mi camioneta o el carro o que nos lleven Uber. ¿Quién dijo yo? ¿Alguien por ahí? Siempre y cuando me dejen entrar a VIP, gordo. ¿Vas a entrar a VIP, no? Déjame entrar a VIP.
2: ¿Cómo está eso, mi topo? Que te gusta la...
0: Le iba a decir la negra, pero no.
2: Ay, cabrón, que te gusta la bandita. Ay, bueno, es parte del show, dale, saludos.
0: Saludos, hermano. Saludos.

Tráfico pesado, dice. Buenas tardes, Topo, para reportar tráfico entre Periférico y Sopacinta hacia Paseo Tabasco. Tráfico pesado. ¿Cuánto pesa, gordo? Eric Jiménez dice, a tus órdenes, Topo. No, porque tú eres mentiroso, carnal. Tú eres mentiroso. Tú eres mentiroso. Entonces, ¿qué onda, no? ¿Qué onda? ¿Algún chofer de confianza? ¿Algún chofer de confianza en este momento que diga yo, Topo? ¿6 de la tarde, un minuto?

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